0: Toca ahora en corto para Cabanillas. Atrás va el balón para Leonel González. No se impacienta Melgara. Toca y toca la pelota hasta encontrar el espacio. La pelota la tiene Lazo en campo contrario. Ahora va por derecha. Ahí aparece Tandazo. Cuidado. Va a salir del fondo. Ahora sí. La sacó Pereira. La sacó larga hasta la mitad de la cancha. Responde bien Lazo. Con golpe de cabeza la banda hacia adelante. Toca bien ahí Bordacar. Avanza Bordacar ahora por el centro. Aparece también ahí Cuesta. Atención Amaga. Amaga Cuesta le puede pegar al arco. Le va a pegar. Aparece importante ahí Solís, muy seguro, no ofrece rebotes.
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0: Que le pegado finalmente, se salvó el arco de ADT.
2: Por aquí Alex Rojas, que nos venía siguiendo también la transmisión de Alianza, no dice Guerrero en Alianza y Cuesta en Melgar, recambio, ya le hacen daño a Melgar. Nelson Díaz dice, vamos Melgar, métele dos pepas. Y Javier Guerra dice, gol de Melgar, vamos. Y Lord Jason nos dice, vamos Melgar.
0: Correcto, atención, la pelota la tiene Melgar por el lado derecho.
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0: Al centro de parte de Lazo, la pelota arriba, cuidado. Venía el cabezazo del jugador Bernardo Cuesta, no, era finalmente el Chapu Bordacar. Con golpe de cabeza la mandó por encima del arco de ADT. Llega Melgar, pero sin contundencia, Marife.
2: Querían sorprender a Solís por ahí, por encima del arco. Sin embargo, no llegaba a tener la dirección precisa, sea por encima del arco. Y seguimos con el 0-0 en el marcador. 33 minutos ya rápidamente se ha ido este primer tiempo.
0: Así es, 34 ya, estamos llegando al minuto 34 del primer tiempo, la pelota en la mitad de la cancha, círculo central, ha ganado ahí Minda, toca la pelota Minda, retrocede el balón finalmente el jugador Bordacar, para que participe Cabezudo, y Cabezudo lo juega hacia adelante, la salida ahora de parte del jugador Leonel González, cambia por el lado derecho, aparece libre Cabanillas frente a la tribuna oriente, ahí está Cabanillas, avanza Nelson, pero finalmente lo marca bien ahí también Pérez, que lo hace retroceder en el círculo central, recibe la pelota ahora el jugador Escobar, la pelota hacia adelante, cuidado, pasó la pelota, se mete Cuadriata en el área, ahí está Cuadriata, viene primero.
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0: ¿Qué pasa con Cuesta? Por Dios, estas oportunidades nunca las perdía Cuesta. ¡Qué gran pase! Cuadriata lo dejó solo, le dijo ya, hazte famoso en el área chica y la mandó por encima del arco, increíble, ¿eh? Estaba ya vencido el portero Solís. Increíble el gol que se ha perdido Bernardo Cuesta, Marife.
2: No es la noche de Bernardo Cuesta, no es la noche definitivamente. Escobar ahí va a alentarlo. Ahora ya se va a venir una, le dice al capitán del FBC Melgar. Cuadriata ya había hecho todo el trabajo, ya estaba solo Cuesta para ponerlo delante y lo envía, pero para la luna. Bernardo Cuesta se lo pierde, seguimos 0-0.
0: Debajo del arco se la pierde el jugador Bernardo Cuesta. Y bueno, le dan la razón a mi amigo que estaba comentando, ¿no? La tiene ahora en salida, ahí el cuadro Melgar avanza a Bordacar, va el Chapu, cuidado, la tiene el Chapu, la juega por derecha, aparece libre por ahí también Lazo, puede sacar el centro, la pelota ahora hacia el centro, donde aparece ahí el jugador Tandazo, cuidado, se metió el Chapu, nuevamente rechaza la defensa de ADT, ahora la tiene Cuagliata Camaga, Cuagliata, balón hacia atrás, ahora Lazo para Cuagliata por derecha, va Cuagliata, va a sacar el centro, qué buen pase Cuagliata, en el área no lograba complementar bien la ofensiva del cuadro de Melgar, no podía Minda ahí en el área, la pelota se dio nuevamente el tiro de esquina y córner a favor el cuadro de Melgar.
2: Falta la definición, Juan Fernández, falta la definición en el FBC Melgar, que ha estado costando más en este primer tiempo. Vamos a esperar entonces por aquí porque va a ser pelota parada. Tiro de esquina para el equipo del FBC Melgar, para la escuadra rojinegra. Vamos a ver quién se posiciona detrás del balón. Es Cuagliata para el tiro de esquina.
0: Correcto. Va Cuagliata entonces. Va a venir el tiro de esquina. La pelota a media altura. Atención, cuidado, dispara al arco. La sacó el portero Solís. Qué gran reacción de parte del portero Solís. Aquí está muy cerca Melgar de marcar el primero, pero hasta el momento no lo puede conseguir. Le falta efectividad al cuadro mistiano, Marife.
2: Para aquí Walter Castro nos dice, pero Melgar no mete ni un gol, pensé que iba a golear. Lo que sí es cierto es que ha tenido la mayor posesión en todo este primer tiempo, pero la definición es algo que le ha fallado absolutamente a todos, ¿eh?
0: Correcto, así es, no olvides dejar tu comentario. Bueno, el que está perdido y no interviene para nada en el partido es Bauman, ¿no? Está muy separado de sus compañeros.
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0: No tiene ninguna jugada de peligro Bauman. Ahí viene el despeje de parte del portero Solís. En la mitad de la cancha intenta ganar el jugador Rojas. Ahí la tiene ADT ahora por el sector derecho, atrapado Alejandro Ramos. Va Ramos, sigue Ramos. Conoce bien esta cancha Ramos, la toca ahora por derecha. Aparece libre Lucumí. Va Lucumí, la mete en el área, despeja. Leonel González complementa a Tandazo. Y va a salir jugando ahora de contra el cuadro Melgar. La pelota la larga arriba, pero mal pase, bien Soto, aparece para despejar con golpe de cabeza, y el balón lo tiene ahora por derecha el cuadro de Melgar, ahí está Vidales, toca la pelota hacia el centro, tandazo, el balón por izquierda, ataca el cuadro de Melgar del equipo, cuidado, la tiene Cuesta, viene el centro, la pelota al área, por derecha aparece libre, ahí está Cuadriata, la mete al centro, nadie aprovecha, Cuadriata hace rato se está cansando de meter pases al área, Marife.
2: Cuadriata, para mí, buen partido, ha podido, ha ganado todas las pelotas que ha tenido que ganar, pero los compañeros nos están apoyando en ese momento.
0: Correcto, así es. Y bueno, o sea, buenos servicios, no es que a la olla, ¿no? O sea, servicios a espacios.
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0: Para que aparezca alguien y pueda aprovecharlo, ¿no? Lo de Cuesta, por ejemplo, el pase fue extraordinario, lo dejó solo debajo del arco, sin embargo, no lo aprovechó el capitán de Melgar.
2: Por aquí Alex Rojas nos dice, ¿se imaginan a Castillo en Melgar o a Max Lor en Castro?
0: Ajá, bueno, los hinchas de Melgar de repente no podrían pensar en ello, ¿no? Sería, para Melgar sería espectacular, ¿no? Porque son dos elementos importantes en el fútbol, pero no va a venir ahora la pelota para el conjunto de AET, que va a salir jugando ahora con Pérez, en el círculo central la tiene Pérez, dominador absoluto es Melgar, pero no le acercó la AET, ahora por derecha, por izquierda aparece Joao Rojas, 38, ya casi 39 de esta primera parte, no lo presionan a Rojas, va a jugar hacia atrás, le pone paños fríos al asunto Rojas, la tocada para Benincasa, el portero Solís que está en el borde del área, ahora sí despeja de derecha portero de AET, la pelota larga, no había nada. Nadie arriba, no había nadie arriba, por eso te digo que Baumann está jugando con uno menos el cuadro de AET, Marife.
2: Sí, se nota, ¿no? Esa separación hasta el momento que están llevando con Baumann, no termina de conectar con sus compañeros y están perdiendo las opciones por ahí por detrás, y lo más preocupante es que podría dejar los espacios también para que se pueda adelantar el AET de Tarma.
0: Venía el servicio al área, fácil, ahora se queda con la pelota Solís, el portero de AET.
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0: No olvides dejar tu like también, somos desde la cancha fútbol, va a salir jugando por el lado derecho, ahí la tiene el jugador Soto que le mandaba larga, campo contrario, no hay nadie en AET, somos desde la cancha, ya casi 40 minutos de este primer tiempo, va a salir del fondo el jugador Leonel González, atención, la pelota en el círculo central, ahí está Escobar, toca la pelota por izquierda, abierto por izquierda aparece ahora el jugador Johnny Vidales, arranca Vidales, la pide también Cabanilla, sigue Vidales, juega al centro ahora, recibe la pelota Minda, ahora lateraliza para la Lazo, avanza Melgar, cuidado, la pelota la tiene Cuadriata, abre por derecha para Bordacar, viene el Chapo, el centro al área, el cabezazo, despeja la defensa, no pasa el peligro, viene el remate también de Tandazo, embolsa bien la pelota el portero Solís.
2: Por aquí Walter Pincay nos dice, deberían llevar a la Culebra Castillo, ese sí hace goles, y Juan Elías Nateris nos dice, vamos Celestes, que hoy ganamos, tú también deja tu comentario, deja tu saludo por aquí en la transmisión de Desde la Cancha Fútbol, y no olvides de dejar el like y suscribirte al canal.
0: 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Cuidado, viene el centro. La pelota se ha ido fuera del campo. Saque de fondo que le corresponde a AET. Se enfrentan Toluca y también el equipo del Monterrey, el equipo del señor Garriga, Marife.
2: Ah, caray. Bueno, por ahí también estaremos atentos a las transmisiones. Tú también activa la campanita de notificaciones para que no te pierdas la gran final también, ¿eh? Por aquí, José Villacián nos dice, felicidades amigos de la cancha. Señor de Uruguay, les bendiga Edson Cruz, Melgar lo gana 2-0 y Henry José dice, ya es hora del gol de Melgar.
0: Correcto, viene el despeje, atención,
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0: Se ha ido a campo contrario, ahí la recupera el conjunto de Melgar del equipo en zona defensiva y va a salir jugando ahora en la mitad de la cancha, la toca Lazo, casi se complica Lazo, le quedó un poco largo el toque y ahora la pelota la tiene Cabezudo, cuidado, se complica Cabezudo, ahora sí la sacó Cabezudo y la pelota ahora para Cabanillas, avanza Melgar, cuidado, todavía Cabanillas cruza la mitad de la cancha, avanza Cabanillas, camino libre, nadie lo marca, la pelota para Cuesta, Cuesta no puede ni controlar la pelota, Cuesta parece que se ha ido del partido luego de ese gol perdido, Marife.
2: Sí, correcto, no, pues no es la noche de Cuesta, definitivamente, está perdiendo muchos balones, está perdiendo muchas oportunidades bastante precisas para el equipo del FBC Melgar, nuevamente en ataque.
0: Atención, la pelota la tiene Bordacán, el rechazo le corresponde a la gente de AET, nuevamente recupera la pelota Minda, va al balón corto, la pelota ahora va por derecha, aparece Bordacar libre, siempre libre por ese lado, no agarra nadie, Núñez viene el centro, la pelota al área, se metía Cabanillas, pero primero aparece Pereira para sacarla afuera. Hay lateral para Melgar. 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
0: 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Hay lateral. La pelota en corto ahora para el conjunto de Melgar. Viene el servicio. Ahora con golpe de cabeza la ha sacado Núñez. Arriba, cuidado. Intenta la gente de Melgar de Arequipa. Toca el balón hacia atrás ahora. En la mitad de la cancha la tiene Minda. Minda lateraliza. Ahí aparece también Escobar. Escobar se mete al círculo central. Ahí está Escobar. El paraguayo la va a tocar por izquierda. La salida de Leonel González. Abre por izquierda la de Leonel González. Qué buena jugada de Vidales. Ha pasado Vidales, cuidado. La tiene Vidales. Pasó a uno. Sigue Vidales. Pica la pelota. La va a marcar de a dos. Sigue Vidales. Pasaba Vidales. Le faltó cancha. Le faltó campo a Vidales, Marife.
2: Por aquí Edson Cruz no dice gol de Cuesta y Coagliata. Lord Jazón, ¿qué pasa con Melgar? Parece que son alérgicos al gol. Y Freddy Baquedano, ¿qué pasa? Se le acabó la pólvora al goleador Cuesta.
0: Ajá, muy bien, vamos a ver, ¿no? Los goleadores son así. Cuando llega uno, llegan más, ¿no? El momento que llegue uno, seguramente volverá a recordar sus condiciones de gran goleador Bernardo Cuesta, goleador histórico en el Melgar de Arequipa. Desde el fondo le va a pegar, atención el portero Solís. Estamos en vivo y en directo, somos dentro de la cancha. Atención, la pelota la tiene ahora Melgar. El balón ahora en la mitad de la cancha con Lazo. Lazo en el círculo central ahora para Tandazo. Por derecha aparece el Chapu Bordacar. La marca es de Orlando Núñez. Sigue el Chapu, toca hacia adelante, aparece ahora libre, también ahí es jugador Tandazo, avanza por derecha Tandazo, anticipa bien Pereira, y la pelota con golpe de cabeza la impulsa Pérez hacia adelante. ADT no está jugando nada, Marifé, está solamente esperando en su propio campo, y la pelota va por izquierda ahora con Vidales, la tiene Vidales frente a Oriente, toca la pelota Vidales, atención, ahora interviene también Cuagliata, la va a dejar ahora por izquierda, viene Cabanilla, viene el centro de Cabanilla, la pelota chocaba en el jugador Soto y se ha ido afuera. Es tiro de esquina para Melgar.
2: Ataque y defensa estos últimos minutos de primer tiempo. Por aquí Nelson Diana dice, vamos Melgar, y Henry y José dice, vamos Melgar, no pierdan oportunidades. 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Tiro de esquina para el equipo del FBC Melgar.
0: Así es, hay tiro de esquina, atención para Melgar, va a venir la ejecución, vértice sur con la tribuna oriente, va a venir al centro de parte del cuadro de Melgar de Arequipa. Somos desde la cancha de la pasión, mucha emoción. Ahí levanta la mano izquierda Cualiata. Atención, va a venir el centro de Melgar. Viene el centro, balón a la área chica. Cuidado, con golpe de cabeza la sacaba Pereira. No sé cómo, pero la sacaba. La pelota la tiene ahora Cabanillas. Ahí viene el centro, cuidado, balón a la.

0: Junior de Melgar de Arequipa. Bernardo Cuesta, sí, Cuesta en el área chica, luego del centro de Cavanilla, Cuesta con golpe de cabeza, abre el marcador y desata, saca toda la furia, la cólera del gol perdido, y ahora celebra y le da el triunfo a Melgar, sí, Bernardo Cuesta nuevamente aumenta su cuota goleadora en la historia del cuadro arequipeño, Marifé.
1: Así es, Bernardo Cuesta, ¿no? Luego de todo este primer Rumbo tiempo, Deportes. Casi del último minuto, más un minuto más agregado por aquí para el final de esta primera mitad, consigue el tanto del FBC Melgar, que ya se hacía venir, 1-0 está hasta el momento el marcador. El FBC Melgar está ganando por 1-0 al ADT Tarma, y Bernardo Cuesta, ¿cómo lo celebró,
0: Sí, sí, tremendamente, ¿no? Y es botar toda la bronca, ¿no? Del gol perdido, porque fue un gol increíble, y ahora celebra, pues, este primer gol, y han dado solamente un minuto, un minuto de tiempo adicional, Marifé, y te cuento, que en el gol, ¿no? En la celebración del gol en la tribuna, apareció un Chucky vestido con la camiseta de Melgar. Estaba Chucky en la tribuna, Marifea. No sé si ha tenido algo que ver con el gol.
1: Bueno, por aquí el árbitro dice, es uno desde este momento, porque el minuto se fue en la celebración. Y por aquí Alex Rojas, el mismo que estaba comentándonos de hace rato, dice, bueno, me tapó la boca.
0: Bueno, es que los goleadores son así, repito, los goleadores son así, ¿no? Fallan goles también, obviamente, ¿no? Pero también están presentes en la jugada del gol, y ahí estuvo Bernardo Cuesta, gran centro de parte de Cabanillas también. Atención, va a salir jugando Melgar, desde el fondo la tiene Cabezudo, Cabezudo la toca para Escobar, cuidado, comienza a presionar el cuadro de ADT, bueno, ADT también metido hacia atrás, lo único que le esperaba era que llegue el gol, Marifé.
1: Bueno, sí, también, ya lo habíamos mencionado, ¿no? Un ataque y defensa completo, la ADT de Tarma no ha tenido más que creo que una o dos oportunidades máximo en todo el primer tiempo. Ya en estos últimos segundos de esta primera mitad se les da tiro libre para el Vendaval Celeste, tiro libre para el equipo del ADT de Tarma. Espera entonces por aquí también que el árbitro pueda pitar ya para esta pelota parada.
0: Va a venir el envío de parte de Canela, cuidado, y en el centro ahora la pelota por elevación sale Cabezudo, el despeje de Cabezudo, y la pelota ahora la recupera Alejandro Ramos, toca la pelota ahora para Canela, Anela puede sacar el centro, sigue Canela, Anela la toca a su costado, aparece libre Núñez que va a sacar el centro al área, cuidado, intentaba para ir arriba, llega bien ahí Melgar, cuidado en el área, puede venir el empate, ay, ay, ay, bueno, fue el servicio de parte Pereira, pero no lo aprovechó la gente de ADT, viene el centro, atención, ataca a Rojas, viene el cabezazo, despeja en el área chica también el conjunto de Melgar, somos desde la cancha, la pasión echa emoción cuando el árbitro marca el final de la primera parte. Gana Melgar por 1-0, el gol lo hizo el cuestionado Cuesta, ajá, pero finalmente apareció con el gol el capitán de Melgar. Gana Melgar por 1-0, Marife.
1: Culminó este primer tiempo, esta primera mitad entre el FBC Melgar versus el ADT Tarma, y en los 45, a nada ya de terminar el primer tiempo, llegaba el gol de Bernardo Cuesta, que lo celebró como si hubiera ganado el campeonato, de por sí se sacó todas las malas ocasiones que había tenido anteriormente en toda la primera mitad, y lo hizo de muy buena manera. Bernardo Cuesta entonces con el 1-0 ante la ADT Tarma en este partido, el día de hoy jugando en el Estadio Monumental de la UNSA, y hasta el momento llevándose los 3 puntos en la tabla del torneo clausura. Estamos en el medio tiempo, vamos al descanso, unos 15 minutos aproximadamente ahí para poder ver el regreso de ambas escuadras, ¿no? ADT Tarma, hay que mencionarlo, no ha brillado mucho en este primer tiempo, definitivamente les ha costado bastante, unas 2 ocasiones máximo que tuvieron en la primera mitad para poder tener algunas chances por ahí de peligro, pero nada más, ¿no? Luego de todo ello, se dedicaron nada más a estar dentro de su área, dentro de su campo, a defender, y el FBC Melgar aprovechó, ¿no? Aprovechó 1, 2, 3, 4, hasta 5 oportunidades en remates, varias ocasiones perdidas, eso sí, Melgar ha dejado pasar varias oportunidades, pero que finalmente en el último minuto del primer tiempo consigue el gol y irse algo tranquilos, ¿eh? Al descanso. Vamos a leer más por aquí, leer comentarios en la transmisión, muchos de ellos dedicados a Cuesta, ¿no? Porque, debemos decirlo, no estaba brillando tampoco en el primer tiempo hasta llegado el tanto, ¿no? Vamos a ver por aquí, Henry José nos dice, bien, Melgar, uno más para asegurar. Walter Serafín Pincay nos dice, ya terminó. Irvila dice, ¿quién decía que Cuesta no servía? Vamos, Melgar. Transportes Arl nos dice, vamos, Tarma. Walter Pincay, tienen que meter uno más. Alex Rojas nos decía, me tapó la boca. Henry José nos dice, bien, ahí. Walter Pincay, golazo, tiene que meterle uno más para asegurar el partido. El 1-0 es engañoso, definitivamente, ¿no? Si el ADT de Tarma puede conseguir el empate rápidamente en los primeros minutos del segundo tiempo, yo creería también que este partido se va a poner mucho más emocionante. Transporte nos dice, confenso, señor de Uruguay, vamos, el ADT Tarma. Nelson dice, vamos, Melgar, Lorja, son gol. Alex Rojas, en esa torre hemos estado, merecemos jugadores veloces, serían una alegría. Henry José, vamos, Melgar, no pierdan oportunidades. Edson Cruz, gol de Cuesta y Coagliata. Por aquí también mandaba los comentarios Henry José, que nos dice, bien, Melgar. Walter Serafín dice, Culebra Castillo y que lleven a Parrales, el jugador de Orense de Ecuador. Harían una buena dupla en Melgar. Y Henry José, ya es hora del gol, Melgar. Gracias a todas las personas conectadas en la transmisión. Estamos en el medio tiempo entre el FBC Melgar y el ADT de Tarma.
0: Sí, vamos a ver, Marifel, si podemos recordar los suplentes, ¿no? Para ver qué alternativas tiene especialmente ADT para el segundo tiempo, quizás por ahí también se anime Rondelli a hacer algún cambio, pero está ganando Melgar y el gol pues es la cura de muchos males, ¿no? Y yo creo que hubiera sido más complicado irse al descanso con el 0-0 y ya ahí ADT hubiera de repente mejorado un poco más el tema de la marca, de repente marcar un poco más adelante para conservar el resultado, pero aguantó, el portero también sobresalió, pero al final todos los equipos que se tiran atrás se arriesgan a esto, ¿no? A que el gol puede llegar al minuto 45, como sucedió en este primer tiempo. Repito, si hubiera mantenido el empate ADT segundo tiempo, Melgar hubiera salido más presionado, hubiera salido seguramente con algunos cambios, y ADT de repente mejor posicionado, ¿no? Pero ahora el panorama es complicado ya para ADT, porque va a tener que salir a buscar el resultado. Y con espacios, Melgar creo que tiene hombres como Vidales, como Bordacar, que son rápidos, ¿no? Y que saben aprovecharlo, al igual que Coagliata, que hasta el momento pasa por un excelente momento. 1-0 gana Melgar, el resultado es corto, es cierto, pero no ha sido efectivo el cuadro de Rondelli. Hay que decir que la posesión de balón ha sido inmensamente superior a favor de Melgar, ¿no? 68% contra 32%. E incluso los pases, ¿no? El cuadro de Melgar ha dado 313 pases. Y ADT ha dado 149 pases, increíble el juego, ¿no? O sea, Melgar ha sido absoluto dominador del partido, pero hay que decir que ADT tuvo por ahí un par de oportunidades, por ejemplo, el mano a mano que tuvo Canela con Cabezudo, ¿no? Que tranquilamente pudo terminar en el 1-0 a favor de ADT. Vamos con la información, Marifel.
1: Así es, bueno, por aquí también vamos a tener la información por parte de cómo tenemos la banca de suplentes, ¿no? Los posibles suplentes para el segundo tiempo por parte del equipo del FBC Melgar. Está con la número 12, Carlos Cáceres, también portero, con la número 90, Jesús Alcántara, con la número 5, Alec de Nemustier, con la número 26, Marcos Portillo, con la número 8, Lautaro Guzmán, con la número 77, Franco Sanelato, con la número 16, Jefferson Cáceres, con la número 80, Yamir de Arriba, y con la número 45, Matías Segarra. Yo diría que tiene por dónde también poder hacer cambios, ¿eh? El equipo arequipeño, mientras que en el equipo del ADT de Tarma está con la número 30, el otro portero Juan Valencia, con la número 3, Leonardo Rugel, con la número 31, Jerry Navarro, con la número 2, Jair Reyes, con la número 10, Víctor Cedrón, con la número 26, Johan Garcilaso, con la número 18, Ailton Mazo, con la número 24, dijo Peralta, y con la número 9, Hernán Rengifo. Entonces, está en la banca de suplentes por parte del ADT de Tarma, en la posición en la cual se encuentra también el equipo tarmeño, 17º en la tabla del torneo clausura. Necesitan con urgencia la victoria ya para poder para poder seguir pensando en estar, en mantener, ¿no? La posición en la Liga 1, en mantener su cubo para en la Liga 1, ¿no? El ADT de Tarma, recordemos, es un equipo que llegó a la Liga 1 ganando la Copa Perú, ¿no? En su momento, cuando todavía tenía el ascenso directo hacia la Liga 1, el ADT de Tarma llegaba de esa manera con los siguientes años bastante regulares, pero siempre manteniendo la posición, ¿no? Pero ahora está en un momento bastante crítico, Juan, ya que en la tabla del acumulado se encuentra en la posición número 17, ¿no? Entonces, solamente por encima del UTC de Cajamarca, que ya sabemos que el UTC de Cajamarca, incluso en estos momentos con las sanciones y todo, hasta debe puntos en el torneo clausura. Entonces, el UTC de Cajamarca, creo que si bien está en la posición 18 con bastantes contras más que pros, al menos en la Liga 1, el ADT de Tarma podría todavía subir algunos puestos, de poder ganar sus partidos, de poder sumar más puntos y de no tener que estar esperando más resultados, ¿no? El ADT de Tarma que cuenta con bastantes hinchas y con gente que claramente los respalda. Gracias a todas las personas que están conectadas aquí en la transmisión. Tú también deja tu saludo, deja tu saludo, tu comentario por aquí en la transmisión, que lo vamos a estar leyendo. Alex Rojas dice: buena dupla, que llegue a mi Arequipa después de 9 años en Santiago de Chile. Freddy Baquedano dice: y tenía que aparecer el goleador y pone otra pepa. Veremos, ¿no? Si es que para el segundo tiempo también Bernardo Cuesta puede hacer un segundo tanto, o si es que ADT Tarma finalmente conseguirá el empate. El día de hoy estamos en el Estadio Monumental de la UNCE en esta fecha 8, el último partido de esta fecha 8 de la Liga 1. Ya no falta nada, ya estamos a mitad del camino nada más de poder conocer al campeón del torneo clausura. Y que nos sorprendan, ¿no? También por un posible, por unos posibles playoffs al final del año, ¿por qué no? De tener un campeón nuevo, un campeón diferente al torneo de apertura, ¿no? Hasta el momento, 1-0, Melgar de Arequipa le va ganando la ADT y Tarma, pero no hay que confiarse, ¿eh? Esperaremos entonces el regreso de ambas escuadras después de este medio tiempo. Por aquí Jaime Alberto nos dice Orsán en vez de Minda, puede ser ahí una posibilidad entonces de cambio en el ADT de Tarma. Tú también sigue dejando tu comentario, sigue dejando tu saludo. El ADT de Tarma tiene que salir a pelear en el segundo tiempo, ya no poder quedarse de manera tan defensiva como lo hizo en la primera mitad, esperando que de alguna u otra manera el FBC Melgar se adelante, tome la posesión del balón completa y esté ataque y ataque.
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1: Al final llegando, casi al final llegando del primer tiempo, el tanto, ¿no? Que podría llegar a repetirse incluso en la segunda mitad. Gracias por estar dejando tu comentario aquí en la transmisión de Desde la Cancha. 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
0: Correcto, Marifé. Bueno, estamos ya pronto con el inicio del segundo tiempo, y bueno, repito, el gol de Cuesta es muy muy útil para Melgar, poder ir tranquilo al descanso, ¿no? Con la victoria momentánea, porque a veces cuando los equipos se cierran así, Marifé, ya cuando transcurre el tiempo, el equipo rival se desespera a pesar de que domina y no llega la oportunidad de gol, ¿no? Pero en esta oportunidad ya Melgar se pone arriba en el marcador y con ello creo que de alguna manera llega la tranquilidad al equipo de Rondelli para el segundo tiempo. Bueno, ha sido una jornada importante, Marifé. Hay que decir, ¿cómo quedaría Melgar en la tabla del clausura, Marifé? Me interesa saber cuántos puntos sumaría Melgar en la tabla del torneo clausura, porque, a ver, con este triunfo Melgar sumaría
1: 14,
0: ¿no? Ah, ok, 14 puntos. Bueno, todavía está algo lejos, ¿no? De los primeros lugares, bueno, de Garcilaso, ¿no? 5 puntos de Garcilaso, que se ha disparado bien en esta jornada, Marifé.
1: Sí, desplazaría a Cristal, quien el día de hoy tuvo la goleada ante los Chancas. Alianza Lima, lo que se está lamentando también porque bajaría posiciones después de haber empatado el día de hoy con Juan Pablo II College. Prácticamente Melgar desplazaría hasta 5 posiciones hacia arriba, Juan Fernando. O sea, importante la victoria de Melgar el día de hoy, y no solamente para ellos, creo, sino también para Cristal, que bajaría posiciones, como Alianza Lima, igualmente Sport Huancayo, el Atlético Bravo y hasta el propio Juan Pablo II, ¿no? Así que es importante la victoria del FBC Melgar y lo que pueda conseguir de ganar en este partido ante el ADT de Tarma. Mientras que, bueno, la situación mucho más complicada, ¿no? Para el ADT de Tarma, quien solamente ostenta 2 puntos en el en la tabla del torneo clausura. Vamos a ver por aquí, nos llegan más saludos en la transmisión. Freddy Baquedano nos dice, buena transmisión, buenos comentaristas, saludos desde la ciudad de la amistad, Chiclayo, la tierra del Papa. Un saludo para toda la gente de Chiclayo. Le cuento, Juan Fernández, rápidamente que sí tuve la oportunidad de ir al restaurante, el famoso restaurante del Papa.
0: ¿Ah, sí? ¿Y
1: sí,
0: qué tal?
1: Muy bueno, muy bueno.
0: Esa acá, ¿no?
1: Es en Chiclayo, en su momento, Chiclayo. Un saludo entonces ahí para toda la gente de Chiclayo. Por aquí, Moisés Ángel, saludos para el fundo, el Arenal en La Joya. Vamos, Melgar, gracias por aquí a toda la gente que está conectada en la transmisión. En breve ya se va a dar inicio a la segunda parte de este enfrentamiento, al último partido de esta fecha 8. Ya lo había mencionado, Juan, ya estamos en la mitad nada más de este torneo clausura. Rápido, se han ido estas fechas y rápido también van a terminar para poder ver si es que tenemos, si es que salimos, ¿no? Con el campeón, con el mismo campeón del torneo de apertura, o si tendremos los playoffs, ¿no? Los playoffs para poder conocer al campeón de este año. Saludos para Moisés, para Freddy Baquedano, para Jaime Ramos, para Alex Rojas, para Henry Josué, para Walter Pincay, para Irvila y toda la gente que está conectada por aquí en la transmisión de Desde la Cancha. Recordamos, marcador 1-0 lo viene ganando Melgar, el FBC Melgar, ante el ADT Tarma el día de hoy en el Estadio Monumental de la UNSA. Por aquí Mirna nos dice Junca, bueno, por aquí mandando los saludos también en la transmisión de Desde la Cancha. No te olvides también de tu mandarlo, y tenemos también la encuesta, ojo, estamos con la encuesta también en la parte de abajo de los comentarios. ¿Qué equipo se queda con el triunfo? Vamos a ver cómo va eso, ese resultado de la encuesta. Hasta el momento 167 votos. Va ganando con un 80% el equipo del FBC Melgar, un 12% para el ADT de Tarma y un 8% a que puedan empatar. De a pocos van saliendo entonces por aquí también los jueces.

0: segundo, ¿no? De poder ganar en este partido. El AET Tarma con una situación muy complicada, con tan solo dos tantos, dos puntos en la tabla de este torneo clausura. Por aquí al árbitro ya se le ve con ganas de iniciar el partido y nada, que aparecen los clubes por el túnel esperando nada más el retorno de ambas escuadras para poder finalizar con este partido en el Estadio Monumental de la UNSA, este compromiso que te lleva a través de las pantallas de Desde la Cancha Fútbol. Deja el comentario apoyando al ADT Tarma, apoyando al equipo del FBC Melgar de Arequipa. En breve lo veremos, estaremos leyéndolos también por aquí. Ahora sí, se viene entonces por aquí también el equipo del FBC Melgar a nada de iniciar este segundo tiempo, que lo vas a poder disfrutar por Desde la Cancha Fútbol. 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Ahora sí, sale el equipo del ADT Tarma en estos momentos. Podemos ver por ahí también al arquero Solís ya retomando su posición en el arco. Ya salió también el equipo del FBC Melgar, vemos al autor del único tanto del encuentro, a Bernardo Cuesta, vemos también a Cabezudo el día de hoy, que no ha tenido mucha interacción por la falta de ofensiva por parte del ADT Tarma. Y ahora sí, se viene en breve entonces el segundo tiempo de este partido en el Estadio Monumental de la UNSA. Se preparan los jugadores, dan el ánimo también por aquí. Bauman da por aquí también el aliento a sus compañeros. Bernardo Cuesta también ahí adelante para iniciar este segundo tiempo. Deja el comentario, deja el saludo, deja el like también en la transmisión. Se toma el tiempo por aquí, el cronómetro también con el árbitro, y se da el inicio para este segundo tiempo entre el FBC Melgar versus el ADT de Tarma en este segundo tiempo ya, y en el Estadio Monumental de la UNSA.
1: Correcto, correcto, Marifé, muchísimas gracias. No olvides dejar tu comentario. Vamos a vivir este segundo tiempo, por supuesto, siempre por Desde la Cancha Fútbol. Está ganando Melgar por 1-0. Atención, la pelota larga, quería meterse por ahí Vidales. Rechaza bien el fondo Pereira, le manda fuera el lateral. Hay lateral para el cuadro Melgar de Arequipa. Ataca Melgar ahora, derecha, izquierda. Ah, va por el sector derecho, el centro, cuidado de Bordacar, el cabezazo de Vidales, llega bien arriba Solís y agarra el balón. Primera llegada de Melgar, apenas en el minuto de juego, Marifé.
0: Sí, ya empieza a atacar de una el equipo del FBC Melgar, sabe que necesita más goles para no quedarse en el limbo del 1-0. Ha venido a atacar con todo, intentará ahora el vendaval celeste el equipo del ADT de Tarma. Angelina Cortés nos dice, el Melgar va a ganar, y nos deja los emoticones también por aquí. Intenta el ADT de Tarma.
1: Así es, intentaba ahí en el remate de larga distancia Lucumí, y el balón se ha ido desviado. Ahí saque de fondo que le corresponde al conjunto de Melgar del equipo. Buen disparo de parte de Lucumí, ¿eh? Pudo ser ahí el cesurdazo, pudo terminar en el arco, dentro del arco de Melgar del equipo, Marife.
0: Sí, intentará también el equipo del ADT de Tarma por aquí, y Nelson Díaz nos dice, vamos Characato, o sea, dejándonos también los comentarios en la transmisión, la salida del ADT de Tarma.
1: Toca la pelota, el cuadro de ADT, atención, el balón lo tiene ahora el conjunto de ADT, no olvides dejar tu comentario, vamos, suscríbete también Desde la Cancha Fútbol. Toca el balón en la mitad de la cancha, ahí la domina el cuadro de Melgar por intermedio, de ADT por intermedio del jugador Núñez, toca el balón hacia adelante. Ah, atención, no hay cambios, ¿no, Marife? No hubo cambios.
0: No tenemos cambios en este momento.
1: Cuidado, la pelota la tiene Joao Rojas, quería meterse por el lado izquierdo, rechaza bien la defensa de Melgar, y ahora en la mitad de la cancha domina Pérez, abre por el lado derecho para Alejandro Ramos, levanta la cabeza el ex Melgar, ahí está Ramos, toca la pelota ahora para Lucumí, va Lucumí, la toca de zurda, recibe Bauman, levanta la pelota, pero ¿para qué la levanta Bauman? Ahora nuevamente Bauman, ahí está Bauman con la pelota, toca el balón, vamos a ver, ahora se apoya Lucumí, pegado a la raya, está frente a la tribuna occidente Lucumí, retrocede ante la marca de Cabanillas, ahora en la mitad de la cancha la toca Pérez, Pérez abre por izquierda, ahí está libre Orlando Núñez, Núñez pincha la pelota para buscar por izquierda también a su compañero, al jugador Canera, el balón seguido fuera del campo y lateral, hay lateral que lo corresponde a ADT, somos Desde la Cancha Fútbol, 2 minutos y medio, no olvides dejar tu like y suscríbete también a la señal de Desde la Cancha Fútbol, somos Desde la Cancha, Marifé.
0: Bueno, no se le ve muy cómodo también al comando técnico del equipo del ADT de Tarma, vamos a ver qué han preparado para este segundo tiempo, 2 minutos, casi 3 de esta segunda mitad.

0: a todas las personas, deja el comentario, deje like en la transmisión que lo vamos a estar leyendo a todos. Diferencias también, no terminan de conectar bien el vendaval celeste, la salida para el cuadro dominó.
1: Así es, va a salir jugando desde el fondo el cuadro de Melgar de Arequipa, domina por el sector izquierdo,
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1: Nelson Cabanillas, la pelota chocaba finalmente en el Lucumí y el balón termina en el lateral. Ahí lateral finalmente, me parece que le chocó a Cabanilla, ¿no? Porque hay lateral para el conjunto tarmeño.
0: Así es, va a ser lateral entonces para el ADT de Tarma. Tienen que aprovechar al menos poder adelantarse de esa manera en las líneas.
1: Gracias, atención a la pelota al área. No olvides dejar tu comentario, vamos, suscríbete también a la señal de Desde la Cancha Fútbol. Estamos en vivo y en directo. Atención desde el canal Desde la Cancha Fútbol, la pelota para la ovación. Ahora con golpe de cabeza rechazada Pereira, pero nuevamente recupera la pelota Cuesta. Juega hacia adelante Cuesta, pero se equivoca. Recupera la pelota ahora, Benincasa. Va por el lado izquierdo, el jugador Joe Rojas, vamos a ver si desborda. Enfrente a la marca ahora, de Lazo. Sigue Joe Rojas, avanza por el lado izquierdo. Puede sacar el centro, ahí está Joao. Puede sacar el centro. Bueno, se frena y ahora enfrenta la marca de Lazo que no lo deja. La juega hacia atrás ahora. Viene el centro de Nuño, balón al área. Rechaza la defensa. Cuidado que se está quedando Melgar. Ahora viene Ramos, se aproxima al área. Le va a pegar, cuidado Ramos. Le pega de zurda. El remate de Ramos. Pasó muy, muy, muy cerca del ángulo superior izquierdo del arco de Melgar. Se está durmiendo Melgar.
0: Ojo, se está acercando peligrosamente el ADT de Tarma ahora con Ramos, ¿no? Que intentaba que este remate con potencia, pero llegaba primero la defensa del FBC Melgar, pero está dejando los espacios, ojo, está dejando los espacios el equipo arequipeño, por ahí en alguna ocasión podría llegar el ADT de Tarma, y ahí sí no les va a gustar, ¿eh? Hasta el momento 1-0 lo viene ganando el FBC Melgar de Arequipa, con el único tanto de Bernardo Cuesta.
1: Correcto, no olvides dejar tu like, suscríbete también a la señal de Tesla.
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1: Cancha Fútbol, la pelota ha salido ahora para ADT, el balón lo tiene el cuadro de ADT que la pierde ahora, recupera Escobar, la toca hacia adelante, atención, interviene ahí Minda abre por el izquierdo, aparece Vidales que va a sacar el centro de Vidales, muy pasado, el portero por si acaso la sacó también Solís porque se metía el Chapu. Hay tiro de esquina a favor de Melgar.
0: Así es, va a ser tiro de esquina entonces por aquí para la escuadra arequipeña, para el equipo del FBC Melgar. Se estiraba muy bien Solís, ¿no? Para poder detener las acciones de peligro. Tiro de esquina para el cuadro arequipeño.
1: Correcto, no olvides dejar tu like, vamos, suscríbete desde la cancha fútbol. 5 minutos, 5 del segundo tiempo, le va a pegar Cuagliata, ahí está, viene el disparo de Cuagliata, el balón en el rechazo de la defensa de ADT, recupera nuevamente Melgar, atención que la pelota la tiene Melgar. Bueno, parece que había una falta a favor de ADT, va a haber tiro libre a favor del cuadro celeste.
0: Así es, va a intentar ahora el equipo del ADT de Tarma en unos primeros 5 minutos de este segundo tiempo. Bote a tierra entonces finalmente para el equipo del ADT, le chocaba ligeramente me parece, sí, al árbitro, a ver si bote a tierra la salida para el ADT de Tarma.
1: Correcto, muchas gracias.
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1: Vamos, suscríbete desde la cancha fútbol, la pelota en el fondo, intenta ir el portero cabezudo. Estamos en vivo y en directo, somos desde la cancha fútbol, y desde el fondo va a salir el portero cabezudo que la toca ahora hacia adelante para su defensa. Ahí está Matías Lazo dominando la pelota, Lazo, avanza Lazo, pica la pelota, sigue Lazo con el balón, la juega hacia adelante, intenta ir por el lado derecho Bordacar, se apuró Bordacar, la jugó en primera y ahora la entregó el rival, pero lo complica también al portero Solís, cuidado, lo complicaba Soto a Solís, el balón la tuvo que mandar afuera, lateral ofensivo para Melgar, a la pelota la tiene Melgar por el lado derecho, Tribuna Oriente, somos desde la cancha, la pasión hecha emoción, en la mitad de la cancha la toca Minda, hacia atrás ahora para Leonel González, abre por izquierda para Cabanillas, avanza Nelson, retrocede la pelota ahora Nelson Cabanillas, el balón ahora en el círculo central para Escobar, toca la pelota por derecha, ahí la tiene el jugador Lazo hacia adelante, anticipa bien en el fondo Soto, y la pelota la tiene ADT en la mitad de la cancha con Pérez que ya lo vio pasar a Lucumí, que cruza la mitad de la cancha, avanza Lucumí, ahí está Lucumí, avanza Lucumí, se le quedó la pelota, pero igual recuperó el balón Lucumí, la entrega para Pérez, en el círculo central la tiene Pérez, abre por derecha, aparece libre ahora Alejandro Ramos que avanza lentamente, ahí está Ramos que levanta la cabeza, puede sacar el centro o no, finalmente pisa la pelota, no se decide Ramos, no quiere pasar Ramos, va hacia el centro, toca la pelota ahora para Pérez, este atrás, Atención, el pase hacia adelante ahora para que vaya Lucumí. Y Lucumí lo va a luchar con Cabanillas, que prefiere mandar la pelota afuera. Lateral para ADT.
0: Henry Josón nos dice por aquí, vamos Melgar. César Calderón mandando también los emojis en la transmisión. El lateral para el equipo del ADT de Tarma, 7, casi 8 minutos de este segundo tiempo. Intenta el ADT.
1: Muy bien, intenta el cuadro desde por el lado izquierdo. Ataca ahora con Benincasa. Viene ese, ay, Benincasa, ese centro. La pelota chocó en la espalda del jugador Bordacar. Y ahora ha caído Benincasa. Había falta. Le cobran la falta a Benincasa. Hay tiro libre peligroso del sector de Oriente a favor de ADT. La falta fue de Bernardo Cuesta, que lo pisó a Benincasa.
0: Sí, bueno, Bernardo dice que no hubo nada. Lo golpeó por la parte de atrás. Por aquí también. Número 44 a Benincasa, y ahora sí, ya se está poniendo de pie y ha dado el árbitro tiro libre a favor de la de Tarma. Cuidado, con ese tiro libre peligroso podría venirse el tanto del empate para el ADT. Vamos a ver quién se posiciona detrás del balón para poder ejecutar lo que se espera. Silbato es lo que dice el árbitro principal, y Bernardo Cuesta llamando a toda la defensa. Ahora sí, se ejecuta entonces este tiro libre con Rojas.
1: 8 minutos a favor del conjunto de ADT. Ahí le va a pegar en el tiro libre Rojas le pega de derecha. Cuidado, el balón al área. Está muy atento el portero cabeza Sudo, que no ofrece rebote. Embolsa la pelota y se queda con el balón. Y a 9 minutos de este segundo tiempo, 1 para Melgar, 0 para ADT. Y va a salir jugando por izquierda Leonel González. Alarga la pelota para Nelson Cabanillas. Devuelve el balón para González. No olvides dejar tu comentario. Vamos. Suscríbete también a la señal de Desde la Cancha de Fútbol. Estamos en vivo desde el estadio de la UNSA. Triunfo parcial del cuadro mistiano por 1-0. Gol de Bernardo Cuesta. La pelota la tiene Melgar por el sector derecho. Ahí la tiene Bordacar. Vamos a ver qué hace con la pelota. Retrocede el balón ahora para Escobar. Escobar va a salir desde el fondo, avanza lentamente Escobar, toca para la izquierda para el Leonel. Ahí está Leonel González, lo marcaba de cerca Lucumí, pero retrocede la pelota Leonel ahora para Escobar para Minda, y Minda lo ve libre para el lado derecho a Lazo, que avanza, que va por el sector derecho, ese frena Lazo. Vamos a ver, la tiene en el zona defensiva Melgar. Estamos en vivo, somos desde la cancha fútbol. Intenta salir jugando Melgar del equipo Marife.
0: Así es, intentará nuevamente por aquí el equipo arequipeño, el Melgar del equipo, mientras que por aquí la Minda manda y más nos dice, va. Vamos, rojo y negro.
1: Correcto, atención, se va a Melgar, despeja bien la defensa, y ahora sale jugando el cuadro de ADT por el sector izquierdo. Avanza el cuadro de Melgar de ADT por el sector izquierdo, intentaba irse por ahí también el jugador Orlando Núñez. La toca hacia el centro para Pérez hacia atrás para Soto, y Soto que despeja y controla Bauman ahora en la mitad de la cancha, y pierde la pelota Bauman. Realmente no aporta al equipo de ADT el delantero Bauman, y ahora la tiene Pérez, y abre por el sector derecho para que vaya y corra ahí el jugador Lucumí, y es rápido Lucumí, y va a pasar Lucumí. Cubino, Leonel González se barrió
2: afuera. 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
1: Lateral para el cuadro ADT.
0: Bueno, se iba en velocidad, ¿no? Por aquí, por el casi sector derecho en la escuadra del ADT y Tarma lo detenía la defensa del FBC Melgar, iba corriendo con todo lo que podía también. Vamos a ver entonces, intentará nuevamente la ADT de Tarma desde el sector derecho.
1: Ajá, muy bien, atención que la pelota la tiene el cuadro de ADT, hace la diagonal ahí, Canela lo viene jalando, la juega hacia atrás ahora para Pérez abre por el sector izquierdo, ahí está ADT tratando de buscar el empate, la pelota la tiene Benincasa frente a Tribuna Oriente, retrocede la pelota ahora para Pérez que puede sacar el remate, prefiere jugar a su costado, ahí aparece también libre Alejandro Ramos enfrenta la marca de Bernardo Cuesta, el balón para Pérez que retrocede ahora para Soto le da la vuelta, Soto que va a jugar por izquierda, aparece por ese costado también el jugador Benincasa, nuevamente Núñez la lucha, ha ganado ADT el balón con Núñez. Estamos en vivo, somos desde la cancha, avanza Yo Rojas, avanza con el ecuatoriano con balón dominado, Núñez ahora, Benincasa que se proyecta, va a venir el centro de Benincasa, balón al área, sale portero, cabezudo, se queda con el balón.
0: Por aquí Nazario Celso nos dice, sería el colmo si pierde Melgar, vamos, un gol más, rojinegros, y Aledia Lupe dice, vamos, rocotitos, un gol más, por aquí la gente dejando el comentario, la transmisión también en el comentario que te vamos a estar leyendo.
1: Muy bien, no olvides dejar tu comentario, vamos, suscríbete también a la señal de Desde la Cancha Fútbol. La pelota la tiene salida del conjunto de Melgar de Arequipa, la pelota la tiene jugador Escobar, balón hacia un costado ahora para Leonel González, Leonel por el lado izquierdo, adelanta la pelota para Nelson Cabanillas que avanza, ahí está cabeza de algodón de azúcar, ahí está el jugador Nelson Cabanillas, retrocede la pelota, atención, en la raya central la tiene ahí Leonel González, abre por el sector derecho, avanza Matías Lazo, está libre Lazo, proyecta esa pelota ahora para para Bordacar. El servicio ahora. Ataca el cuadro de Melgar. Cuidado, se mete cuesta el área. Cayó. Cayó el jugador Pereira. Increíble cómo cayó Pereira. Va a venir el disparo. Venía el remate.
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1: La falta, el árbitro del partido. Hay tiro libre a favor del cuadro de ADT.
0: Ronaldo Firo nos dice: ADT, Tarma, haz un gol. A Ledia Lupa dice: vamos, un gol más. Por aquí también, Ledia Lupaca, vamos, los recortes de Arequipeño. Freddy Baquedano dice: un gol más y manejamos el partido. Vamos, Melgar. Y Andy Campo dice: vamos, Rocotos, vamos a meter más goles. Intentará ahora, bueno, se va, bueno, casi se va el balón y nuevamente.
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0: Se va a la posesión del equipo del FBC Melgar, ya llegando casi por aquí también al minuto 12-13, al minuto 13 ya de este segundo tiempo.
1: Muchas gracias. Atención. La pelota salida ahora para el cuadro de Melgar del Equipa. Balón por elevación. Corta bien en la mitad de la cancha también. Joe Rojas. La pelota de la lucha. Orlando Núñez. Toca el balón hacia el centro. Pérez. Al balón hacia atrás. Presiona bien Melgar. Y ahora la tiene Pérez. Pérez por el sector derecho. Ahora para Ramos. Sale Alejandro que cruza la mitad de la cancha. El ex Melgar sigue. Avanza con balón dominado. No se proyecta Lucumí. Servicio largo para Bauman. Bauman se mete al área. El balón pasó de largo. Tranquilamente para el portero cabezudo.
0: Por aquí también Jason, ¿no? Dice, ya debe entrar el cachete Zúñiga y Ranald Trujillo. Va en Melgar 3-0, va a ganar.
1: Correcto, o puede entrar también el Toro Lazo, ¿no? Otro gran delantero también en Melgar. Bueno, Cachete obviamente está muy, muy lejos, ¿no? Pero había también un Jorge Lazo que en su momento tenía mucha capacidad goleadora, y también había un Cristian Sotomayor que llegó a jugar incluso en el cuadro de Alianza Lima. Somos desde la cancha y Lazo jugó en Cristal. Atención que la pelota la tiene por derecha Vidales. Se proyecta Vidales, quiere meterse en el área. La pelota se ha ido fuera del campo, saque de fondo para el equipo de ADT de Tarma. Somos desde la cancha, la pasión hecha emoción. 14 minutos del segundo tiempo. Estamos en vivo y en directo desde el estadio de la UNSA Marifé, con toda la emoción de la Liga 1. La pelota en la mitad de la cancha, ahí domina, cuidado, la tiene ahí Pérez, protege la pelota ante la marca de Cuesta, el balón hacia un costado, aparece Pereira, Pereira eleva la pelota pero la manda a un rival y nuevamente recupera Melgar. Melgar en la mitad de la cancha con Tandazo, Tandazo para Minda, Minda en el círculo central, que toca la pelota hacia atrás, zona defensiva para el cuadro de Melgar del Equipa. Escobar, defensa adelantada de Melgar, va por izquierda ahora, la presencia del jugador
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1: Arriba, despeja con golpe de cabeza el conjunto de ADT, y ahora la toca Joe Rojas, toca el balón en corto para Pérez. Pérez cruza la mitad de la cancha, avanza y la toca para Canela. Canela sigue con la pelota, no hay cambio, no hace cambio Víctor Rivera. Atención, detiene el conjunto de ADT, levanta la cabeza, ahí el jugador Alejandro Ramos, cambia de juego ahora por izquierda, aparece libre por ese sector, el jugador Benincasa puede sacar el centro, la toca en corto ahora para Rojas. Rojas que quiere atreverse, la toca hacia atrás ahora para Pérez, en campo de Melgar está DT, avanza, sigue Pérez con la pelota, no sabe qué hacer con ella, toca el balón ahora el jugador Pereira, Pereira hacia Lucumí, Lucumí retrocede la pelota nuevamente, intenta atacar por el centro el cuadro de DT, avanza Lucumí con el balón dominado, abre por izquierda, ahí recibe libre el jugador Yo Rojas. Ahí caía Rojas, cuidado. El árbitro dice que sí, que había falta. Había falta de Rojas contra Bordacar. Es tiro libre a favor de Melgar.
0: Por aquí Henry José nos dice: vamos con todo, Melgar. Luis Man, saludos para Juliana. Vamos, Tarma. Aledia Lupaca nos dice: vamos, Henry Luto, a meter un gol más. Y Carlos del Carpio: vamos, Melgar de mi vida.
1: Ajá. Muy bien, déjanos tu comentario, suscríbete a nuestro canal desde la cancha fútbol. Ya 16 minutos del segundo tiempo, somos desde la cancha fútbol, gana Melgar por 1-0, la pelota la tiene en el fondo cabezudo, saca la pelota del área, ahí avanza por el lado izquierdo Leonel González, va Leonel, lo presiona Bauman, la pelota hacia adelante, la pierde ahora Leonel González y recupera Alejandro Ramos en la mitad de la cancha, la toca hacia adelante Canela asegura la tenencia de la pelota con Pereira para Ramos por derecha, avanza de T, cruza la mitad de la cancha frente a la tribuna de Occidente, se va re bien ahí Cabanillas, hay lateral para DT, estamos en vivo, somos desde la cancha, la pasión echa emoción, avanza por el costado derecho, el conjunto de DT, cuidado, ahora llega también Canela, eleva la pelota, pero Bauman, ¿por qué eleva la pelota? Bauman, por favor, pierde la pelota nuevamente a DT y se viene de contra ahora Melgar, atención que se viene con todo Melgar, la tiene Tandazo, arranca Melgar ahora con Tandazo, viene por izquierda también Vidales, sigue Tandazo.

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1: ¡Gol! ¡De Melgar! ¡De Melgar de Arequipa! La jugada nace en un error tremendo de Bauman, que inentendiblemente levanta la pelota y pierde el balón. Se viene la contra de Melgar. Sostiene el juego Tandazo y el pase ahora por derecha para que aparezca libre. Ahí con frialdad el goleador Bernardo Cuesta, traspase de Cuagliata. Aparece Cuesta amagando y definiendo de derecha. Parte externa del pie derecho, balón adentro. El segundo gol de Cuesta, el segundo de Melgar, Marife.
2: Así es, nuevamente Bernardo Cuesta para callar varias bocas, ¿eh? Nuevamente aparece para el equipo del FBC Melgar y pone el segundo, pero también debemos mencionarlo, gran mérito a Cuagliata, ¿eh? Que se ha puesto hasta el momento también el partido en el hombro y ha estado apoyando de todas las maneras posibles en las asistencias. Y con los dos goles de Bernardo Cuesta se pone adelante Melgar de Arequipa, que quiere llevarse los tres puntos y subir en la tabla del torneo clausura.
1: Correcto, Marife, sinceramente, como se ve el partido, para mí este segundo gol ya es lapidario, ¿no? La gente puede decir, no, pero en el fútbol pasa cualquier cosa, sí, pero como se ve el partido, por eso lo digo, ¿no? Un equipo de ADT que por ahí tiene un par de jugadores que pueden ser interesantes, pero el resto, sinceramente, en su desempeño deja mucho que desear, ¿no? Lo de Bauman, por ejemplo, levanta la pelota, o sea, le tocan en pared y levanta la pelota, ¿no? Levanta la pelota a nadie. Gana Melgar, viene la contra y viene el gol del conjunto de Melgar de Arequipa, que no estaba llegando. Era ADT el que tenía el balón en campo contrario, sin embargo, de contra liquida el cuadro de Melgar de Arequipa. Repito, para mi gusto, aquí con este segundo gol ya se va embolsando los tres puntos el conjunto cristiano.
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1: La tiene el jugador Pérez, servicio largo para que vaya Lucumí por derecha. Ahí está Lucumí, enfrenta al jugador Leonel González, que le ganó porque se cayó Lucumí. Avanza Leonel, toca la pelota hacia el centro. Ahí está Tandazo, que complica su defensa, la entrega hacia atrás, pero resuelve bien Escobar con un movimiento de cuerpo. Se lo saca Bauman, que no hace nada en la cancha. Ahí la tiene ahora Bordacar por el lado derecho. Avanza el Chapu. Bordacar, sigue Bordacar. Bordacar con la pelota. Bordacar se complica. Ahora la juega hacia adelante. Intenta controlar ahí Bernardo Cuesta. Gana la gente de ADT, atención. La toca hacia adelante. Ahora tiene Pérez por el lado izquierdo. Aparece por ahí también el jugador Orlando Núñez. La deja para Joao Rojas. Rojas viene a enfrentar la marca de Lazo. Sigue Rojas. No se decide. Quiere picar, pero no encuentra el espacio. Sigue Rojas. Toca la pelota hacia atrás. Pérez recibe la pelota. Ahora abre por el sector derecho. Recibe el balón Alejandro Ramos. Estamos llegando a minuto 20. 20 del segundo tiempo. Balón arriba. Cuidado. Despeja mal la defensa de Melgar. Y la pelota ahora la embolsa el portero Soli. El portero cabezudo. Estaban pidiendo penal, ¿no? En el rechazo parecía que había una mano. Pedían penal algunos del comando técnico de ADT, Marifa.
2: Así es, por aquí Freddy va quedando y dice, a mí no me calla la boca, ¿eh? Yo dije que ponía otra pepa y hay tiempo para que se ponga otra. Carlos del Carpio dice, hace sufrir mi Melgar, pero siempre con la roja y negra. Enrique Ramírez, bien. Aledia Lupaca dice, Cienciano y Melgar, los mejores del sur del Perú. Nelson Díaz, vamos, Melgar, un gol más. Y Carlos del Carpio, Arequipa se respeta. Nuevamente va el FBC Melgar.
1: Correcto, avanza para el sector derecho, le tiene Melgar del equipo, la pelota del área. Ah, tiene por ahí, también Cuesta. La jugada de Taco Cuesta y la recupera Cuagliata. Está jugando muy bien Cuagliata. La pelota la tiene Cuesta nuevamente por derecha. Abre por el sector derecho. Aparece por ahí también Matías Lazo. Va a sacar el centro. Balón al área. Cuidado, despeja mal la defensa de ADT porque la recupera ahora Nelson Cabanillas. Me parece que había falta ahí, ¿eh? Me parece que había falta, el árbitro dice que no hay nada. Va a salir jugando Lucumí y la lucha también ahí. Nelson Cabanillas pide falta. Va a salir jugando ADT. Ahí sale jugando el cuadro termeño. Somos desde la cancha de fútbol. Avanza con Canela. Canela la toca a su costado. Ahí está Ramos. Ramos para Canela. Ahí la tiene ADT en campo de Melgar. Cambia de juego Canela ahora para el lado izquierdo. Aparece libre por ahí Joao Rojas. Ahora sí aparece para la marca también Matías Lazo. Ahí está Rojas. Avanza, pica la pelota. Quiere pasar Rojas. Rojas va a sacar el centro. ¡Qué buen centro! Pero con golpe de cabeza aparece Escobar para sacarla también. Y nuevamente recupera DT. Benincasa por izquierda ahora para Rojas. Rojas en el vértice del área. Amaga, quiere meterse en ella, está buscando el penal. Ahí está Rojas, la lucha Rojas, pide penal. No hay nada, señora juez, lo decía, ¿no? Hace rato que está buscando el penal, Marife. El balón se fue fuera y el árbitro estaba cerca. Saque de meta para Melgar.
2: Sí, no hay nada, es lo que dice el árbitro. Bueno, por aquí también reclaman, ¿no? Que se está, ya desde hace rato ya se está haciendo, dicen los jugadores de Melgar. Vamos a ver si es que pone alguna sanción, me parece que no. Va a dejarlo tranquilo, va a dejar jugar nada más. Seguir para hacer la salida desde el fondo. La escuadra del ADT de Tarma. Por aquí, José Cueso dice, vamos Melgar, desde Álvarez, Argentina, alentando a Bernie. Ronaldo Cuaila no dice, Melgar debería golear a uno de los coleros. Por aquí también dejando los comentarios, Nelson Díaz, vamos a dar un gol más, y así toda la gente que está conectada en la transmisión. Va a venir un cambio, Juan Fernández va a ingresar de Arrigo al equipo del FBC Melgar, y va a salir Bernardo Cuesta.
1: Correcto, muchas gracias Marifé, se va a ir Cuesta, entre aplausos seguramente, ¿no? Entre aplausos, claro. Se va a ir Bernardo Cuesta, y ahí está, se retira del campo de juego el goleador histórico de Melgar, Bernardo Cuesta. Ingresa Yamir Darrigo con la camiseta número 80, Marifé.
2: Así es, hace su ingreso entonces en estos momentos. Ahora sí, ya se produjo el cambio. Dejó también la cinta de capitán. Así es, entre aplausos se va Bernardo Cuesta de este partido en la sustitución. Y ahora sí, nuevamente la salida para la escuadra de Melgar a falta de 22 minutos para terminar el segundo tiempo. El segundo tiempo en la medida regular, ¿no, Juan Fernández?
1: Correcto, sigue dejando tu comentario, vamos, suscríbete también a la señal de Desde la Cancha Fútbol, ayúdanos a seguir creciendo en la transmisión, somos Desde la Cancha, gana Melgar por 2-0, cuidado, la pelota en el disparo, bueno, ya estaba adelantado el hombre de Melgar del equipo, hay tiro libre que le corresponde al conjunto de Temarife.
2: Sí, correcto, ¿no? Cuando casi parecía que podía tener un remate por ahí, ya estaba en posición adelantada Johnny Vidales en la última jugada. Uy, bueno, por ahí pedía, ¿no? El penal para el equipo a favor del ADT de Tarma. Bueno, no fue revisada simplemente. Y ahora sí, nuevamente la pelota en posesión del ADT de Tarma.
1: Vamos, déjanos tu comentario, suscríbete también a la señal de Desde la Cancha Fútbol. Atención que la pelota la tiene ADT por el sector derecho. Intenta el cuadro de ADT por intermedio. Juega Ramos. Va a dejar la pelota ahí, Ramos. Atención, no puede pasar bien la marca. Le cobraron falta. Me parece que había Finales, estilo libre para el conjunto de ADT.
2: Así es, bueno, ya en casi 20 minutos nada más para que termine el segundo tiempo, va a ser tiro libre, ojo, tiro libre peligroso para el Vendaval Celeste, que espere por aquí la orden del árbitro. Vamos a ver qué es lo que dice también la gente en la transmisión. Juan Morí dice, vamos León, dos más y nos vamos. Y Carlos del Carpio, es un domingo alegre y será una semana feliz por el triunfo de Melgar. Excelente transmisión, amigos.
1: Muchas gracias. Hay tiro libre que le corresponde al cuadro de ADT. Frente a la pelota está el ex Melgar, precisamente Alejandro Ramos. Va a venir el tiro libre, atención, frente a la tribuna de Occidente, viene el centro de parte de Ramos, balón al área, intentaba con golpe de cabeza arriba Pereira, el balón se ha ido fuera del campo, saque de meta para el conjunto de Melgar. No olvides dejar tu comentario y suscríbete también a la señal de Desde la Cancha Fútbol Marife.
2: Y estamos a nada, por ahí también de poder seguir creciendo en los suscriptores. 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Por aquí Edson Cruz nos decía, te dije, Melgar, que Melgar gane, pone lindo el clausura. Bueno, vamos a ver ahora sí la salida para el FBC Melgar.
1: Así es, recupera la pelota ahí en la mitad de la cancha Minda, la lucha también Pérez, cuidado, va hacia adelante Pérez, va Pérez por derecha, se aproxima al área, ahí está Pérez, quiere sacar el centro Pérez, amaga y la toca hacia atrás, se apoya ahora en Canela, balón hacia atrás, más atrás ahora para Ramos, pero todavía en campo de Melgar, la toca hacia un costado, aparece Canela, cuidado, mete el centro al área, pero ¿a dónde Canela? Si no había nadie ahí, la pelota se ha ido fuera del campo.
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1: No es que sean malos jugadores, no sé qué está pasando, algo está pasando en esa interna Marife, y esperemos que Víctor Rivera lo pueda recuperar.
2: Bueno, sí, así es, ¿no? Se van a venir en breve, ojo, dos cambios para la escuadra del ADT Tarma. Ya era tiempo, creo yo, también para poder hacer los cambios en el Vendaval Celeste. Por aquí Juan Murillo nos dice, Melgar, dos más y nos vamos. Y también mandando los saludos a Lidia Lupaca, dice, Melgar debería ganarle 5-0 a uno de los coleros.
1: Y avanza por izquierda, ahí Ahí la tiene Vergara ahora con Vidales. Quiere meterse en el área. Toca el balón hacia atrás. Quiere Vergara el tercero. Viene el centro de Arrigo. La pelota ahora en el disparo. Iba a ser un golazo. Iba a ser un golazo el Chapu Bordacar. El pase de Arrigo. Le pegó de volea como vino la pelota el Chapu y el balón se fue fuera, Marife.
2: Por poco, por poco ya contaba el tercero. El equipo de FC Melgar estaba de remate nada más, pero falló la dirección. Casi se pone el tercero. Uno más para el equipo rojinegro. Seguimos con el marcador de 2-0. Por aquí Alejandro Choque nos dice que gane Melgar 3-0 y que viva Arequipa. Se producen los cambios.
1: Sí, ingresa Hilton Mazo en el cuadro de Melgar con la número 24. Se ha retirado. Vamos a ver, y se va también Bauman, ingresa Hernán Rengifo, Marife.
2: Bueno, sí, ya era necesaria la salida de Bauman, también de la ET de Tarma, ¿no? Un partido que no brilló, pero en absolutamente nada.
1: Correcto, yo prefiero jugar con Rengifo así con 50 años, no importa, ¿eh? Pero Bauman realmente, bueno, ha hecho sus goles Bauman, ¿eh? Pero el día de hoy sí, un partido para el olvido del delantero del cuadro de ADT. Bueno, ingresó entonces Ailton Mazo también, Marife.
2: Sí, Rengifo y Mazo entonces ingresaron para el ADT de Tarma.
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2: También hicieron la salida de los demás jugadores, intenta atacar el FBC Melgar.
1: Cuidado, la pelota la tiene Melgar, ahora la toca por el sector derecho, aparece por el sector derecho, cualquiera te la mete en el área, ahora Bordacar al arco, el remate que se fue por arriba del arco, aparecía Vidales también.
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2: Ojo, también ingresó Said Peralta con la número 24 al ADT de Tarma, entonces fueron tres cambios para el equipo visitante. Por aquí, Lord Jason dice, Melgar gana, pero nunca puede con Cienciano. Bueno, y Marcelina Chávez, vamos Melgar desde la Prida en Buenos Aires, Argentina, de la familia Bordacar. Gracias por estar conectados a la señal de Desde la Cancha.
1: Aquí nos sigue, la vez pasada, el papá de Garcés también.
2: Oh, wow.
1: Y también la familia de Cuesta. También nos seguía familia de Cuesta en las transmisiones. Atención que la pelota la tiene ahora. Un saludo para la familia entonces del Chapu Bordacar. Yo soy hincha de Bordacar.
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1: No porque me estén saludando. La pelota la tiene ahora por el sector derecho el jugador Vidales. Y ahora el balón intentaba recuperar en la mitad de la cancha el cuadro de ADT. Vamos a ver, el árbitro ha marcado tiro libre a favor del cuadro de Arequipa. Estamos en vivo y en directo, somos desde la cancha Fútbol Marife.
2: Así es, porque se van a producir más cambios ahora para el equipo del FBC Melgar. Va a ingresar Alcántar con la número 90 al campo de juego. Vamos a ver quiénes salen. Se va Cabanillas entonces con la número 27, ingresa Alcántar con la número 90.
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2: Vamos a ver qué más cambios tenemos en el equipo del FBC Melgar, o si son todos. En breve vamos a verificar ello. Hasta el momento solamente un cambio, si se vienen dos más. Se viene Sanelato, ojo, Juan Fernández, también el campo de juego.
1: Se viene Sanelato, después de mucho tiempo, ¿no?
2: Sí.
1: Después de mucho tiempo lo vemos a Sanelato. Ahora, ha salido Lucumí en el cuadro de AET y Bauman también, y el otro creo que es Rojas, vamos a confirmar. Bueno, ingresa entonces Franco Sanelato con cabello crecido, Marifea.
2: Sí, correcto, es Sanelato, el ex Alianza Lima. Franco Sanelato entonces también hace su ingreso en este segundo tiempo para el equipo del FBC Melgar.
1: Correcto, muy bien. Atención, la pelota la tiene en el fondo del cuadro de ADT. La pelota sigue fuera del campo. Vamos, deja tu comentario, suscríbete también.
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1: La cancha fútbol, estamos en vivo con toda la emoción de la Liga 1. Vamos a leer comentarios. Así es, deja tu comentario, suscríbete a la señal de Desde la Cancha. Estamos en vivo con la fecha número 8 del torneo clausura. Está ganando Melgar del equipo por 2-0 con goles de Cuesta, que ya no está en la cancha. Avanza el cuadro de ADT con Pereira. Por el sector derecho domina ahí la pelota del jugador Alejandro Ramos. Juega hacia adelante para Hilton Mazo. Ahí está Mazo. Vamos a ver qué puede hacer Mazo con la pelota. Juega el balón hacia atrás. Va a salir jugando desde el fondo Soto. Soto que abre por izquierda. Aparece libre también por ese sector el jugador Peralta. Vamos a ver si se atreve. Estamos en vivo y en directo. Somos desde la cancha Fútbol Marife. Vamos a dejar los comentarios. A dejar el pulgar arriba para seguir creciendo la transmisión.
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1: Pérez. En Soto que toca la pelota ahora para Pereira, abre por derecha, ahí aparece Alejandro Ramos pica la pelota, vamos a ver, se anticipa muy bien Darrigo, le quitó la pelota a Darrigo fácilmente y ahora la tiene Melgar de Arequipa, toca la pelota con tandazo, aparece Ramos para cortar el avance, hay lateral para Melgar.
2: Por aquí ya sí confirmo los cambios. Juan Fernández, ingresó Portillo por Cuagliata también, ingresó Portillo por Cuagliata, ingresó Alcántara. Vamos a ver en estos momentos, Marco Portillo. No lo tengo en este momento, pero ahora sí en breve, ¿ya? En breve también la de Portillo, cambio en el equipo de el FC Melgar con la número 26, ahora sí. Con la número 26 Portillo, ingresó Franco Sanelato también, e ingresó Jesús Alcántar al campo de juego. Cuatro cambios hechos hasta ahora entonces en el FC Melgar, ya en los últimos 14 minutos de este segundo tiempo.
1: Correcto, muy bien, había una falta de parte de Lazo contra Ayrton Mazo. Atención, hay tiro libre que le corresponde al equipo de ADT. No olvides dejar tu comentario, vamos, suscríbete también a la señal desde la cancha fútbol. Estamos en vivo desde el estadio La Unza. Gana el cuadro de Melgar del equipo por 2-0. Ahí va a venir el tiro libre, atención, frente a la pelota está Orlando Núñez. Va a pegarle Núñez, 32 ya, 32 minutos de este segundo tiempo.
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1: El tiro libre le corresponde a ADT, deja tu comentario, vamos, deja tu like también y suscríbete. Viene balón arriba, sale Cabezudo, muy seguro para quedarse con la pelota, Marife.
2: Así es, bueno, por aquí Cabezudo que se encuentra tendido un poco también en el campo de juego, aqueja un dolor en la pierna izquierda. El árbitro dice, hay que pararse, hay que continuar con el juego, no hay que consumir los minutos, mientras que Cabezudo insiste, ¿no? Insiste que no puede levantarse. Dos jugadores sentidos por parte del FBC Melgar, estamos esperando a que se puedan reincorporar. ¿Y qué le está diciendo el árbitro, no? Que va a agregar hasta unos 5 minutos más, ¿eh? Así que más les vale ponerse de pie. Estamos a 12 minutos nada más que se termine el tiempo regular, más el agregado que nos dé el árbitro. Y ahora sí, le da entrega el balón entonces a Cabezudo. El árbitro va a hacer salida para el equipo del FBC Melgar.
1: Muy bien, muchas gracias, mi querida Marife Martín Lugo. 33 minutos ya del segundo tiempo. El marcador está 2-0 a favor de Melgar de Arequipa. Va a salir desde el fondo el cuadro. El cuadro dominó. Se demora ahí el portero Cabezudo. La toca para el lado izquierdo. La salida ahora por ese sector de parte del jugador. Finalmente aparecía por ahí Leonel González. Ahora en la mitad de la cancha, Minda, toca la pelota hacia adelante, cuidado, se va Melgar, avanza Melgar de Arequipa, corta bien el avance ahí, Alejandro Ramos, toca Pérez, ahora por derecha aparece también el jugador Peralta, puede sacar el servicio, avanza el conjunto de ADT, cuidado, Peralta se mete al área, puede sacar el centro, viene la maga, el centro, la pelota se fue fuera del campo, saque de fondo, ¿no? Finalmente, no, tiro de esquina a favor de ADT, Marife.
2: Así es, el ADT nuevamente, ahora con opción también de poder descontar en el marcador, en este tiro de esquina. Vamos a ver quién se posiciona por aquí también detrás del balón, es Ramos, y se vienen dos cambios más en breve para el ADT de Tarma.
1: Ajá, se vienen dos cambios. Muy jovencitos, los que van a entrar en el conjunto termiño. Atención frente a la pelota. Está Canela, le va para Canela. Hay tiro de esquina para ADT. Vamos a ver si por lo menos puede llegar el descuento. Viene el centro de la pelota arriba. El cabezazo intenta ahí Pereira. El balón quedó picando. La lucha también me Rengifo. El balón se ha ido fuera del campo, Marife. Seguimos 2-0. Minuto 34 del segundo tiempo. Quedó sentido Rengifo. Está reclamando al árbitro. Seguimos 2-0 a favor de Melgar.
2: Sí, bueno, y se molesta, ¿no? Se molesta Rengifo definitivamente. Le dice, mira lo que me han hecho, pero bueno, el árbitro no está pero dispuesto a conversar en absolutamente nada. Va a pedir que se continúe en la jugada. Un codazo es lo que explica por aquí el jugador. Bueno, se van a continuar las acciones, no quiso conversar, pero absolutamente nada. El árbitro va a hacer salida para la escuadra del FBC Melgar.
1: Va a salir de fondo Melgar. Atención, minuto 35 del segundo tiempo. 2-0 gana Melgar de Arequipa. ADT, viene el despeje desde el fondo para el conjunto de Melgar. 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No olvides dejar tu comentario también para seguirlo leyendo en breve con Marife. Atención, la pelota por elevación, despeja Pérez en el fondo, responde también la defensa de Melgar. Ahora avanza por el sector derecho Sanelato, puede sacar el centro, amaga Sanelato, amaga, va a venir el centro, viene el centro, balón al área, intentaba con golpe de cabeza, lo puso en peligro. Ahora viene también el centro de parte del jugador Lazo. La lucha, la gente de Melgar del equipo en campo de ADT, ataca el cuadro de Melgar, venía Portillo, se metía al área, ahí estaba la luchada Portillo, ahora sí, no pasó nada, lo paran más bien a Portillo, ahí simplemente saque de fondo para, no, tiro de esquina finalmente para ADT, para el conjunto de Melgar.
2: Así es, a 9 minutos nada más de poder terminar este enfrentamiento, más el agregado que nos dé el árbitro, va a ir Portillo para este tiro de esquina con este marcador, ¿no? De positivo para el equipo de Melgar, 2-0 lo viene ganando ante el ADT Titi Tarma, nos vamos al tiro de esquina, pelota parada para el cuadro arequipeño.
1: Correcto, vamos a ir en breve con los comentarios, Marife, después de este tiro de esquina, hay córner a favor de Melgar de Arequipa, tiene el tercero Melgar, va a venir el envío, no olvides dejar tu comentario, suscríbete, desde la cancha fútbol, 36 minutos del segundo tiempo, ahí viene el centro, la pelota arriba, el cabezazo, cuidado, aquí puede venir el tercero, remata el arco.

0: Segundo tiempo, Alcántar, sí, el mexicano la metió adentro y puso el tercero. Golea Melgar del equipo en casa. 3 para Melgar, 0 para DT.
1: Así es, consigue el equipo del FBC Melgar. Entonces, en la oportunidad que vio Alcántar para poner el tercero, Jesús Alcántar con la casaquilla número 90 para poner el tercero para el cuadro de Arequipa. Juan moviendo por aquí, nos dice gol. Y Aleida Alpaca dice: Melgar llegó a una semifinal. Ahora Cienciano este año le toca a todos apoyar por aquí. Y Juan Movido me dice: eso, León, gracias a todas las personas conectadas de la transmisión. Llegó el tercero para el equipo del FBC Melgar y se le escapó entre las piernas a la defensa del ADT de Tarma, ¿eh?
0: Sí, además, el balón, luego del tiro de esquina le queda a Vidales, y Vidales iba a rematar, y Peralta lo que hace es quitarle el balón a Vidales, pero se la toca un costadito, y ahí estaba Alcántar para aprovechar precisamente y sacar el remate. Hay dos cambios en ADT igual.
1: Sí, correcto, aquí ya tengo los cambios. Ingresó Yair Reyes con la casaquilla número 2 y también ingresó con la número 26 Johan Garcilaso. Salió Jeremy Canela del campo de juego y vamos a ver cuál fue el otro cambio también. Entonces, dos cambios para el ADT de Tarma. Ingresó Yair Reyes. Ingresó con la número 2, ingresó también Johan Garcilaso. Vamos a ver en breve cuál es el otro cambio. ¿Quién salió en el equipo de la
0: ADT? Se fue Benincasa,
1: entonces también hace su salida, y también salió Kevin Minda, pero en el FBC Melgar.
0: Ingresado en Melgar, Marife.
1: Ingresó Lautaro Guzmán con la número 8.
0: Correcto, Lautaro Guzmán entonces ingresó con la número 8 en el cuadro de Melgar, y estamos recopilando
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0: de ADT, porque ingresó Garcilaso y se retiró el jugador Jeremy Canela. Somos desde la cancha fútbol. Esos son los cambios en ADT. Y en Melgar, me dijo Marifé, por favor.
1: En Melgar ingresó Lautaro Guzmán y salió Minda.
0: Ajá. Muy bien, ahí está el cambio. Entonces, se retiró Minda, ingresó con la número 8, Lautaro Guzmán, el jugador argentino en el conjunto de Melgar de Arequipa. Somos desde la cancha. Atención, la pelota tiene San Elato por el lado derecho. La lucha San Elato con Orlando Núñez, caía Núñez. Corre la falta San Elato, tiro libre a favor de DT. Minuto 39 ya de este segundo tiempo. Golea Melgar de Arequipa por 3-0, ¿qué dice la gente, Marife?
1: Vamos a ver entonces aquí la gente conectada en la transmisión después del tercero, ¿no? Del equipo del FBC Melgar. Claudia nos dice gol y Juan Murillo nos dice uno más, piden uno más, ¿eh? Por aquí también la gente en la transmisión de Desde la Cancha. Carlos del Carpio nos dice: Desde la Cancha, la mejor opción para los partidos. Soy hincha de Melgar y de Desde la Cancha.
0: Gracias, gracias, muchas gracias. Atención, se escapaba por el lado derecho, se iba por ahí. ¿Quién ha quedado sentido? Atención, hombre sentido en el conjunto de Melgar. Sí, es ahí Tomazo. Ha quedado sentido Mazo, Marife. En el conjunto, no, era Pérez, sí, ha quedado sentido en el conjunto de ADT en el borde del área. Vamos a ver qué dice el árbitro. Le saca María, Leonel González, Marife.
1: Sí, tenemos tarjeta María. Me parece también, Juan, que es la primera tarjeta María del encuentro, ya casi finalizando el partido. Tarjeta María para González, entonces, de la escuadra del FBC Melgar. Me parece, no, finalmente es para el número 90,
0: claro,
1: creo.
0: La tarjeta se la saca, la ha sacado González, pero González. La entrada fue de Alcántar.
1: Bueno, vamos a ver por aquí la gente
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0: También
1: los jugadores también reclamando, todavía no hemos podido reanudar las acciones, y claro que sí, ahí tenía que estar Rondelli siempre ahí conversando con el cuarto, conversando con los líneas y conversar entre comillas, ¿no?
0: Ah, sí, vociferaba más bien el técnico Rondelli. Hay tiro de esquina o tiro libre que le corresponde a DT. Estamos en vivo, somos desde la cancha, la pasión echa emoción. Hay tiro libre a favor del cuadro de DT. No olvides dejar tu like, suscríbete también a Desde la Cancha Fútbol. Atención, le va a pegar ahí el jugador Alejandro Ramos. Ojalá que haya una buena ejecución aquí. Atención, le va a pegar Alejandro Ramos. 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Y tarjeta amarilla entonces para Leonel González. Y me parece que también le van a sacar a Rondelli. Ajá. Sí, también ha sacado tarjeta amarilla a Rondelli.
1: Siempre es una fija.
0: Sí, fija. Esa sí es para la apuesta. Ahí está. Para Rondelli. Somos desde la cancha. Yo a Rondelli, sinceramente, Marife, en Cusco lo veía muy tranquilo, ¿no? Pero en Melgar sí a cada rato, ¿eh? Hay tiro libre. Atención. Va a venir el envío cerca al vértice del área que da la tribuna de Occidente. Va a venir el tiro libre de parte de Alejandro Ramos, se demora Ramos, 41 ya, así 42, va a venir el centro de Ramos, qué buen centro, atención al cabezazo abajo, ahora sí despeja la pelota Lautaro Guzmán, y el balón llega ahora al fondo, para la presencia de Soto, toca la pelota ahora Orlando Núñez, el balón hacia atrás, ahora para el portero Solís, Solís que amaga, ahí está Solís que se pasa ahí, haciendo la jugada de lujo, se sacó la marca del delantero de Melgar, y ahora va por izquierda, avanza el cuadro de ADT con Ayito Mazo, toca el balón ahora hacia el centro, por ahí quería dominar Garcilaso, pero finalmente recupera la pelota el cuadro de ADT nuevamente, aparece Pérez en el círculo central, toca la pelota por el sector derecho, ahí la domina ahora también Garcilaso con el centro de Garcilaso, cruzó todo el área, hay saque de meta para Melgar, 42 ya del segundo tiempo, golea Melgar 3-0.
1: Sí, bastante importante, ¿no? Este resultado de Melgar, como ya lo habíamos advertido también en el medio tiempo, con este resultado, con la victoria del equipo arequipeño, sube hasta 5 posiciones, desplazando a varios equipos, al menos una posición más abajo, entre ellos Alianza Lima, que se debe estar lamentando también por ese empate ante Juan Pablo II. Vamos a ver, va a ser salida desde el fondo para el FBC Melgar.
0: Perfecto, no olvides dejar tu comentario, vamos, suscríbete también a la señal de desde la cancha de fútbol, cuidado, viene ahora Melgar que intenta con Sanerato, perdió la pelota y ahora recupera DT, que va por el lado derecho con Garcilaso, cruza la mitad de la cancha, sigue Garcilaso, intenta adelantarse, pero lo marca bien también Leonel González, no lo deja pasar, tiene que apoyarse ahora en el jugador Reyes, avanza Garcilaso, toca en la mitad de la cancha, por ahí recupera Melgar, insiste cuadro de DT, la pelota la tenía Rengifo, pero no pudo controlarla, despeja en el fondo Alcántar, Alcántar que toca la pelota hacia adelante, intentaba irse Guzmán, recupera DT en la mitad de la cancha, la toca hacia adelante, ahí intenta también el cuadro tarmeño, brito mío, Hilton Mazo que recorre, pero no logra recuperar la pelota, en zona defensiva la tiene Melgar, atención, toca hacia adelante y falta, sí, había falta, hay falta del cuadro de ADT, me parece que es de Reyes contra el jugador, vamos a ver, se pone de pie ahí, era el jugador Tandazo, tiro libre que le corresponde al conjunto, vamos a ver, tiro libre que le corresponde al conjunto de Melgar de Arequipa. Estamos en vivo, somos desde la cancha. 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En el fondo va a pegarle el portero cabezudo. Somos desde la cancha ya 44. 44 minutos del segundo tiempo. Gana y golea el cuadro de Melgar de Arequipa. Con 2 goles de Cuesta y 1 también de Alcántar. Está ganando el cuadro, dominó. La pelota para la ovación quería Sanelato. La pelota arriba, cuidado. Tiene que despejar la defensa del conjunto de Tena. Saca del área. Y ahora la va a luchar a Hilton Mazo. Anticipa bien en el fondo también el jugador Escobar. Atención. Nuevamente. En el fondo la tiene Melgar, quedó algo sentido, defensa de Melgar. Estamos en vivo y en directo, somos desde la cancha fútbol. ¡Vamos, Marife!
1: Así es, bueno, ya estamos a nada de terminar ya este segundo tiempo. Vamos a ver cuánto más de agregado le da finalmente el árbitro a el partido. Por aquí Claudia nos dice, vamos, Melgar, últimos minutos, que no nos descuenten.
0: Y avanza por el lado izquierdo ahora Damaso. El servicio profundo muy largo para que vaya Núñez, muy largo para Núñez. Ahí saque de fondo para Melgar, así es. ¿Cuánto tiempo jugaremos, Marife?
1: Han agregado 3 minutos más para el final del partido.
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0: Y bien, ¿no? Y bien, no merece más. El partido ya está liquidado, como le dijimos cuando hicieron el segundo gol, dije ya está liquidado el partido y así fue. Solamente vino uno más y está ganando Melgar por 3-0 ante su gente, ante su público, que no ha venido en gran cantidad, pero yo creo que es respetable la cantidad que ha venido al estadio de la UNSA, acompañar siempre a León del Sur. Va a venir a pegarle desde el fondo Cabezudo, ahí está Cabezudo, saca largo, el balón cruza la mitad de la cancha, va por el sector derecho, intenta Sanerato.
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0: Guzmán, ha ganado Pérez, toca la pelota por derecha, avanza Garcilaso para el cuadro de recibe la pelota Johan Garcilaso, ahí está, quiere hacer la diagonal, lo marca de cerca también Leonel González, sigue Garcilaso, toca la pelota por derecha para Alejandro Ramos, ahí va Ramos, va con balón pegado al pie, sigue Ramos, ahora cambia por el lado izquierdo, recibe la pelota Hilton Mazo frente al tiro oriente, atrévete Mazo, avanza Mazo, ahí está Mazo enfrente a la marca ahora del jugador Lazo, puede sacar el servicio Lazo, quería tocar hacia adelante, finalmente pierde la pelota, ahí el jugador Mazo, ahora sale jugando Melgar, toca la pelota por el sector izquierdo, está libre Johnny Vidales, Vidales en la mitad de la cancha, recibe la pelota ahora, ha trepado también el jugador Alcántar, pierde la pelota, ahora recupera el
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0: Cuidado, se viene con todo el cuadro de T. La tiene Rengifo, retrocede el balón ahora para Pérez. Levanta la cabeza Pérez, toca la pelota. Ahora su compañero Garcilaso en el área. Ahora Pérez, Pérez, cuidado para Rengifo. Rengifo puede venir el disparo. El remate de Rengifo salió desviado, pero mucha facilidad. mucha facilidad de parte de la defensa de Melgar.
1: Sí, definitivamente, ¿no? Bueno, ya apresurándose un poco más también a DT Tarma con la presión encima, sabiendo que son de las últimas oportunidades que les queda también para al menos descontar, ¿no? En el partido. Por aquí a Lady Alopaca dice, le falta 2 goles más al León del Sur para los 5-0. Y Martín Quispe, buenas noches, los escucho desde Camaná, Secocha, saludos.
0: Un saludo a la gente de Camaná, por supuesto. Muy bien, viene el servicio largo. Atención, la pelota en el fondo, va a salir jugando el portero Solís, abre por el sector derecho, ahí está libre Alejandro Ramos frente a la tribuna occidente, ahí está Alejandro Ramos, toca la pelota hacia adelante, se apoya en Garcilaso, amaga Garcilaso, se saca uno, sigue Garcilaso, avanza por derecha, ah, tiene Garcilaso, Garcilaso, que no es el puntero sino el jugador de ADT, la toca para Ramos y el balón sigue fuera del lateral que le corresponde a Melgar.
1: Así es, bueno, ya en lo que queda del partido, la oportunidad de salida va a ser para el equipo del FBC Melgar. Gracias a todas las personas que están conectadas a la transmisión. Por aquí Juan Murillo nos dice, buena transmisión, felicitaciones por ustedes, felicidades, buen trabajo. Y Francisco Mesa, qué buena transmisión, ahora sí el lateral para Melgar.
0: Muchas gracias a la gente que deja su comentario, gracias. Y el árbitro en estos momentos nos dice que el partido ha terminado, ha ganado, ha goleado Melgar de Arequipa por 3-0. Ha ganado, creo, de manera justa Melgar. Y el marcador, principalmente por lo que ocurrió en el primer tiempo, Marifé, debió ser incluso mayor a favor del conjunto dominó.
1: Sí, hubieron varias oportunidades que se perdió definitivamente el equipo de Melgar, que después creo que cuesta... solucionó de buena manera finalizando el primer tiempo con el 1-0. Hoy día doblete de Cuesta ya en el segundo tiempo, también casi finalizando el partido. Buen partido, creo yo, como equipo, como conjunto, el FBC Melgar ha sido un muy buen partido. Cuagliata, lo rescato mucho, creo que es un partido totalmente meritorio para Cuagliata, se esforzó casi en los minutos en los cuales estuvo, que fue casi, fue todo el primer tiempo, más casi todo el segundo, llevándose el equipo también al hombro, dando muy buenas asistencias, mucho más allá, concretadas.
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1: Pero que, en definitiva, con buen resultado para el equipo del FBC Melgar, con un 3-0, desplaza a 5 equipos en la tabla de clausura. Juan Fernández, así de apretado está en estos momentos, al menos diría yo los 10 primeros lugares de la tabla, con un poco más alejado Deportivo Garcilaso, pero al menos los de los que siguen bastante ajustado, y las siguientes fechas van a ser claves totalmente para poder conocer al campeón del torneo clausura.
0: Correcto, Marifé. Bueno, nos vamos despidiendo. Muchísimas gracias, ¿no? Hemos estado con este partido, que la verdad ha sido un triunfo muy claro de Melgar. Creo que reafirma un poco lo que veníamos viendo de ambos conjuntos, es decir, la superioridad de Melgar, el hecho de que podía complicarse, pero por sus propios errores, ¿no? En definición, pero finalmente pudo conseguir los goles necesarios. Por ejemplo, el gol de Cuesta fue importantísimo, ¿no? Porque ocurre casi ya finalizando el primer tiempo, y iba a ser complicado, pues, que pueda entrar al segundo tiempo con el marcador todavía sin goles, pero resolvió el tema con el gol de Cuesta. En el segundo tiempo vino otro gol de Cuesta y luego Alcántar ya puso cifras definitivas, y lo de AET realmente es preocupante, ¿no? Todavía no puede estar en el banco de suplentes Víctor Rivera, pero es muy preocupante porque el plantel es muy corto. Hemos visto
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0: que sinceramente no les veo mucha experiencia en el fútbol, ¿no? Mazo es un buen jugador para mí, pero es debutante, ¿no? No tiene tampoco mucha experiencia, ahora debutado recién este año. Garcilaso, no sé si debutó el año pasado, este año, pero no tiene mucha experiencia. Reyes también, un rostro de chiquillo, ¿no? Que no lo hemos visto antes, y así, y otros elementos que ya también están jugando su última temporada, como Rengifo, que tocó ingresar en este partido, pero sin embargo Marifé no le alcanzó al cuadro tarameño.
1: No alcanzó, creo yo que es una situación bastante complicada que está teniendo la DT Tarma. 2 puntos nada más en el torneo clausura, se está peleando el descenso en las fechas que le quedan, y bueno, también lo mencionabas, rostros bastante jóvenes, bastante nuevos, que denotan la falta de jugadores con más recorrido, ¿no? Dentro de las canchas, al menos en el equipo de Tarma.
0: 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Y si te gusta también el fútbol internacional, estamos también con fútbol internacional a través de nuestro canal desde la cancha fútbol. Yo quiero agradecer a toda la gente que ha estado enganchada a la televisión y pedirle también que nos acompañen. En estos momentos se está jugando.
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0: 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No esperes la última hora, porque mañana puede ser muy tarde, mi querido hermano, mi querida hermanita, joven señorita que me estás escuchando esta mañana, que estamos transmitiendo por esta prestigiosa emisora nuestro conocimiento, lo que realizamos, porque yo vengo del campo. 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Wauhichay, panachay, joven señorita que me estás escuchando. Pasamos. 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Hermanitoy, hermanitay. ¿Cuántos jóvenes, cuántos señoritas vienen de diferentes lugares a estudiar a esta ciudad de Huancayo para ingresar a universidad, a un instituto, dejando su familia, dejando tu papá, tu mamá, para que puedas ser un mejor profesional? Pero lamentablemente en tu camino hay mucho tropiezo, hay mucho fracaso y problema, y no sabes qué hacer. No sabes a dónde acudir, o no sabes ni contar ni a tu familia, ni a tu padre, ni a tu madre. Solamente te queda llorar en cuatro paredes. No sabes qué hacer. Te está yendo mal en tu estudio, te está yendo mal en tu salud, te está yendo mal en el amor, en el trabajo. Trabajo que buscas, trabajo que no encuentras. Pero visítame, joven señorita que me estás escuchando. Visítame tu padre, tu madre que me estás escuchando por esta prestigiosa emisora. ¿Dónde me vas a ubicar? En esta dirección. 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Amor que encuentras, amor que se va. ¿Te enamoraste de ese hombre, de esa mujer? ¿Te enamoraste de esa persona? ¿De esa persona te prometió amor eterno, casarse contigo, ayudarte en tu estudio? O tal vez hasta tú mismo le ayudaste a ese hombre, sacaste profesional, le hiciste estudiar, pero cuando ya sacaste profesional, ahora ni siquiera ni quiere verte. Se fue con otra persona. Deja de lamentar tu mala suerte. 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
12: Muy buenos días, Huancayo, ¿cómo están? Bienvenidos, bienvenida, gente de todo nuestro anchuroso valle del Mantado, de norte a sur, de este a oeste. Ya estamos aquí en Radio Rumbo, la radio que se ve. Mucha información, muchas noticias, entre desagradables, entre tristes y una alegre, pues no, dejámosla así. Porque al menos la Policía Nacional del Perú va a dejar de sufrir tanto laberinto con este señor. Por otro lado, los hechos violentos que han acabado con detenidos siembran el miedo, señores, en Huancayo. Estos extranjeros que han destrozado la unidad de servicio público y han herido a uno, entre uno de los tantos, ¿no? Con piedras, machete, pistola, que querían quemar o apoderarse del local. También los hinchas del Boys que estaban metidos ahí, que han sembrado terror en inmediaciones de los mercados, que la policía los ha tenido que botar. ¿Que estos son hinchas o son choros? Así de frente, ¿eh? ¿Hay hinchas dentro o hay choros dentro? Bueno, ya se sabe que hay choros dentro, ¿no? Pero que lo hagan en su bar, en su situación, ¿no? Que en Huancayo se debe respetar. Porque se querían llevar algo de la señora, peor aún, en los mercados. Por otro lado, mis hermanos, tenemos a alguien muy importante, el señor Galarreta, que voy a hablar con... Les resumo ya, no sé qué... ¡Demonio! ¿Quién ha hecho todo esto? Así, qué bestia. Ya, ¡wow! Se puede trabajar en este tema. Me van a disculpar, amigos, pero verdaderamente esto de Galarreta ha sido todo un suceso. Luego, el otro señor que debiera también de renunciar, que hasta ahora no lo hace... Y hasta ahora no lo piensa hacer, creo. Ah, o sea, para él está bien lo que ha hecho. Para él está... Solamente estoy yendo a ver si estaba bien o estaba mal el señor, dice, ¿no? ¿Un ministro? ¿Para ver si un detenido estaba bien o estaba mal? ¿Cómo es este tema, señores? Llama mucho la atención, ¿no? De que estos señores estén en este punto... En este punto de cogida llama mucho la atención. Llama peor aún la atención cuando tú te pones a ver y dices, ¿cómo? ¿Por qué el señor lo va a hacer? ¿Por qué el señor lo va a decir? Pero en fin, me voy al tema específico mejor de lo que ha sido, lo que es. Es una alegría que se haya ido a Arriola. Por fin, señores. Sí, por fin. Arriola... se largó. No han tenido que destituirlo, se ha ido. ¿Ya? En los próximos días, él dice, me reelegiré en el cargo. Después de lo que pasó en Trujillo, Arriola ya no tiene piso, señores. Ya no tiene dónde agarrarse para seguir manteniéndose en su puesto. Como buen seguidor de Pancho Pirola, ¿no? Dice, bueno, gracias. En fin, uno de los presidentes que le dieron esta oportunidad de mandatarios, definitivamente ha sido fuerte. Lo que ha dicho él, ha dicho así, palabras textuales, ¿eh? Muchas gracias por la oportunidad a la señora Keiko, al presidente Boluarte, que me nombró como comandante general, al presidente Jerí, al otro presidente, ¿cómo se llama el otro presidente? Balcázar, que también apostó por mí, a la señora Keiko Fujimori. Ya, eso es lo que habló. Después de que solo en agosto se contabilizaran más de 150 personas muertas en la vida, ¿no? Él dice que va con la conciencia tranquila, se va con la conciencia tranquila, limpia. ¿Cómo duerme este señor en las noches, en realidad? ¿Qué tal cara de su cara? Ya ustedes lo han visto. Muchas gracias. Gracias por mantener el puesto a pesar de que he sido un zángano, un incompetente, un inútil dentro de la área. Muchas gracias, dice, pues, ¿no? Y luego sale Galarreta y dice, pues, ¡ey, ey, ey, ey! Pequeño, no digas eso, no digas eso. ¿Qué habló el comandante general de la República, Óscar Arrieta? Ahora escuchemos las palabras del presidente del Consejo de Ministros. Ahí agarra con sus manitos, bueno, con sus garritas, ya el micrófono. Y habla de las otras profesiones porque a veces se levanta y se anuncia cuando puede haber un error y pocas veces se felicita y aprovecha en felicitar las acciones que han habido últimamente en la policía, donde definitivamente no ha habido nada de bueno, pues, ¿no? Y eso lo vemos, lo sabemos por la gerencia, por los detalles, o por el gerente, o por en este caso el comandante o el mayor, ¿no? o el general en este caso. ¿A quién va a ser esto? ¿Qué va a pasar? Acuérdate de su cara, señores, ¿eh? Acuérdense de su nombre. Freddy López Mendoza. Este señor es el que va a estar destacado ahora. Recuerda que él, bueno, el querido Tom Holland, que bueno, con anemia va a estar a cargo de la Policía Nacional del Perú. Ya, este diputado que ahora, de ahora Nación, Harley Colchado específicamente, ha mandado a decir, ese sí, el mismo del puente, claro, el mismo del puente, había dicho antes de que había sido considerado de que la persona era buena. Dice, pues no, veamos, pues, ¿cómo será este tema de la policía contra la corrupción? ¿Cómo harán este tema, no? Hay que ver cómo reaccionará este señor definitivamente. Porque de repente no se merece el título, de repente no es el encargado. Freddy López Mendoza, recuérdenlo. Recuérdenlo, porque esto sí va a pasar. Yo quiero que ustedes encuentren que el general no entiende que el lugar donde está parado se está cayendo a pedazos para reformar la política. Eso estamos hablando del general de Trujillo específicamente. Se está cayendo a pedazos. Y este pata, oye, con la lengua arriba. Así está. Cuando está como un niñito, ¿no? Que recién le van a dar su paleta. Está con la lengua arriba el señor. ¿Lo han visto? No lo han visto. Véanlo en los videos. Sí, sí. Para que se dé cuenta. Está corriendo. Está. Señor, una las periodistas atrás. Señor, queremos hacerle una pregunta. ¿Qué vive el Perú? Y se va corriendo. ¡Qué lindo, chiquito! ¡Ay, qué bonito, ¿no? ¿Así trabaja la Policía Nacional con gente inepta? Bueno, sabemos, ¿no? Sabemos que la pacificación debiera ser tranquila, pero no tanto, pues, ¿no? La ineptitud de los señores que dicen, pues, en un momento, no, los pulpos tienen que ser nuestros amigos, ¿no? Los pulpos, o sea, no. No son nuestros amigos, no, como niñitos. La Policía Nacional no se compra el juego, no es parte del juego, ¿no? Son sus amigos, tienen que ser sus amigos para llevarlos a la cárcel, y en la cárcel pasarlo mejor bonito y todos agarraditos de la mano. Mira, papito, así tienes que hacer, no tienes que robar. ¿Tu papá qué cosa es? ¿Tu hermano qué cosa es, los pulpos, ah? Gente muerta en gran cantidad y sin embargo están hablando y diciendo eso. La Policía Nacional de Perú, altos ejecutivos. Hay que hacer una limpieza urgente y espero se haga esto lo más rápido posible. 6:13, 6:13. Bienvenidos, bienvenida gente de todo nuestro anchuroso Valle del Mataró. Aquí iniciamos Rumbo Noticias.
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13: Estos son los titulares de hoy lunes 7 de septiembre, año de la esperanza y el fortalecimiento de la democracia. Con piedras y hacha, extranjeros destrozan auto en el parque industrial. Alrededor de 4 vehículos terminaron con las parabrisas y espejos destrozados en los exteriores de Shalom por 2 personas extranjeras que habrían protagonizado un altercado. Ante ello, trabajadores de Shalom salieron del local y se produjo un enfrentamiento. Durante el incidente, una mujer habría utilizado un hacha para golpear algunos vehículos, mientras que uno de los trabajadores resultó herido y fue trasladado de emergencia para recibir atención médica.
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13: Un comerciante fue agredido tras intentar defender a un transeúnte al que un hincha del Sport Boys habría robado su celular. Ocurrió en el mercado ubicado en la avenida Jacinto Ibarra con el jirón Tarapacá, horas antes de iniciar el partido contra Sport Huancayo.
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13: Balacera en la urbanización Santa Beatriz por presunto litigio de terreno. En las imágenes se observan a un grupo de desconocidos arrojando piedras y utilizando palos, mientras se escuchan varios disparos que habrían sido realizados para amedrentar a quienes serían los propietarios del predio.
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13: Son las 6:15 de la mañana y tú estás en Rumbo Noticias. Gobierno de Fujimori busca debilitar ley de áreas protegidas para facilitar inversiones en sector hidrocarburos. Alertan un punto de inflexión y retroceso en materia ambiental en Perú si el Congreso otorga facultades para realizar estas modificaciones.
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13: Adjudican Hospital de Junín por 299 millones a empresa que representa militante y candidato de Batalla Perú.
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13: La carretera central, cuestionan a Fujimori asignación de 100 millones de soles para obra que bordea los 30 mil millones de soles. Los diputados de Junín cuestionaron la asignación de solo 100 millones de soles de presupuesto para este año 2027 que viene en la nueva carretera central, que tiene una inversión total de 30 mil millones de soles, pese a que Keiko Fujimori prometió culminar una de las mega obras de infraestructura de nuestro país.
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13: 6:16 de la mañana, apedrean casa de candidato. Dos sujetos inescrupulosos llegaron hasta la vivienda del profesor de música, Freddy Dávila Castro, para lanzar dos proyectiles causando destrozos en las ventanas que protegen la habitación de su esposa e hijos menores. El también candidato a la alcaldía distrital de Parco, con el partido Podemos, denunció que el hecho, afortunadamente, de la familia se encontraba fuera del ambiente afectado cuando ocurrió el atentado.
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13: Son las 6:17 de la mañana. Nuestro rumbo fono para denuncias y opiniones. Llámanos al 064-6291-94 o al 064-2195-95 o al WhatsApp al 954-43-1962.
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13: Adiós, Oscar Arriola. El jefe de la Policía Nacional adelantó que dejará el cargo en los próximos días. Aseguró no arrepentirse de sus decisiones y agradeció el respaldo recibido durante su gestión.
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13: Sport Huancayo venció 2-1 a Sport Boys en una final con bronca y expulsados. Sport Huancayo derrotó 2-1 a Sport Boys el sábado 5 de septiembre en el estadio del Instituto del Deporte de Huancayo por la octava fecha del torneo clausura de la Liga 1-2026. Javier Sanguinetti fue decisivo al convertir los dos goles del cuadro loca.
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13: 6:18 de la mañana, hasta aquí los titulares de hoy 7 de septiembre, año de la esperanza y el fortalecimiento de la democracia. 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
12: Iniciando la semana laborable, inicio de semana laborable, porque el inicio de semana siempre son los domingos, pero inicio de semana laborable el día lunes. Piedras, hacha, estos benditos extranjeros que han destrozado el auto en el parque industrial, que deberían tener una sanción ejemplar de la Policía Nacional del Perú. ¿Hará algo la Policía Nacional del Perú? No debemos permitir, señores y señoras, que extranjeros vengan a nuestra tierra, lo voy a decir así, cualquier extranjero, no estoy hablando netamente de algún país, estoy hablando de cualquiera, de toditos los países del mundo, ¿ya? Que son extranjeros para el Perú, vengan acá y hagan lo que les dé la gana. No puede haber. Por ende, la Policía Nacional del Perú debiera agarrar, ellos sí, con palos, machetes y hacha, ¿ya?, a estos implicados. ¿Por qué? Porque alrededor de dinero en efectivo que hayan podido llenarse estos señores de repente, para defensa y todo eso, o pulilar por ahí porque no se les dio la orden de que, oye, no, sácame estos carros, y ellos no sé. Bueno, en fin, lo que sea, ¿no? Debiera hacerse justicia porque los señores visitantes dentro de nuestra ciudad, dentro de nuestro territorio nacional, que son visitantes, ya debieran portarse de una manera impecable. Claro que si hay otros que ofenden, también debieran ser castigados, ¿no? Pero eso es otro tema. Alrededor de 4 vehículos han terminado con los parabrisas y los espejos destrozados. Estamos hablando de que ha habido golpes por arriba, por abajo, atrás, adelante, a los costados y parabrisas rotos, específicamente en los exteriores de Shalom, con dos personas extranjeras que habían protagonizado un altercado. Ante ellos, los trabajadores de Shalom salieron del local y se produjo un enfrentamiento durante el incidente. Una mujer habría sido, pues, utilizada y estaba utilizando una hacha para golpear algunos vehículos. ¿Se pueden dar cuenta? Locos, ¿qué cosa pasa con estos patas? Mientras que uno de los trabajadores resultó herido y fue trasladado de emergencia para recibir atención médica. Eso es lo que vemos justo en imágenes, lo que está pasando y lo que está ocurriendo, o lo que ocurrió en ese instante, ¿no? Se ve en imágenes lo que golpea a los pobres carros que están estacionados tranquilamente. Y eso es el punto del detalle que llama mucho la atención. 6:21.
13: Sí, verdaderamente es una situación lamentable porque al parecer no sé si... Sí, es una situación que, bueno, no sabemos las causas exactas, quizás habrá sido solamente porque estaban estacionados, o qué más habrá pasado, porque eso no nos detallan verdaderamente, ¿no? Ya las investigaciones de la policía determinarán cuál ha sido la causa correspondiente. Siendo las 6:22 de la mañana, vamos con una llamada de nuestros oyentes. Muy buenos días, lo escuchamos.
14: Señorita, buenos días.
13: Buenos días.
14: Señorita linda, sinceramente ya nuestro Perú ya está ya corrompido por culpa de esos extranjeros que han venido. Y ahora otra cosa, señorita, por Amazonas ya están invadiendo ya esos barderos, ¿no? E incluso ya han hecho yendo un local que están pintando, y un poco más van a ser chingando. Señorita, no hay que achicarnos, disculpando la palabra, ante esa gente, justamente esa gente. Nuestro Perú era, claro, había rateritos, no roban carteras, bueno, pero no, señorita, ahora se están uniéndose peruanos con esos delincuentes lacras, y encima son listos, son agresivos, ¿no? Su moto pasa, señorita, por donde yo radico acá, por Ayacucho, acá es la calle Ayacucho, en la tarde pasan los niños, salen de acá del colegio María Inmaculada, y pasan con sus motos, no les interesa, lo matan, lo atropellan, los policías saben, no les interesa, señorita, y hay que ponernos, pueblo peruano, como dice, ponernos fuerte y votarlos. Ahora la gente tranquila, dígame usted, la gente tranquila, mamita, papito, mi amor, mi vida, con eso nos dejamos comprar, pero no saben dentro de ellos, están con una venganza. Quieren nuestro Perú apoderarse, señorita, ya no sé ni cómo decir, harta, señorita. Gracias, Marilinda.
13: Gracias a usted. Y así como a usted, hay bastantes personas que verdaderamente están indignadas por toda la inseguridad que se vive en nuestro país y puntualmente hablando de nuestra ciudad de Huancayo, ¿no? ¿Cuántos, si bien es cierto, no vamos a meter al mismo costal a todos los extranjeros que han venido, ya sean venezolanos, colombianos, cubanos, así como hay peruanos buenos, también hay peruanos malos, y igual es en...
12: Estamos hablando en general, en extranjeros, exacto. No tanto venezolanos, ni chilenos, ni colombianos, sino extranjeros en todos, ¿no? Porque ahora va a empezar a venir los marroquíes, que va a ser mucho más problema que los señores venezolanos. Los señores tienen esa ínfula de darse, pues, los de dueños del local, ¿no? Peor aún, los que les interesa un bledo vivir la vida, pongámosle así, ¿no?
13: Sí, en este caso se debería implementar las políticas de Estado que están implementando netamente en Chile, ¿no? Con extranjeros que han ido a Chile a generar, en vez de empleo, pues generar mucha delincuencia y muchos disturbios. Y ya el presidente chileno ha dicho que las personas que incumplan las leyes de su país van a ser desterrados inmediatamente, sin lugar a reclamo, ¿no? Y eso es lo que se debería plantear en nuestro país también, como una medida, pues, ¿no? Quizás de eliminar la delincuencia por parte de extranjeros que han venido a delinquir.
12: Es que no solamente es delincuencia, la idea va desde el ingreso a estos señores, o sea, desde las fronteras, ¿no? Lo que se tiene que hacer son los filtros en fronteras, y sabemos mismo de la Policía Nacional del Perú en fronteras, que los deja pasar por un dinero, ¿no? A familias. Ya, cada uno me paga 30 soles, por favor, pa, son 5, ya yo los voy a hacer pasar. Y ya pasaron, ya no interesa. ¿Dónde está el sello? ¿Dónde está la conformidad, la oportunidad que tiene? 6:25, vamos con una llamada telefónica.
13: Muy buenos días, lo escuchamos. Hola, buenos días.
12: 5:25 minutos en Radio Rumbo a la Red.
15: Señorita Catú, buenos días.
13: ¿Cómo está? Buenos días.
15: Bonito, Inayla.
12: Inay.
15: Ah, ok. Estamos hablando de delincuentes que se han diseminado por el mundo. En este caso nos tocó bajo pretextos de socorrer a los que venían sufriendo en Venezuela por el actuar del irracional grupete conformado por militares y narcotraficantes aliados con Irán. Esa es la verdad. Entonces, dentro de ello aprovecharon y nos mandaron un buen paquete de gente que está involucrada en la delincuencia, pues no como son los hombres del Tren de Aragua. Entonces, lo que están buscando estos y lo que debemos hacer, ¿no?, es que los ciudadanos los agarremos a pedrada, así como ellos actúan, ¿no? O sea, ojo por ojo, diente por diente. Es la única manera de que nos van a aprender a respetar. ¿Y por qué le digo? Los colombianos, venezolanos y muchos delincuentes de otros países vienen acá con el cuento del préstamo gota a gota. Y estos desgraciados te cobran unos intereses bárbaros y las personas que no tienen, que le digo, esa suficiente capacidad de ir a una entidad financiera, no accedes. Pero yo he visto cómo es que se paran a todos los días a determinada hora y exigen y enseñan sus pistolas. Un día con una vecina mía que tiene su restaurante, hicieron eso. Agarré, saqué mi pistola y los colombianos se educaron. Venían a cobrar con decencia porque les tuve que llenar, ¿no? Ya sabe cómo la boca funciona cuando el cholo se achora. Se puso, venía en una moto con un hombre adelante y la mujer atrás. Y le dije, papi, tranquilito. Eso es lo que debemos hacer nosotros. Porque también si la policía actúa, que la policía es abusiva, que la policía es así, que la policía es... Hasta cierto punto somos hipócritas. Queremos y no queremos. Tenemos que educarnos más para aprender a defendernos, sobre todo la tan cacareada soberanía que los rojos pregonan sin darse cuenta qué significa la soberanía. Salvo mejor parecer, señores periodistas, muy buenos días.
12: Buenos días, hay que volver al lejano oeste, cada uno con su arma. Sacas tú primero, yo disparo segundo, o al revés.
13: A lo Charles Bronson.
12: Pam, pam, pam, a disparar. Yo no lo veo así, yo creo que la Policía Nacional de Perú tiene que actuar. Lastimosamente la Policía Nacional desde Huancayo para atrás, o sea, de Tambo, San Agustín de Caja, Hualguas, Belis, y desde ahí ya para allá, no funciona. No hay actividad, ¿ya? ¿Cuándo te han puesto una papeleta en San Agustín de Cajas? Varias veces, sí, pero es de carreteras, ¿no? ¿Ya? De carreteras que todavía te llevan hasta cuando pasas tú y estás en Hualguas, por ejemplo, te llevan a San Jerónimo, donde ya no ellos no tienen nada que ver, pero te amparan en Hualguas, ¿no? Ellos tienen su zona, ¿ya? Y ya tú estás en Hualguas, ya no tienen injerencia ahí, digamos, ¿no? Pero sin embargo, te llevan hasta San Jerónimo. ¿Te puedes imaginar? ¿Por qué es así? Muchas quejas de gente que las han parado con los carritos y bueno, pues han tenido ese problema, ¿no? Por otro lado, no sé a qué hora me llamará mi DJ Locazo. En cualquier momento estamos con nuestro contacto. Estamos tocando la puerta de tu casa y nos tienen que decir qué radio escucha. Tenemos preguntándote qué radio escucha. Tú tienes que decir, yo escucho Radio Rumbo, la radio que se ve. Y bueno, pues vamos a estar en cualquier momento. Ojalá DJ Locazo ya esté listo para que, pues bueno, no esté Raulito. También está ahí Raulito de DJ Locazo. Pues está ahí tratando de hacernos el contacto directo en cualquier instante. Sí, le viene con 30 minutos, vamos a la tanda comercial y regresamos con más información aquí en Rumbo Noticias.
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0: 6:35, 6:35, estamos tocando la puerta de tu casa. Tú tienes que responder y escucho Radio Rumbo, la radio que se ve, y así de rápido vas a poder ingresar a muchos premios que tenemos, porque también nos tienes que decir el nombre del programa y los conductores, ¿ok? 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Así de rapidísimo. 6:36 en cualquier instante, enlace directo con nuestra unidad móvil aquí en Radio Rumbo a la radio que se ve.
1: Vamos a esta hora con nuestra colega Ivette Espíritu. Buenos días, Ivette, te escuchamos.
2: Gracias, Catu Castañeda, por el
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2: Por los 91.1 FM, vamos inmediatamente al gran operativo allanamiento y detención preliminar que se ha realizado en contra de 5 sujetos a los que la policía los ha denominado el clan familiar Los Charlies de la Ratonera, inmersos en la presunta comisión del delito contra la salud pública en la modalidad de tráfico ilícito de drogas. Aquellos que habrían estado utilizando un local denominado como si fuese un menú al paso cerca del mercado mayorista, pero no vendían comida. Al parecer, esta habría sido una fachada, como vemos en imágenes, para poder distribuir, en este caso, para realizar la venta de droga. Sería menú juguería. Sin embargo, los alimentos en su interior no fueron encontrados por parte de la misma policía. Vamos con la información respecto a este caso, y es que se ha realizado un operativo de allanamiento y detención ejecutado en un inmueble ubicado a espaldas del mercado mayorista, culminando con la intervención de 5 personas, la incautación de droga, armas artesanales, celulares y dinero en efectivo. La diligencia se ha desarrollado este fin de semana durante la madrugada en la base Secopes, donde se ha participado también 8 suboficiales del grupo Terna y el fiscal provincial, el doctor Ricardo Yampara Apaza, de la Fiscalía Especializada en Delitos de Tráfico Ilícito de Drogas, al igual que la participación de una defensora pública. En cumplimiento a una resolución judicial emitida por el segundo juzgado de investigación preparatoria, se ha ejecutado el allanamiento de cerraje, registro domiciliario, registro personal e incautación en un predio ubicado en el Jirón Piura, 50 metros del, a espaldas del mercado mayorista. En ese inmueble, Catu, con techo de calamina y fachada de juguería, era vigilado por personas que realizaban labores de contraobservación, es decir, de vigilancia. En el lugar fue intervenido por mandato judicial Abel Ramos Montañez, de 47 años, alias Oso, y registrado como Charlie 1 durante las vigilancias. La medida ordenaba 15 días de detención preliminar. Asimismo, en flagrancia delictiva fueron intervenidos Nicole Brigitte Ramos Contreras, de 24, Jimmy Mike Orellana Ramos, de 44, Jordi Rafael Ramos Contreras, de 32 años, y un menor de edad de iniciales AESR. Los primeros detenidos fueron presuntamente detenidos por la Comisión del Delito contra la Salud Pública en la modalidad de tráfico ilícito de drogas. Participó también un sujeto de testigo. Durante el registro del inmueble se hallaron 21 muestras que fueron lacradas e ingresadas a cadena de custodia. Dentro de ello, Catu, 82 envoltorios pequeños de papel periódico con sustancia pulvorienta parduzca, es decir, se tratarían de cocaína. Además de lo que sería diversos envoltorios en una casaca de lo que sería marihuana. Además, también armas y herramientas como una ganzúa artesanal, un cuchillo, 8 celulares de diversas marcas, 2 UCBs, un chip de operador Claro, 1,000 soles en billetes de 100, 20, 10 y monedas, además de dólares americanos y pesos mexicanos. 6 resoluciones judiciales, fotografías, DNI a nombre de terceros y reportes. En el registro personal a Nicole, en este caso, Brigitte, se le ha encontrado 1,000 soles en billetes de 100 soles. A Jimmy se le halló 3 DNIs de otras personas que no se encontraban dentro de este operativo. Y por disposición del Ministerio Público, toda la investigación y los detenidos ya han sido puestos a disposición de la Areandro para las diligencias correspondientes. Además, se han adjuntado al expediente actas de allanamiento, el acta de registro personal, las actas de lectura de derechos, las actas de detención, acta de traslado y acta de entrevista. Habría sido todo un trabajo por parte de la policía, un trabajo de investigación que ha durado varios días para realizar la captación de la venta de estos personajes en el interior de este local denominado Menú Juguería, cerca al mercado mayorista. La información que se tiene para Rumbo Noticias, adelante.
0: Sí, le viene 40 minutos, 6 con 40 minutos, en cualquier instante ya está nuestra unidad móvil ya preparada y lista en cualquier instante para poder salir y darnos la apreciación y el lugar donde está nuestra unidad móvil. 6 con 40 minutos, 6 y 40 minutos aquí en Rumbo Noticias.
1: Bueno, vamos con otro tema también que es un tema policial que verdaderamente justo la semana pasada nos ha tenido a todos en suspenso, ¿no? Y es el hecho de que ya se ha capturado al verdugo de Milán, ¿no? De peleador callejero asesino. Y ciertamente lo han capturado porque han visto que a través de las cámaras de seguridad que este joven tenía una mochila con el dibujo de una boca con dientes y también dentro de la mochila tenía ropa, ¿no? Y esto ha sido muy clave para la captura de este infractor que mató a Milán de 13 años de edad, ¿no? Y en este caso, esta mochila con este dibujo de la boca con dientes afilados y el tatuaje de una calavera ha sido gracias a la investigación que han tenido con cámaras y testigos. Y esto ha sido muy clave para identificar y retener a Paul PG de 17 años, quien habría matado al menor Milán Taipe de 13 años de edad, ¿no? Y ciertamente el adolescente se ha quedado aturdido luego que en presencia de su madre se le leyó el dictamen del segundo juzgado de familia que ordenaba 4 meses de internamiento en el centro juvenil del Poder Judicial. En este caso, el general César Calero, jefe de la región policial de Junín, ha explicado que la identificación del menor ha sido gracias a un trabajo de inteligencia y él mencionó textualmente, ¿no? Tenemos pruebas testimonial y pericial y documental también, así como audiovisual, y dijo que las cámaras de seguridad permitieron establecer propiamente que el retenido contaba con distintos uniformes que usaba en las Grescas. Y aquí lo más importante es que el menor habría estudiado en el colegio José Carlos Mariátegui y cursaba estudios en el SEBA San Juan Bautista, a donde no asistía, y según la policía formaba parte de 2 grupos conocidos, ¿no? Uno era Los Chabelos y el otro era Fuerza Celeste. Este fatídico, ¿no? 21 de agosto, el infractor ha perseguido a estudiantes propiamente de la institución educativa Santa Isabel y su víctima iba a ser cualquiera, pero en ese momento es donde alcanzó a Milán y lo apuñaló. Entonces, esto acá ya podemos determinar que

0: los automovilistas, toda la gente que está viendo ahí, la móvil de Radio Rumbo, la radio que se ve. Atención, Cajas Chico, toda la gente de Callao, Girón Lima, Girón Hipólito Unanue, Piura, Claveles, Girón Loreto, Catalina Huanca, Unanue, Gladiolos, tienen que responder al toque de puerta. Yo escucho Radio Rumbo, la radio que se ve. Atención, Cajas Chico, toda la gente de Callao, Girón Lima, Girón Hipólito Unanue, Piura, Claveles, Girón Loreto, Catalina Huanca, Unanue, Gladiolos. Nico, te comento que estamos buscando ahí de puerta en puerta, tocando la puerta de la casa. ¿Qué radio escucha? Le preguntamos y la gente tiene que responder. Yo escucho Radio Rumbo, la radio que se ve. Por supuesto, el programa Rumbo Noticias. Con Catú y Nico, ustedes, adelante con la transmisión de Radio Rumbo.
1: Gracias, Raulito. Estamos en Catalina Huanca, toda la gente de Caja Chica está respondiendo. Yo escucho Radio Rumbo y Rumbo Noticias. Toda la gente de Girón Lima, Loreto, Claveles, Girón Hipólito, Unanue, Piura, Gladiolos, Unanue, Callao, toda la gente que está alrededor del hospital regional, específicamente por Caja Chico. Gracias por estar con nosotros tocando la puerta de tu casa y ya sabes, al toque de puerta tú tienes que responder. Yo escucho Radio Rumbo, la radio que se ve. Sí. 6 de la mañana, 45 minutos.
2: Y vamos con otra noticia también lamentable, y es que en la urbanización Santa Beatriz, por presunto litigio de terreno, se presenció una balacera. Vecinos de la urbanización Santa Beatriz, en nuestra ciudad de Huancayo, ha registrado en un video violento este enfrentamiento por un terreno que estaría presuntamente en litigio. En las imágenes que han sido difundidas a través de redes sociales, se observa pues a un grupo de desconocidos arrojando piedras y también utilizando palos, mientras se escuchan varios disparos que habrían sido realizados para amedrentar a quienes serían los propietarios del predio. Y este hecho está en materia de investigación, sobre todo para determinar a los responsables y esclarecer la disputa por el terreno. La señora, que propiamente vive en uno de estos terrenos, había mencionado que este terreno sí le pertenece y que la persona que habría amedrentado a esta familia con armas de fuego y con palos, tiene el documento propiamente, pero de otro lote que no le corresponde a esa zona. Entonces, lo que ha dicho la propietaria es que por favor se investigue, porque este caso verdaderamente ya le tiene hasta la coronilla, porque necesita que las autoridades intervengan, ya que este señor afirma que ese lote donde vive la propietaria de la urbanización Santa Beatriz le corresponde ese terreno cuando no es así.
1: Correcto, 6:47, un comerciante fue agredido tras intentar defender a un transeúnte al que un hincha de Sport Boys. Sport Boys se ha presentado desde el inicio como una porquería. No estoy hablando del equipo, estoy hablando de los hinchas, de los que supuestamente son hinchas aférrimos, va a su madre, los que sacan el color adelante, los que se pelean por el Sport Boys contra otros. Bueno, esos babosos, discúlpenme la expresión, pero es así, hacen eso. ¿Por qué? Porque uno del Sport Boys, hincha del Sport Boys, habría robado su celular a un transeúnte. Y esto ha ocurrido en el mercado, donde en la avenida Jacinto Ibarra y Girón Tarapacá, cerquita nomás el estadio, horas antes de iniciar el superpartidazo contra Sport Huancayo, donde verdaderamente quedaron como una bendita zapatilla. El señor Cueva cree que sigue chupando como le da la gana dentro del estadio, ¿no? Donde su accionar sigue dando que hablar. Pero la gente y la policía y los vecinos definitivamente al menos han tratado de apoyar y han tratado de defender al que le han robado, ¿no? ¿Y esto es bueno? ¿Es malo? ¿Cómo es el tema, señores? Un comerciante fue agredido tras intentar defender a un transeúnte al que un hincha de Sport Boys. Fue agredido el pobre comerciante. Ahí vemos que fueron pues como 20 huevos fritos a sacarle el ancho y patearlo y golpearlo, ¿no? Tuvo que quitarse e irse corriendo. ¿Por qué? Porque es un grupo grande.

0: los hinchas, los hinchanzas, pues claro, como están en grupo, pucha, se creen los bacanes, pues, ¿no? Los matones. Habrán dicho estos cholitos de porquería, como suelen decir, en cada grupo de banda, ¿ya? Sus cholitos las sacamos, el ancho, les robamos, le hacemos y todo eso, ¡pum! ¿Ustedes creen que se va a hacer y se va a poder hacer algo con estos benditos supuestos llamados hinchas de equipos que en vez de apoyar a su equipo se vienen y vienen a Huancayo muchas veces, neta y exclusivamente a robar, a delinquir, a chupar, a tragar alcohol, si lo digo, ya? Pero no lo hacen, pues, digamos, en su hotel, no lo hacen, digamos, en un restaurante, no, lo hacen definitivamente juntos en el Parque Constitución, o en el parque, o en la Plaza Guamamarca, donde como son un montón, son más de 25, están tragando su alcohol ahí, no se les puede hacer nada. Y la policía brilla por su ausencia, porque solamente le han pagado en el perímetro netamente del Estadio Huancayo, no más. ¿No? Media cuadrita ya no saben ellos, no les interesa, ¿no? Así es el tema, pues, lastimosamente. Si debiera, nuevamente se vuelve a juzgar los partidos del Estadio Huancayo. Esto es previo, ¿no? Sin contar lo que ha sucedido dentro del partido, que es otra porquería, es otro el tema. ¿Cómo se han comportado? Sport Huancayo estaba ganando 1-0 a Sport Boys hasta que al final cambió todo el tema, donde volvieron a estar 2-1. Bronca y expulsados. Sport Huancayo ha derrotado 2-1, después en el partido estamos hablando, del día sábado 5, donde ustedes han podido escuchar toda la narrativa y la tratativa del deporte y la información que se ha estado pasando con este partido y de Enrumbo Deportes, y verdaderamente el estadio del IPD de Huancayo, en la octava fecha de torneo clausura de la Liga 1-2026, Javier Sanguinetti fue decisivo al convertir los dos goles del cuadro local. Javier Sanguinetti sale corriendo, se quita el polo, a festejar con sus hinchas de Sport Huancayo. Y ahí uno que quiere buscarle bronca, otro que lo empuja, y ahí sale mi pata Cuevitas como siempre. ¿Cuándo no estaba en broncas Cuevita? Y ahí empiezan a tirar todas las cosas los de Sport Boys, todo lo que es de plástico empiezan a tirar. Y la Policía Nacional del Perú ha tenido siquiera unos 2, 5, 6, 10, 12... intervenidos, los ha metido, los ha agarrado, no han hecho nada, ¿no? Ese es un gran problema. Se ven imágenes que, bueno, pues empiezan a forzar en uno con otro, y Cuevitas, nuevamente Cuevitas. Este pata ya no debería jugar, no sé qué hace, pero bueno, pues...
1: Pero este enfrentamiento también se dio en el mismo partido por el tema de que del penal, ¿cierto? Porque por penal es que
0: claro, pero ya sale pues, 2-1. O sea, si sale, es un penal, normal, es un penal. Ya metieron gol. Pues,
1: claro, y ahí quedó. Y ahí quedó, se cierra,
0: pero el otro sale a celebrar de una manera jocosa y ahí es donde, ahí justo vemos en imágenes que se va a lanzar el penal de por Huancayo. Lanzan el penal, meten gol y sale la celebración. Salen todos los de Sport Huancayo que están felices, alegres, la hinchada. Están ahí alegres todos. La mitad de policías, 4 policías, para tanta gente. Ni que nuestros policías estuvieran dedicados netamente a saber todo lo que es pandillaje, ¿ya? Porque estos señores de Sport Boys son pandilleros, pues, ¿no? Eso es definitivamente. Y ahí se ve en imágenes que justo sale pues este señor que ha metido los dos goles, Javier Sanguinetti, pues a celebrar. Y ahí es donde se viene la bronca. Ha habido un percance tremendo. Y bueno, pues ahí sale la bronca que se quieren pegar. Vuelvo a mencionarles, yo creo que Cuevita, no tengo nada con Cueva, no me interesa su bendita vida, menos su equipo. Pero Un equipo muy emblemático, un equipo que verdaderamente llama la atención, que han caído y han vuelto a subir y todo esto, de Sport Boys. Qué lástima que haya gente metida dentro de este equipo con una porquería de rateros en gran cantidad. Qué lástima, en vez de defenderse entre peruanos, en vez de apoyarnos, que no me van a decir que ahí lo han pegado porque bueno, pues es de otro equipo, no va a decir eso, ¿no? Es imposible. Pero definitivamente seguimos en nada. Volvemos hoja cero. La Policía Nacional del Perú obviamente hace las requisas, hace las entradas, supongo que hace requisas porque si a la hora de entrar pues no hace nada, ¿no? Pero vamos a ver, supongo que hace. Pero qué bestia, sale Sanguinetti, en este caso, Javier Sanguinetti, sale y le empiezan a tirar todo lo de plástico, ¿no? Va, va, va. Y ahí es donde se hacen los demás, se amargan. La energía que le da este grupo de ahora, de Sport Huancayo, específicamente, es fuerte, ¿no? Y se nota. Pero cuando tú vas ganando, pe, lastimosamente puede ser hasta cachoso, disculpen la expresión, hasta cachoso puede ser uno, pues no, pero estoy ganando, pe, lero, lero, no puedo ser cachoso, pero es un juego. Vuelvo a decirles, un partido. Si te mueres y eres malo, pues obviamente te vas a quedar en ser malo, pues no, como el señor Cuevita, el grandísimo señor Cuevita, que supuestamente pues es el mejor de los mejores, ¿no? Cuando no pasa ni Michi.
1: Y en este caso también, hablando ya puntualmente de las barras bravas, ¿no? Yo justo me preguntaba si es que estas barras bravas, el hecho de que existan estos enfrentamientos entre un club y otro club, ¿están reguladas por el Estado? O sea, no, ¿hay sanciones específicas para que puedan de alguna manera detener a las personas que generan disturbios? Según lo que he estado viendo, es que supuestamente sí, ¿no? O sea, las barras bravas y las acciones violentas en los partidos de fútbol están regulados en nuestro país a través de un marco legal específico, ¿no? Pero que supuestamente este marco legal específico sanciona los disturbios tanto dentro como fuera de los estadios, y que en este caso la norma principal denominada ley que previene y sanciona la violencia en los espectáculos deportivos, se suponía que sí, en teoría, en el papel, sí están regulados, ¿no? Pero estos aspectos principales de regulación tiene también o forma parte de la responsabilidad de los clubes. Y en este caso, obliga ciertamente a algún club o a los clubes que están ciertamente pues en conflicto a empadronar a los integrantes de las barras oficiales, a emitirles un carnet de identidad, además de ello que tienen prohibido otorgarles entradas gratuitas. Pero ciertamente esto no se cumple porque hay varias personas que ingresan para ver a cierto partido, a cierto club, y en este caso pues no les van a dar a ellos, no, toma, tú quieres pertenecer a este, ponte, ¿no? A Sport Boys, ya, vas a defender a Sport Boys, te voy a dar tu carnet que diga que tú perteneces a mi club. Eso verdaderamente no se cumple, ¿no? Para que puedan determinar ciertas responsabilidades, tanto en Sport Boys o como en Sport Huancayo.
0: Que no vas a poder, porque tú es inaudito.
1: Claro, yo sé que no se puede, pero supuestamente está regulado de esa manera. Lima,
0: que lo tiraron al chibolo y al final recién tuvieron que agarrar con la brava brava y bueno, pues definir quién ha sido la cabeza de todo esto. Cuando lo tiraron, no te acuerdas del no sé qué piso sería décimo piso, lo tiraron al pobre pata, ¿no? Las barras bravas en realidad en el Perú representan un grave y persistente problema social. Y se ha vuelto un problema de seguridad ciudadana ahora último, ¿no? ¿Qué entra llamada? No sé qué me estás... ¿Qué?
1: nuestra unidad móvil.
0: Ahí, la unidad móvil.
1: Ya está.
0: Ahí vamos, entonces, vamos así de rápido con nuestra unidad móvil, así de rapidísimo, unidad móvil que está listo y presto. Ahí está Raulito en cualquier parte, todo nuestro anchuroso ahí, el mandado. Adelante, unidad móvil.
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3: ¡Hola, hola! Continúo con la unidad móvil de Radio Rumbo, la radio que se ve. Esta vez estamos ya por Auquimarca. Atención, toda la gente de Auquimarca. Los Incas, Yanama, Girón Tupac Amaru, Tarapacá, Pasaje Tumi, Girón Ribagüero, Calle Auquimarca, Pasaje Porras, Girón Guayaga. Además, el Parque Puso, toda la gente que está por estos sectores de Auquimarca, ahí tienen que encontrar la móvil de Radio Rumbo, la radio que se ve. Repito, en Auquimarca está la móvil de Radio Rumbo, la radio que se ve. Atención, los Incas, Yanama, Girón Tupac Amaru, Tarapacá, Pasaje Tumi, Girón Ribagüero, Calle Auquimarca, Pasaje Porras, Girón Guayaga, Parque Puso, todos a responder. Yo escucho Radio Rumbo, la radio que se ve. Y obviamente, ¿qué programa usted escucha desde muy temprano? Rumbo Noticias con Nico y Catú. ¡Adelante!
0: Gracias, Raulito. Está nuestra unidad móvil tocando la puerta de tu casa. Ya sabes, sí. Calle Auquimarca, Girón Torres, Girón Ribagüero, Avenida Ferrocarril, Tupac Amaru, toda la gente de Girón Guayaga, nuestros amigos de los Incas, Yanama y todo eso, Tarapacá también están chequeando y tocando la puerta de tu casa. Estamos preguntando en Girón Tumi, estamos tocando la puerta de tu casa y le estamos preguntando qué radio escuchas. Tú tienes que responder: yo escucho Radio Rumbo, la radio que se ve, y Rumbo Noticias con Catú y Nico Bernal. Volvemos a la Barra Brava, que definitivamente se ha enfrentado, sigue habiendo violencia, vandalismo urbano, pérdida de vidas humanas que han habido hasta este instante, tanto dentro como fuera de los estadios. Cuando hay una bronca dentro de los estadios debieran tener seguridad que no se la da, que no la hay. Prefieren ellos, así lo voy a decir, ¿eh?, para que entiendan bien. Ah, ¿se quieren matar? Háganlo, pe, pucha, fuera, pe. Acá no lo hagan. En mi perímetro del estadio no lo hagan. Lárguense, lárguense. Chao, chao. Los botan. Y la bronca llega afuera, ¿no? Cuando la policía golpea a los, en este caso, reconche, a nuestros amigos que están ahí metidos dentro de los estadios. O sea, cualquier grupo. No estoy hablando solamente de Sport Boys. Está hablando Alianza, la Universitario, bueno, en fin, Melgar, cualquiera. La idea de la policía es sacarlos, botarlos del estadio. Terminó el asunto. Chao, miércoles, vaya.
1: Cerramos
0: adiós.
1: Las puertas. Pum, sí, olvidados. Se maten afuera.
0: No me interesa. ¿Por qué? Porque terminado el partido no regresan, pues, otra vez al estadio, ¿no? Estos muchachos, lindos muchachos que se portan bien, no regresa. Entonces lo que hacen es hacer vandalismo, violencia urbana afuera, dentro de la ciudad, delincuencia. ¿Y qué hace la Policía Nacional, que debiera tener la oportunidad de repente de reprimir y de direccionar o de ir con ellos al lado con un armamento como lo hacen en la ciudad capital? ¿No? No hacen nada. Los enfrentamientos entre fracciones rivales, pongámosle así porque ya llega a ser delincuencial, principalmente de clubes como ya las emblemáticos, pues, ¿no? Los grandes emblemáticos, Universitario, Alianza, Sporting Cristal, Sport Boys también, muy a pesar de ser chiquito, pero tiene mucha gente, ¿no? Han generado destrozos en propiedades públicas, privadas, asaltos, balaceras en calles y avenidas. Se ha sabido que han entrado dentro de una tiendita, han agarrado lo que han querido, ese saqueo, ¡prum!, y se han ido. Todo porque la señora tenía el logo de Alianza Lima dentro de esa. Y viceversa. También han saqueado a la gente que tenía. Cuando ellos no tienen nada que ver, no deberían tener ni michi, mucha importancia. Aparte de las pérdidas de vidas humanas que se han perdido, valga la redundancia, en cada una de las veces en el estadio y otras veces, ya, mira, voy a hacer un acopio y un acorde de todas las cosas emblemáticas como los muertos de Walter Oyarce, ustedes se acuerdan, y Paola Vargas, que han evidenciado específicamente el nivel letal de la intolerancia y el accionar criminal infiltrado dentro de las supuestamente barras y agrupaciones, ¿no? Los factores socioeconómicos y psicológicos que demuestran cada uno de estos barristas, ¿ya? Cuando falta, como se dice, carencia de educación que tienen, empleo formal y problemas contra los impulsos. No tienen un trabajo legal, pues, ¿no? Y bueno, pues trabajan supuestamente con las barras, donde verdaderamente, pues, les dice mucho el accionar criminal que tienen esto. La debilidad en la aplicación normativa, porque es débil, aunque esté supuestamente exige legislación, hay una, ¿cómo se le dice esto? Hay una sanción a la violencia, específicamente por los espectáculos deportivos. Esta ley que no se cumple, pero bueno, son implementadas en el control efectivo por parte de las autoridades y los clubes de los fútbol, que no sirve, pues mentiras. Suele ser supuestamente insuficientes y ¿cómo se dice? Reactivos, ¿no? O reactivos, que no sirve, pues no sirve para nada.
1: Claro, y supuestamente estas sanciones penales severas, que como su nombre dice, son severas y supuestamente se debería ejecutar, nuestro Poder Judicial aplica penas de cárcel supuestamente efectivas, ¿no? Para los delitos cometidos en este contexto de espectáculos deportivos. Y ciertamente, cuando hay daños a la propiedad pública o privada, tienen prisión de 6 a 8 años. Cuando hay lesiones graves a ciudadanos o policías, supuestamente hay una pena de 8 a 12 años de prisión. Y cuando hay homicidio por enfrentamientos con víctimas mortales, de 15 a 35 años de cárcel. Pero esto es en papel y obviamente el papel aguanta todo. Pero de ahí a que lo ejecuten, ciertamente no ha habido ni Michi,
0: hasta ahora no ha habido nada, o sea, es una porquería en gran cantidad de servida, bandeja de oro supuestamente para que tengan la cabeza, no hay, eso no existe, no funciona. Las estadísticas, señores oficiales, que supuestamente el Ministerio del Interior del Perú debiera hacer sobre la seguridad de los eventos deportivos masivos, no la hay, no existe. No trabaja el Ministerio del Interior dentro del país, menos en esta seguridad de eventos deportivos que debiera ser. Sabemos dónde se encuentran, sabemos qué consumen, dónde lo compran. ¿Ya? Con eso le decimos bastante. 7-6 minutos, vamos a una tanda comercial y regresamos con más información aquí en Rumbo Noticias.
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1: Noticia triste de último minuto. Muerto un joven de 15 años en el Girón Córdoba de Girón. San Martín, ha caído del tercer piso. Este joven sufría de epilepsia y no asistió obviamente al colegio y por ende, pues bueno, tuvo un pequeño percance y un accidente y bueno, del tercer piso cayó y murió este joven de 15 años en Girón Córdoba y Girón San Martín.
2: Este joven de iniciales MLQ cayó desde el tercer piso de su vivienda en el distrito de Chilca. Las circunstancias exactas del hecho aún se desconocen y no se han esclarecido y son materias de investigación. El menor padecía de epilepsia, como lo menciona Nico, dato que las autoridades podrían evaluar como un posible factor. Inicialmente, vecinos pensaron que se trataba de una persona en estado de ebriedad durmiendo en la vereda, ya que había una fiesta a pocas cuadras del lugar, y al lugar acudieron de inmediato efectivos de Serenazgo de Chilca y personal de la policía de emergencias. Las investigaciones se ampliarán más adelante.
1: Correcto, 7 termina con 12 minutos, 7 y 12 minutos. Vamos así de rápido en este instante a los titulares.
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2: 7 y 12 de la mañana, Sport Huancayo venció 2-1 a Sport Boys en una final con bronca y expulsados. Sport Huancayo derrotó 2-1 a Sport Boys el sábado 5 de septiembre en el estadio del Instituto del Deporte, en el estadio Huancayo, por la octava fecha del torneo clausura de la Liga 1 2026. Javier Sanguinetti fue decisivo al convertir los dos goles del cuadro loca.
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2: Adiós, Oscar Arriola. El jefe de la Policía Nacional adelantó que dejará el cargo en los próximos días. Aseguró no arrepentirse de sus decisiones y agradeció el respaldo recibido durante su gestión.
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2: 7 y 13 de la mañana, apedrean casa de candidato. Dos sujetos inescrupulosos llegaron hasta la vivienda del profesor de música, Freddy Dávila Castro, para lanzar dos proyectiles causando destrozos en las ventanas que protegen las habitaciones de su esposa e hijos menores. El también candidato a la alcaldía distrital de Parco con el partido Podemos denunció que el hecho, afortunadamente, la familia se encontraba fuera del ambiente afectado cuando ocurrió el atentado.
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2: 7:14 de la mañana y tú estás en Rumbo Noticias. En la carretera central cuestionan a Fujimori asignación de 100 millones de soles para obra que bordea los 30 mil millones de soles. Los diputados de Junín cuestionaron la asignación de solo 100 millones de soles de presupuesto para el año 2027, la nueva carretera central, que tiene una inversión total de 30 mil millones de soles, pese a que Keiko Fujimori prometió culminar una de las mega obras de infraestructura de nuestro país.
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2: Adjudican Hospital de Junín por 299 millones de soles a empresa que representa militante y candidato de Batalla Perú, la empresa AREM con contratistas generales, representada por el candidato regional de Ayacucho, Román Quispe Congancha. Registra 3 sanciones ante el TSP. El general de la infraestructura, Fran González Quispe, integra el comité de selección.
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2: El gobierno de Fujimori busca debilitar ley de áreas protegidas para facilitar inversiones en el sector hidrocarburos. Alertan un punto de inflexión y retroceso en materia ambiental en Perú si el Congreso otorga facultades para realizar estas modificaciones.
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2: Lamentable situación, balacera en la urbanización Santa Beatriz por presunto litigio de terreno. En las imágenes se observa a un grupo de desconocidos arrojando piedras y utilizando palos, mientras se escuchan varios disparos que habrían sido realizados para amedrentar a quienes serían los propietarios del predio.
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2: 7:15 de la mañana, nuestro rumbo fono para denuncias y opiniones. Llámanos al 064-6291-94 o al 064-2195-95 o al WhatsApp al 954-4319-62.
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2: Un comerciante fue agredido tras intentar defender a un transeúnte al que un hincha de Sport Boys habría robado su celular. Ocurrió en el mercado ubicado en la avenida Jacinto Ibarra con el Girón Tarapacá, horas antes de iniciar el partido contra Sport Huancayo.
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2: Con piedras y hacha, extranjeros destrozan autos en el parque industrial. Alrededor de 4 vehículos terminaron con las parabrisas y espejos destrozados en los exteriores de Shalom por 2 personas extranjeras que habrían protagonizado un altercado. Ante ello, trabajadores de Shalom salieron del local y se produjo un enfrentamiento. Durante el incidente, una mujer habría utilizado un hacha para golpear algunos vehículos, mientras que uno de los trabajadores resultó herido y fue trasladado de emergencia para recibir atención médica.
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2: 7:17 de la mañana, hasta aquí los titulares de hoy lunes 7 de septiembre, año de la esperanza y el fortalecimiento de la democracia. Recuerda que al toque de puerta responde Yo Escucho Radio Rumbo, la radio que se ve, y Rumbo Noticias.
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2: Siete y 17 de la mañana, ponte al día con la información y a esta hora vamos rápidamente con el reporte policial. Muy buenos días.
3: Buenos días y gracias por el pase. Bienvenidos al reporte policial. Rápidamente daremos a conocer las intervenciones policiales más resaltantes suscitadas en las últimas horas. En el Distrito Metropolitano, policías de la Comisaría del Tambo lograron la desarticulación de la presunta banda delincuencial denominada Los Pulgosos del Tambo, integrada por Jefferson de 18 años de edad y 2 menores de edad. Estas personas habrían sustraído las pertenencias de un ciudadano, siendo trasladados a la dependencia policial para continuar con las diligencias correspondientes. Continuando en la misma jurisdicción, policías de la Comisaría del Tambo lograron la detención de Julio, de 21 años de edad, quien se encuentra inmerso en la presunta comisión del delito contra el patrimonio en la modalidad de hurto en grado de tentativa. Esta persona habría intentado sustraer las pertenencias de un ciudadano, siendo retenido por el mismo agraviado, informó para ustedes Marshory desde la Unidad de Comunicación e Imagen de la Región Policial Junín. Adelante, estudios.
2: Muchas gracias por estar con nosotros en Rumbo Noticias. Siendo las 7:19 de la mañana, vamos con la base de Serenazgo de Chilca.
4: Información desde la unidad de Serenazgo de Chilca. Este fin de semana, ante una llamada de emergencia, serenos de Chilca acudieron a la intersección de la avenida 9 de Diciembre y el Jirón Progreso en el barrio de Llamus, al auxilio de una joven que había sufrido una descompensación. En el lugar, una fémina manifestó que su sobrina, de 22 años de edad, necesitaba ser trasladada a un centro médico en vista de que no podía caminar. Asimismo, la fémina manifestó que su sobrina llegó a casa en un taxi, mencionando que su amiga le dio una bebida de un tomatodo que luego de ello se entumecieron sus brazos y piernas. Rápidamente, los serenos brindaron los primeros auxilios y la trasladaron al hospital Daniel Alcides Carrión, ingresando al área de emergencias para la atención correspondiente. Y recuerden que ante cualquier emergencia, llamar al 931-420893, Serenazgo de Chilca, al servicio de la población.
1: 7:20, vamos así de rápido ya con nuestra unidad móvil, donde quiera que esté. Adelante, Raúl.
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5: Otro punto y yo contento, obviamente. Y qué mejor con la información de Rumbo Noticias y la unidad móvil de Radio Rumbo premiando la sintonía. Este 2026 estamos en La Ribera. Ojo, atención la gente de La Ribera. Por ahí va a estar la móvil de Radio Rumbo, la radio que se ve. Atención, Jirón Los Gladiolos, Jirón Unión, Jirón Las Begonias, Jirón Las Magnolias, Prolongación Cusco, Jirón Huaytapallana, Jirón Cardos. Mucha atención, la respuesta

0: 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Escucha, atención en La Ribera. Mucha atención para la gente de Girón Gladiolos, Girón Unión, Las Begonias, Girón Las Magnolias, Prolongación Cusco, Girón Guaitapayana, Girón Cardós, todos a responder. Yo escucho Radio Rumbo, la radio que se ve. Con ustedes en cabina, en Rumbo Noticias. ¡Adelante!
1: Gracias, Raulito Quinto. 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
2: Vamos a esta hora, estimados TV oyentes, con nuestro segmento legal.
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4: Muy buenos días, Catú y Nico, y a toda nuestra hermosa y laboriosa región Junín, que nos sintoniza a esta hora. También quiero enviar un abrazo fraterno desde los estudios para cada madre de familia, comerciante y transportista, que empieza la semana con la frente en alto. Qué satisfacción es volver a tomar estos micrófonos para hacer docencia jurídica y proteger el patrimonio de nuestros hogares. Iniciamos una nueva semana temática que a más de uno le quitará el sueño, pero que les dará las herramientas exactas para defenderse. Hoy hablaremos de uno de los actos de buena fe más peligrosos que existen en el derecho: firmar como aval o garante de un préstamo. Pónganse a pensar, estimados oyentes, ¿cuántas veces un amigo o un familiar cercano o quizá un compañero de trabajo se nos ha acercado con lágrimas en los ojos, diciendo, pues, por favor, compadre, hazme el gran favor de firmar esta letra o este contrato con el banco? Solo es parte de la formalidad. Yo nunca te voy a hacer quedar mal. Entonces nosotros confiamos plenamente y firmamos. Pasan los años y de la noche a la mañana nos llega una notificación del Poder Judicial diciendo que el banco va a rematar nuestra casa por una deuda ajena. Hoy destrozaremos, pues, este peligroso mito y les diremos cómo blindar su patrimonio. Aquí mencionamos el marco legal, la trampa solidaria del garante. Entonces vayamos directo al terreno jurídico. En nuestra legislación civil, cuando una persona acepta ser aval o garante o fiador solidario de un préstamo bancario o comercial, comete un error conceptual gravísimo si piensa que solo respalda una parte. El Código Civil es lapidario. El fiador solidario renuncia al beneficio de su execución. ¿Qué significa esto en cristiano? Significa que el banco, o la caja municipal, o la financiera, no tienen la obligación de ir primero a buscar los bienes del deudor principal, que se gastó la plata. Si el deudor no paga, el banco tiene el derecho legal de ir directamente contra usted, contra su sueldo, contra sus cuentas y contra su casa. Para el sistema financiero, el aval se convierte jurídicamente en el codeudor principal. Mucho oído esto. La firma que usted puso por hacer un favor tiene exactamente el mismo peso legal que la firma de quien recibió el dinero. Y las consecuencias, lamentablemente, las pagan los hijos y la familia de quien solo quiso ayudar. Aquí mencionaré, pues, un expediente real, el terreno familiar embargado por el amigo del alma, ¿ya? Para ilustrar esto, les comparto un caso real y muy doloroso que atendimos en nuestro despacho en Huancayo. Un padre de familia del distrito de Chilca aceptó firmar como garante en una caja municipal para que su supuesto amigo del alma compre un camión de carga. El amigo le prometió, pues, que él pagaría cuota por cuota religiosamente. Pasaron 2 años, nuestro patrocinado nunca recibió un aviso del banco, porque las cartas llegaban a otra dirección, hasta que un día llegó el notificador del juzgado con una demanda de ejecución de garantía hipotecaria sobre su única casa, donde había vivido los últimos 25 años. El amigo, pues, había abandonado el país, el camión se perdió y la deuda con intereses altísimos ascendía a más de 80,000 soles. Nuestro cliente llegó a la oficina con un ataque de pánico, diciendo que se iba a quedar en la calle por culpa de una firma. Tuvimos que activar una estrategia de defensa, muy urgente. Analizamos minuciosamente el contrato de garantía y encontramos, pues, vicios procesales en la notificación y en la valoración del bien, ¿ya? Logramos frenar temporalmente el remate. Interpusimos las observaciones de ley y obligamos a la entidad financiera a reestructurar la deuda para liberar al garante mediante un acuerdo de dación en pago con otros activos de verdadero deudor. Fue una batalla, pues, jurídica, ¿no?, titánica, que nos enseñó que en los negocios no existen favores, existen contratos, ¿ya? Es ahí donde podemos escuchar la falsa creencia de la semana. A mí solo me pidieron una firma de respaldo. Ha llegado, estimados oyentes, el momento de fulminar la creencia más ingenua e irresponsable que destruye economías familiares. Doctora Mari, a mí no me preocupa el juicio. Mi cuñado me dijo claramente que él solo necesitaba mi firma de aval como un requisito de adorno para el banco, ¿ya? Que él iba a pagar todo y que mi casa jamás iba a correr peligro, porque el préstamo estaba asegurado. Esto es una mentira absoluta y un suicidio financiero. ¿Y saben por qué? Para las entidades financieras no existen firmas de adorno. El banco no busca avales por amistad. Busca avales porque desconfía del deudor principal, ¿ya? Y necesita un seguro humano, con bienes embargables, a quien quitarle el dinero en caso de que el negocio fracase. Si usted firma como garante, está poniendo su casa, su esfuerzo y el futuro de sus hijos como una chequera en blanco a favor de un tercero. Les brindo la hoja de ruta. ¿Qué hacer si ya firmaste como aval y el deudor no paga? Si usted cometió el error de firmar como garante y el deudor principal ya se hizo humo o ha dejado de pagar, no se quede cruzado de brazos, esperando que el martillo del juez, pues, remate su propiedad. Siga estos pasos estratégicos. Ubique al deudor y exija un documento de asunción. Presione al deudor principal para que firme un documento notarial de reconocimiento de deuda exclusiva o exíjale que ponga una garantía propia a favor del banco para liberar su bien. Revise la legalidad del contrato original. Acuda de inmediato a un abogado especialista para revisar si las tasas de interés, las penalidades o las cláusulas del contrato de garantía tienen vacíos legales que podamos cuestionar judicialmente. No ignore las notificaciones. Cada día que pasa sin contestar una demanda de ejecución es un paso más hacia el remate. La defensa técnica debe activarse desde la primera notificación del juzgado. Concluimos nuestra primera emisión de la semana con un mensaje claro y directo. El verdadero amor a la familia y a los amigos se demuestra de mil maneras, pero nunca poniendo en riesgo el techo de nuestros hijos mediante una fianza irresponsable. Soy la abogada defensora Marisabel Naveda Alcarraz. Si usted firmó como aval, si un banco lo está demandando o si su propiedad corre peligro de embargo por una deuda ajena, no espere a que sea demasiado tarde. Llame ahora mismo de manera confidencial para trazar la estrategia legal que salve su patrimonio. 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Estimados oyentes, ha sido un lunes de infarto, pero de mucha enseñanza. Que la región Junín tenga una semana bendecida y de decisiones financieras muy inteligentes. Y recuérdenlo siempre, con firmeza, tu defensa es nuestra prioridad.
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0: 7:36 minutos, ya estamos con el vocero. El día de hoy vamos a una entrevista específicamente vía llamada telefónica coordinada ya en días anteriores, pero bueno, vamos a estar el día de hoy con una de las becarias, Yomara Chipana Asparín, quien está acá y es profesional de psicología, y bueno, pues que nos va a contar un poco sobre la historia y lo que ha ocurrido en su vida y el cambio que ha tenido ella durante todo este tiempo. Muy buenos días.
1: Buenos días a todos, muchas gracias por la invitación.
2: Yomara Chipana, coméntanos, ¿cómo es que nace tu deseo de estudiar la carrera de psicología, también en colaboración con PRONAVEC?
1: Claro, algo muy importante es que la carrera que escogí fue básicamente debido a la realidad que estaba pasando mucho a nivel nacional y más aún el apoyo socioemocional que necesitaba mucho en casita. Entonces, nace bajo una necesidad que existía, el acompañamiento psicológico. Yo estudié en un colegio donde era internado de puras mujeres. Entonces, en mi colegio veía que muchos de mis compañeros carecían mucho de apoyo. No había un profesional de psicología que nos pudiera apoyar. Y más aún, esto se evidenció bastante más adelante, que también me di cuenta que cuando acabé la carrera, que muchos papitos necesitaban apoyo psicológico en colegio. Bajo esta realidad nace la idea de estudiar la carrera de psicología y gracias a que, bueno, ocupé los primeros puestos a nivel del colegio en todos mis años de estudios como promoción, me invitaron a participar del programa de PRONAVEC, la coordinadora de mi colegio. No tomé en cuenta mucho lo que venía a ser los beneficios, básicamente me dijeron, ¿no?, que me iban a pagar la carrera, y que si uno que postule, yo estaba pensando de repente, no me voy a cursar por una carrera universitaria, pero sería estatal, porque no tenía los recursos necesarios. Sin embargo, bajo esa idea me enfoqué, postulé, recuerdo que anteriormente nos daba la posibilidad muchas universidades a postular. Sin embargo, era justo último año de un presidente, entonces reducían las becas. Sin embargo, yo a pesar de que di dos exámenes a nivel nacional, porque me dieron a dar dos exámenes, e ingresé a 5 universidades y escogí mi universidad, o sea, más cercana a mi localidad. De esa manera yo ingresé a la carrera de psicología y agradecí mucho por una vez por el apoyo que me brindaron hasta el día de hoy.
0: Se habla bastante sobre la vocación de servicio que nació del esfuerzo, obviamente, y la disciplina de tu madre, ¿no? De los herederos específicamente. Cuéntanos un poquito de eso, por favor, Yomara Chipana.
1: Sí, claro. Algo muy importante es que yo no estudié en un colegio en el cual de repente tenía los recursos para poder tener pasajes de ida y vuelta, ¿no? Yo estudié en un colegio en el cual era internado de lunes a viernes, pero es internado para señoritas que me carecen mucho de apoyo económico. Entonces, mi mamá, viendo la realidad, mi mamá, una persona que no tenía un trabajo formal, tampoco un independiente, ella anteriormente, antes de tener a mi hermana, porque es una hermana mayor, ella trabajaba mucho en una empresa así de transporte, siendo cobradora. Entonces, vi la realidad, la necesidad que tenía mi familia, y tampoco, bajo esa necesidad, yo sabía que no iba a tener los recursos para pagar una universidad particular, o al menos una academia, no tenía esos recursos. Entonces, mi única herramienta para poder salir adelante, como le indicó a muchos adolescentes, ha sido estudiar, sacar los primeros puestos y ver la forma posible de ingresar a una universidad. Entonces, eso es lo que yo hice y lo que cual me enfoqué, y mi mamá también, pues está muy agradecida por lo que han brindado hacia nosotros, no solo el beneficio de pagarte la carrera, porque una vez que da muchos beneficios más adelante, también cuando culmines tu carrera universitaria.
2: Bien, Yomara, coméntanos con respecto a los beneficios de PRONAVEC y puntualmente de esta modalidad de la beca con la modalidad de protección. ¿A qué se refiere y cómo es que las personas que quizás no tienen los recursos necesarios podrían acceder también a esta beca de modalidad protección?
1: Claro que sí, la modalidad de protección, bueno, actualmente se llama así, antes era la modalidad albergue, se enfoca muchísimo en aquellos alumnos que estudian de repente un internado o estudian de repente un albergue en la cual carece muchos recursos económicos. Muy adicional a eso, cuando tú postulas cualquier tipo de programa de PRONAVEC, el Beca 18 se enfoca bastante no solamente pagarte tu carrera universitaria, sino que también te da una mensualidad para tu alojamiento, adicional a eso, la mensualidad para que tú puedas cubrir tus necesidades. Te dan, brindan, en mis años te brindaban una laptop. Aparte de eso, te brindan un asesor que es de universidad, en la cual te brinda apoyo socioemocional, que está constantemente pendiente de ti, tú puedes consultarle, tomar en cuenta de que son becarios en las cuales no tenemos ese apoyo en casita, entonces necesitamos mucho soporte. Prácticamente esta modalidad apoya a muchos jóvenes que no tienen la oportunidad de repente contar con papitos que no les puedan o le brinden de repente esa comodidad que esperan a nivel educativo. Entonces, se enfocan básicamente en las necesidades que tiene un estudiante, pero claramente el estudiante tiene que demostrar que es muy que se enfoca en estudiar, ¿no? No cualquier persona, digamos, voy a postular, no es así, tienes que esforzarte, tienes que ser disciplinario y tienes también que ser un buen estudiante para poder escoger una carrera.
0: Bien, Yomara, tú que eres becaria también de todo esto, de este sistema, que bueno, mucha gente, tú darías entonces el resultado y dirías que sí, el Estado está apoyando a la gente que más necesita.
1: Claro que sí, en mis años yo entré en una universidad donde en mi salón éramos más de 40 en promoción, yo era limeña, éramos pocos limeños, los demás tenía al frente mi amiga que hablaba quechua de Ayacucho, atrás tenía mi compañerita de Arequipa, al costado tenía mi amiguita de Huancayo, era multicultural el aula, pero bellísimo, porque uno se da cuenta de que la gente viene desde muy lejos a estudiar, entonces sí ha beneficiado a muchas personas. Y no solamente esto, si tú quieres pasar la beca 18, cuando tú culminas la carrera te abren puertas. Yo también, gracias a PRONAVEC, también ingresé a otra universidad en el extranjero para poder seguir creciendo a nivel profesional. Y cuando tú dices, he sido becada, te quedan observando, te dicen, wow, el Estado te brinda esa opción. Sí, en Perú sí te brindan esa opción. Entonces es una opción que vale la pena para muchos estudiantes que de repente piensan de que los recursos económicos...

0: Muchas gracias, Iván. Y bueno, gracias por estar con Rumbo Noticias y en todo nuestro Valle del Mantaro, todo Junín te ha estado escuchando y bueno, te ha estado viendo con las imágenes que está en YouTube, donde bueno, pues has hablado sobre el unir y mostrar una comunidad muy esperanzadora. A ti como psicóloga, un abrazo tremendo y saludos profesionales para ti y toda tu gente y toda tu familia.
1: Muchas gracias, que tenga un bonito día.
0: Lindo día, 7 de la mañana, 45 minutos, 7 y 45, y así de rápido estamos ya con nuestra unidad móvil.
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0: ¡Ya está, Raulito Quinto, adelante!
3: 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Ahora estoy en Urbanización Las Retamas. La móvil de Radio Rumbo está en Las Retamas. ¡Atención, la gente! Por Los Cedros, Prialé, Pasaje Brasil, Pasaje Holanda, Pasaje Alemania, Malecón de la Ribera, El Pinar, mucha atención. Te vamos a preguntar qué radio escuchas. Tú solamente tienes que responder: yo escucho Radio Rumbo, la radio que se ve. Realmente, atención, la gente de Las Retamas, Los Cedros, Pasaje Prialé, Pasaje Brasil, Pasaje Holanda, Pasaje Alemania, Malecón de la Ribera, El Pinar. Todos tienen que estar atentos porque la móvil de Radio Rumbo está para premiarte, para solamente preguntarte qué radio escuchas. Tú solo tienes que responder: yo escucho Radio Rumbo, la radio que se ve. Ustedes en cabina, adelante.
0: Gracias, gracias. 7:46 minutos. Toda la gente del Instituto Daniel Alcides Carrión, toda la gente de Los Cedros, Prialé, Pasaje Brasil, Pasaje Holanda, Pasaje Alemania, toda la gente, todos nuestros amigos de Urbanización Las Retamas, que está ya respondiendo el Malecón de la Ribera, que está por ahí. Claro. Y bueno, pues está respondiendo, yo escucho Radio Rumbo, estamos al lado del río Xulcas, tocando la puerta de tu casa y preguntándote qué radio escuchas. Tú tienes que responder: yo escucho Radio Rumbo, la radio que se ve. Rumbo Noticias con Ivette y Nico sí. Bernal aquí en Rumbo. Ivette Espíritu ya está en la línea telefónica, 7:47 minutos, 7:47. Adelante, Ivette, te escuchamos. Salimos ya con Nivel de Espíritu en la línea telefónica, 7:47 minutos, tiene una importante información que darnos. Adelante, Ivette, estamos escuchando
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4: Así es, gracias por el paso. Información para Rumbo Noticias por los 91.1 FM. Vamos hacia el distrito de Chilca, en donde se ha realizado la información de un perjuicio económico de 385 mil soles, obviamente en perjuicio en la municipalidad de Chilca por beneficios y gastos sin finalidad pública, es decir, Nico, canastas, indumentarias y otros beneficios que han sido otorgados a funcionarios durante los años 2023, 2024 y 2025. Así es, la Contraloría ha detectado un perjuicio económico de 385.549 soles en la Municipalidad de Chilca, generado durante esos años por la entrega de beneficios no dinerarios a funcionarios y trabajadores de confianza y por la adquisición de bienes y servicios para actividades sociales y deportivas que no cumplieron una finalidad pública. En este informe extenso, el 009-2026, se señala que los funcionarios y servidores municipales solicitaron autorización y permitieron la adquisición y entrega de canastas navideñas e indumentaria institucional a favor del despacho de la alcaldía y funcionarios de confianza. Esto generó un perjuicio de 158.585 soles al considerar que los bienes otorgados constituían una ventaja patrimonial y de libre disponibilidad y un incremento remunerativo. Asimismo, los auditores determinaron que mediante encargos internos se adquirieron bienes y servicios para agasajos por el Día Internacional de la Mujer, del Trabajador, de la Madre, del Padre, del Día del Servidor Municipal, entre otras tantas actividades, ocasionando un perjuicio adicional de 176.074 soles. A ello se suma un perjuicio de 50.890 soles por la adquisición de bienes y servicios para la participación de trabajadores municipales en campeonatos deportivos durante el año 2025. En ambos casos, las actividades no cumplieron una finalidad pública conforme a los objetivos institucionales. Es por ello que la Contraloría ha recomendado a la municipalidad implementar mecanismos de supervisión y control previo para verificar que cualquier beneficio

0: no dinerario destinado a trabajadores cuente con sustento técnico legal y cumpla la normativa presupuestal y corresponda a los beneficios establecidos. También se ha dado a conocer que el jefe de la OSCI de la Municipalidad de Chilca y el gerente regional de control de Junín, Víctor Lizárraga, han expuesto en sesión de consejo en la última, el del viernes, en la Municipalidad de Chilca, sobre la situación de los informes de control, en el que solo el 30% de las recomendaciones que da la Contraloría a la Municipalidad de Chilca han sido superadas, por lo que nuevamente se recomendó tomar atención a las situaciones adversas, que advierten obviamente, irregularidades para evitar acciones más drásticas. Es la información que se tiene para Rumbo Noticias. Adelante, Nico Bernal.
1: Gracias, Ivette. Obviamente, los grandes problemas que tiene esta gestión administrativa, la deficiencia de los servicios de salud que se ha dado en todo Chilca, la crisis de limpieza pública y los daños estructurales recientemente que ha habido dentro de Chilca. Chilca sigue, pues, justo están hablando de los partidos de fútbol, toda la porquería en tragos que se ha visto días atrás, donde terminaron y servían los tragos administrativos de Chilca, ¿ya? Aparte de la crisis dentro del centro de salud, los pacientes, los gestantes que han denunciado esta situación de caos y ausencia de personal, ha sido brava. Aparte, las irregularidades administrativas, y ya lo ha dicho la Contraloría General de la República, sé que se ha detectado perjuicio económico, 385 mil en la Municipalidad Distrital por el uso irregular de fondos destinados a las canastas navideñas, que es lo que ha hablado Ivette, y las actividades deportivas. Actividades deportivas, señores, que se han encontrado trago en gran cantidad, de los mismos funcionarios, de la misma gente administrativa, ahí chupando después de jugar fútbol y como si nadie les viera, ¿no? ¿Se acuerdan? Hicimos las imágenes días atrás, ¿no? Luego, sin ir tan lejos, no hay alcalde, pues, en Chile. ¿Por qué? Porque la acumulación de basuras y la insalubridad. Porque si viene un buen alcalde, definitivamente no habría esto. Esto es pan de cada día en Chilca. Quien no atienda esta acumulación de basura e insalubridad que existe, está por las puras, mejor que ni vaya a candidatear. Porque esto persiste, la crisis vecinal, por la incapacidad de la limpieza pública y los bloqueos previos de botaderos locales. No hay, no existe. Lo que ha generado verdaderamente acumulación de residuos en espacios públicos, y eso gracias a ¿quién? A la alcaldía. ¿Quién es el alcalde? Nadie lo conoce, nadie sabe, nadie sabe quién es el alcalde. Por otro lado, los riesgos de ambientales e infraestructurales, que se han reportado riesgos de retraso y deficiencia en las constructividades de específicamente proyectos para la mejora de la salubridad en el río Chilca. ¿Ya? ¿Se acuerdan? Así como la alertas previas por daños tras los sismos. ¡Ay, hubo un sismo! ¡Sí, qué bonito! ¡Mira, se ha malogrado esto! ¿Y ahora qué hacemos? Ahí quedó. Sin contar la bendita crisis de agua en la zona. Chilca no tiene agua, señores. Falta agua. ¿Qué hace la municipalidad en contra o a favor de Sedán Huancayo? Ni michi. 7 de la mañana, 53 minutos, 7:53.
2: Vamos a una llamada de nuestros oyentes. Muy buenos días, lo escuchamos.
3: Sí, señores. Muy buenos días. Don Nico, buenos días.
1: Buenos días, dígame.
3: Felicito el programa de la abogada que nos instruye, por ejemplo, eso del aval.
1: Claro.
3: Y para continuar, estoy pendiente. ¿Qué hacemos cuando no recibimos los servicios de los municipios y estamos al día de nuestros tributos? Esa famosa ley de tributación es letra muerta. También, señor, tocó tema del fútbol, pero nuestro pobre estadio no tiene mejoría. ¿Cómo estará nuestra pista atlética, nuestra tribuna del frente, que es un cementerio? hablaban sus estructuras. También aprovecho. ¿Y cómo está el famoso parque bicentenario que Carlos Ledesma de la Cruz dejó estudios técnicos, 21 millones, después dijeron que subían a 33, ahora estará como la carretera central, por encima de 40, 50 millones? Esa es la desgracia, pero nuestras áreas verdes de Huancayo. Y para terminar, ¿cuánto me gustaría que pudieran interpretar ese decreto o esa resolución de la SUNAT desde el 2023? ¿Por qué recién después de 3 años, cuando se fue todo este desastre de Congreso, 3, 4 presidentes que tuvo Castillo, en qué queda esa resolución cuando el presidente de Sedapal hizo trizas, lo votaron, anularon ese incremento? Y Huancayo, ¿qué cosa es si nos estamos muriendo de sed? Muy buenos días, gracias.
1: Muy buenos días, gracias a usted, obviamente. Vamos con otra llamada telefónica, 7:56 en Rumbo Noticias.
4: Muy buenos días. Good morning, Mrs. Catu, Mr. Nico.
1: Ana Gay.
4: Ok, very well. Allín, mi papá, allín. Que lo cierto es que no sé la ciudadanía que tiene. Criticamos a las autoridades, pero si no tenemos autoridades a tal extremo que, siguiendo el mal ejemplo de Angelo Danesi, o sea, Ángel Unchupaico, cuando se hizo cargar para no mojar el cálimo que estaba estrenando en Agua de las Vírgenes, con un obrero se hizo cargar. Ahora una fiscal va a recoger un cadáver, se pone su vestido de gala, va con taco aguja, que el policía, para que no camine en la Arangra, o sea, en el Pedregal, han tenido que cargarla. ¿Qué es esto? Por mi madre, ¿dónde estamos? Ya es el colmo de la ignorancia. Salvo mejor parecer.
1: No, claro que sí, obviamente. Estos señores son parte y partícipe de la misma situación. Uy, no me toquen, no me hagan esto, que yo ya soy fiscal, que yo ya soy el otro. Cuando deberían ser de otra manera, ¿no? 7:57.
2: Vamos con otra llamada de nuestros oyentes. Muy buenos días. Lo escuchamos.
5: Buenos días, señores periodistas. Yendo ya al ámbito político nacional, bueno, de local ya en otro momento, al ámbito nacional, con respecto a este proyecto de ley presentado por la congresista diputada de Renovación Popular, Norma Yarro, al no financiamiento público de la eliminación de este proyecto del financiamiento público de los partidos políticos, ojalá que traiga trascendencia. Ojalá que esos presupuestos que estos partidos lo utilizan como le venga en gana a sus intereses, se elimine. Ojalá que tenga trascendencia ese proyecto de ley y ojalá que en el Senado no tenga restricciones, en el Senado específicamente. También con respecto a este préstamo que está realizando el Estado peruano de 500 millones de soles o dólares al Banco Mundial, que prácticamente la pagaremos a través de nuestros impuestos todos los peruanos por 40 años, dizque para resolver el tema de desastres naturales, problemas económicos, otros gastos de emergencia, que lo va a utilizar, lo va a activar ese préstamo de acuerdo a las necesidades. Entramos, también se va a pagar este préstamo, entonces yo pienso que esta señora está haciendo préstamo buscando el facilismo. El facilismo no. Acá se hubiera impuesto austeridad en todo el país a esos sueldos dorados de los altos funcionarios del país, se los hubiera recortado y así de otras maneras para poner un gobierno austero, no prestarnos de 500 millones y ahora la pagaremos en 40 años. Para mí es una decisión equívoca de esta maldita Keiko Fujimori. Eso es todo.
1: Correcto. Bueno, a ver, vamos a ver con el préstamo de contingencia por 500 millones con el Banco Internacional de Reconstrucción y, bueno, el BIRF específicamente, del Grupo Banco Mundial, que ya salió un decreto supremo, ¿no? Donde modifica y habla específicamente los montos y las modalidades, donde los plazos y amortizaciones, así es el tema, se amortizarán en 31 cuotas semestrales consecutivas previstas entre el 15 de junio del 2033 y el 15 de junio del 2048. 33, 34, 35, 36, 37, 38, 39, 40.
2: 48, son 15 años de deuda.
1: Así es, pero desde el 2033, o sea, no tenemos nada que hacer. Nos vamos, nos retiramos. Muchas gracias por la sintonía, prestarte estos instantes. A nombre de Catu Castañeda.
2: Y Nico Bernal, con nosotros será hasta mañana a las 6 en punto.
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7: Buenos días, queridos amigos de Naturmed. Hoy vamos a hablar de un tema muy interesante. Sean bienvenidos ante todo a su programa Recupera tu Salud, gracias a Naturmed, Centro de Medicina Alternativa. Así que el día de hoy estamos muy contentos porque hoy día vamos a revelar el secreto de un sistema que casi nadie conoce, ¿no? Pero que puede cambiar tu vida si lo cuidas. Estamos hablando del sistema linfático. Sí, el día de hoy vamos a estar hablando de este sistema tan importante, doctora.
8: ¿Cómo está, doctor? ¿Cómo están nuestros oyentes en sus casitas? Y sí, justamente este día nos tocó hablar de este sistema. Ese drenaje interno que limpia toxinas, virus, bacterias, los desechos. Pero cuando se bloquea, puede causar sobrepeso, también cansancio, inflamación, alergias, celulitis y también las defensas bajas. Porque tu salud no solo depende de lo que entra a tu cuerpo, sino también de lo que tu cuerpo es capaz de eliminar. Pero antes de abordar este hermoso tema, doctor, vamos a recordar a todos nuestros oyentes nuestra dirección. 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Para empezar a abordar este tema tan interesante, doctor, yo le quiero preguntar a usted, ¿qué es el sistema linfático?
7: Bueno, vamos a hacerlo de una forma, digamos, didáctica, ¿no? Para poder que todos nos puedan entender. Ya, el sistema linfático es como un basurero, es como un recipiente de desechos, de depósitos, ¿no? Está formado por ganglios, ¿ya? Por vasos linfáticos también. El mismo órgano, el vaso, el timo, seguro usted habrá escuchado, ¿no? El vaso, el timo, las amígdalas, ¿no? La linfa es el líquido que transporta desechos. O sea, básicamente el sistema linfático es un sistema donde se acumulan las toxinas en nuestro cuerpo. Entonces, ¿cuál es su trabajo? ¿Para qué sirve? ¿Para qué está hecho este sistema? Básicamente para limpiar toxinas, transportar desechos, defendernos también contra virus y bacterias y regular la inflamación. ¿Ya? Entonces, tu sistema linfático es tu sistema de limpieza y de defensa, ¿no? Siempre está ahí buscando desintoxicar nuestro organismo.
8: ¿Y qué pasa cuando se bloquea? Porque ya hemos visto, ¿no?, al inicio del programa, justamente que este sistema tan generoso, como se podría decir, pues es lo que va a eliminar los desechos de nuestro organismo, de nuestro cuerpo. ¿Pero qué pasaría, doctor, cuando se bloquea?
7: Bueno, cuando hay un bloqueo, pueden haber ciertos síntomas. O sea, primero lo que primero va a ocurrir cuando se bloquea el sistema linfático es no va a haber una buena circulación, obviamente. Entonces se van a acumular las toxinas, porque como hemos mencionado, pues es un sistema, ¿no?, donde recorren todos los desechos, ¿no?, por los vasos linfáticos de nuestro cuerpo. Entonces, si no circula bien, si la linfa, ¿no?, se estanca, se van a acumular toxinas. Entonces, ¿qué va a pasar? Vamos a tener hinchazón de piernas o abdomen. Hay muchas personas que ya tienen este hinchazón de piernas o abdomen. Hay que hacer una limpieza, un drenaje linfático. Cansancio extremo también. Mucho cansancio, a pesar que de repente se acuestan temprano o duermen sus horas, igual se levantan cansados. Problemas de piel como acné, alergias, ¿no?, alergias, eczemas también. El sobrepeso, difícil de bajar. Muchas personas que incluso hacen deporte, van al gimnasio, empiezan una alimentación saludable, pero no pueden bajar de peso. Hay que desintoxicar primero el sistema linfático. La celulitis, retención de líquidos, también es otra característica de la acumulación de toxinas, ¿no?, en el sistema linfático. Las alergias frecuentes, ¿sí?, que no se van. Incluso personas que toman antihistamínicos, que están ya medicados, toman fármacos y las alergias no se van o se van por un tiempo y vuelven nuevamente, son recurrentes, repetitivas. También las infecciones constantes, crónicas, infecciones ya sea urinarias, vaginales, etcétera, ya de las vías respiratorias, otra vez regresan, el dolor muscular, la sensación de pesadez. Entonces tenemos una idea clave aquí, ¿no? Que si tu cuerpo no drena, o sea, no elimina esas toxinas, tu cuerpo tarde o temprano se va a enfermar.
8: Gracias, doctor. Y también tenemos el conocimiento, nosotros ya que estamos en este rubro de la salud y que hemos visto tantos casos en NaturMed, que no solo pues va a empezar a crear todo esto, ¿no?, el hinchazón de piernas, el sobrepeso, la dificultad de bajar de peso y las alergias, sino también que va a debilitar el sistema inmunitario, pero sobre todo, ¿qué es lo que debilita el sistema linfático en nuestro cuerpo?
7: Bueno, hay ciertas acciones, ¿no?, como el sedentarismo, por ejemplo, que debilita el sistema linfático, o sea, hace que esas toxinas no se eliminen correctamente, entonces que se encharquen, que se estanquen en tu cuerpo, ¿no? ¿Por qué? Porque necesitamos estar en actividad. El sedentarismo, pues, es número uno, la causa es una de las principales razones. Por eso mismo siempre nosotros recomendamos a todas las personas, ¿sí?, que hagan movimiento, actividad física, ya sea desde salir a caminar, ¿no?, sin paquetes, sin bolsa, simplemente darse una vuelta, respirar el aire, ¿no?, puro, si es que vive dentro de la ciudad, pues irse a un parque, irse a un lugar donde haya vegetación, salir los fines de semana de repente, ¿no?, para tener ese contacto con la naturaleza, ¿sí? Correr también un poquito, ¿no? Está bien también correr poco a poco. Las personas que pueden estar en condiciones de correr, háganlo. Necesitamos estar en actividad, es bueno para sus articulaciones también, ¿ya? Y otras actividades, bueno, quienes están de repente un poquito más jóvenes ya pueden de repente hacer algún deporte, ¿sí? Incluso también para las personas mayores es excelente la natación, ¿no? también actividad de gimnasia y todo ello, ¿ya? Entonces hay que estar en actividad física. El estrés crónico también debilita el sistema linfático. Si vives en constante estrés, tensión, preocupación, angustia, ¿no? La cabeza te da como un disco rayado, vienen los pensamientos, no puedes liberarte de esos pensamientos, la preocupación, el miedo constante. De repente has tenido traumas, ¿sí? Temas relacionados con tu adolescencia, tu infancia, que quedan marcadas, esa herida psicológica, como un anclaje, ¿no? Que no te deja partir, no te deja superarte, no te deja liberarte, ¿no? Entonces, obviamente tenemos que sanar eso de raíz. Bueno, lo bueno es que en NaturMed contamos, no solamente en NaturMed, ojo, nos enfocamos en el aspecto físico, sino también nos enfocamos en el aspecto emocional, porque entendemos que el ser humano no solamente es cuerpo, no solamente es materia, es cuerpo, energía, bueno, las emociones en este caso, incluso también es espíritu, ¿no? La parte espiritual también es muy importante. Pero enfocándonos en estos dos puntos, ¿no? Iniciales que hemos mencionado, físico y emocional. Tenemos que trabajar tanto la parte física y la parte emocional. Por eso aquí en NaturMed tratamos, ¿no? La gastritis, el hígado graso, el acné, las hemorroides, el síndrome de ovario poliquístico, tratamos la hiperplasia prostática, ¿no? Bronquitis, bueno, etcétera, ¿ya? Pero también tenemos un área enfocada en los tratamientos emocionales, ¿no? En los trastornos emocionales, psicológicos, como ansiedad, miedo, estrés, depresión, etcétera, lo que hemos mencionado, que está llevado justamente por psicoterapeutas especializados, psicólogos, ¿ya? En este caso, nuestra psicóloga, que está atendiendo constantemente, diariamente, todos los casos, ¿ya? Entonces, sí, trabajamos con las flores de Bach, trabajamos con lo que es la hipnosis cuántica o hipnosis clínica, ¿no? Para poder reprogramar el subconsciente. Trabajamos también con las barras de Access para poder liberarnos, ¿no? De patrones, de anclajes que se han creado desde la infancia muchas veces, ¿no? Que nadie es perfecto, mis amigos. De repente nuestros padres nos han intentado dar la mejor educación, pero siempre ha habido algún error de parte de ellos, al igual que nosotros, ¿no? Nosotros también somos padres, ¿no? De repente usted es padre y tiene aciertos, pero también tiene ciertos errores. Entonces uno va aprendiendo, ¿no? Lo importante es que cada generación pues sea mejor, se corrija, ¿no? Estos errores, se aprenda de los errores y no se repita. Pero bueno, acá lo importante es que en NaturMed tenemos estos tratamientos también emocionales. Si usted tiene cualquier problema emocional, podemos tratarlo. Y lo más importante es que de forma natural. Acá no utilizamos pastillas, fármacos, ¿no? Que en algunos casos, de repente, ¿no? Como demencia, casos psiquiátricos, pues se tienen que utilizar. Pero estamos hablando de tratamientos naturales, 100% naturales, sin efectos secundarios. Muy bien, sí, así es. 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Muy bien. Bueno, ¿qué otras cosas entonces debilitan el sistema linfático? Hemos hablado del sedentarismo, el estrés, ¿no? El exceso de toxinas. Doctor, ¿y cómo meto, ¿no? Estas toxinas a mi cuerpo? Obviamente por la boca, ¿no? Por la alimentación. Alimentos procesados, químicos, el mismo alcohol. Todo esto, por eso siempre remarcamos constantemente los programas, tenemos que tener una alimentación consciente, ¿ya? La falta de agua también hace que el sistema linfático no esté circulando de forma correcta y no se eliminen las toxinas. Por eso es importante tomar por lo menos 2 litros de agua al día. Dormir poco, personas que duermen 2, 3 horas, 4 horas, se amanecen de repente constantemente, ya sea por trabajo, ya sea por diversión, etcétera, también. Problemas intestinales. de la microbiota, tenemos que fortalecer la microbiota, y también el uso constante de antibióticos debilitan el sistema linfático. Entonces, si vives estresado, tienes estrés constante, ¿no? Vives sentado, vives comiendo todo procesado, ¿no? De repente no te da tiempo, tú dices, uy, pero no tengo tiempo, tengo que salir rápido, entonces me tomo un café con leche y un pan con mantequilla o un pan con queso, eso es mi desayuno todos los días. ¿Y qué almuerzas? Bueno, ahí en la esquina hay un restaurante donde ven, sí, pero lo hacen con grasa saturada, pues, ¿no? El aceite vegetal corriente, ¿no? Le echan su ajinomoto, le echan mil cosas. Y eso lo haces diario, o sea, puede ser de vez en cuando, de repente para salir del apuro, pero si es constantemente te vas a enfermar. ¿Qué tienes que hacer? Levantarte una horita antes, ordenar bien tus horarios y prepararte tu comida. No hay otra opción. O buscar de repente, ¿no?, algún menú, alguien que te lo pueda preparar especial para ti, un restaurante vegetariano, de repente que tú veas que van a ser con ingredientes correctos, también sería otra opción, doctora.
8: Claro que sí, doctor, importante, ¿no? La alimentación y también organizarnos, porque si bien es cierto, todos trabajamos, todos tenemos tal vez esa rutina ocupada, ¿no? Tenemos que levantarnos, ya tengo que ir al trabajo, hasta a veces incluso, la mayoría de veces, nos levantamos y ni siquiera desayunamos, nos tomamos una taza de café, nos vamos, y al inicio, cuando uno está joven, como le digo yo, pues puede no sentir tanto, ¿no?, los malestares, pero ya cuando va pasando los años, todos estos años de mala alimentación, de un estilo de vida, primero con estrés oxidativo, pero también el estrés crónico, las emociones pues van a afectar en todo lo que pase con tu cuerpo, con tu organismo. Va a afectar el sistema linfático, el sistema digestivo, el sistema nervioso. En realidad afecta todo. Y nosotros en Naturmed tenemos este objetivo. Primero, tratar a la persona de forma integral. Ver a la persona como un todo. No es solo tu cuerpo y me enfoco en tu enfermedad. Bueno, tengo gastritis, esto es un ejemplo, y yo me voy a enfocar solo en tu gastritis y no voy a ver qué hay detrás de esto, porque recordemos justamente ayer conversando, ¿no?, acá con familiares, decíamos que Rudolf Steiner, él decía que las enfermedades tenían detrás un desequilibrio emocional. Y esto es tan cierto que todas las enfermedades en realidad tienen un desequilibrio emocional, sobre todo cuando tú ya te has hecho los exámenes, has estado consumiendo fármacos y no has sentido la mejoría y te dicen que es un tema emocional, es un tema psiquiátrico, que ya tu cuerpo somatiza, sobre todo en esas ocasiones, pero en realidad todas las enfermedades, cualquier dolencia de tu cuerpo está ligada a la parte emocional. Lo que pasa es que no nos han enseñado a vernos como tal, como un todo. Siempre desde que somos pequeñitos teníamos un malestar estomacal, dolor de cabeza o lo que sea, era ir al doctor y bueno, para tu estómago toma esto, pero ¿qué había detrás de eso? Tal vez no sabías que hubo un trauma emocional en ese niño. Tal vez ese niño atravesó un momento muy difícil y el cuerpo reaccionó de esa manera, enfermándose, porque el cuerpo, recordemos, que nos va a hablar. Nuestro cuerpo nos dice, nos expresa, lo que no dice con palabras lo dice con sintomatología, lo dice con dolencias, y esto es parte de un proceso de sanación, y a veces es lo que más nos dificulta entender y nos duele y nos cuesta decir por qué sigo enfermo, por qué sigo mal, por qué no me mejoro de esta gastritis, por qué no me mejoro de este colon irritable, por qué no me mejoro del dolor de cabeza. ¿Por qué? Si estoy haciendo todo bien, empecé a cambiar mis hábitos de alimentación, empecé tal vez a ir a terapia, pero sigo sintiéndolo. Y yo les digo algo, la sanación integral no es lineal. Va a haber subidas, va a haber bajadas, pero cuando el cuerpo va empezando a comprender y a entender que ya tú estás en ese cambio, créeme que te vuelves más consciente de todo. No solo de cómo se siente tu cuerpo, de tus dolencias, sino también de tus emociones, de lo que haces en el día. Ya no vives en ese modo automático de todos los días hacer lo mismo, decir lo mismo, hablar lo mismo, sino que ya empiezas a vivir más consciente, de una forma más consciente. Te das cuenta de las cosas que dices, hablas, no haces. Tratas de educar esa conciencia que la verdad difícilmente lo educamos todos los días. Y enfocándonos en el sistema linfático, desde la biodescodificación que nosotros trabajamos en Naturmed en el área emocional con hipnosis clínica y en las consultas, el sistema linfático va a representar una relación con el flujo en tu vida. Cuando hay bloqueo linfático, emocionalmente puede haber estancamiento, cansancio emocional, esa sensación de sobrecarga, porque hay personas que suelen sobrecargarse con todo y esto lo hacen de manera subconsciente. Por ejemplo, yo tenía un paciente que era, como se dice, adicto al trabajo, y si alguien hacía algo dentro de su trabajo, esta persona tenía personas a cargo. Podía delegar, pero él quería hacerlo todo él porque sentía que nadie lo iba a hacer mejor que él. Entonces se sobrecargaba de trabajo, de estrés, de situaciones que en realidad a la larga llegaban a afectar a su salud. Y esta sensación de carga también es relacionada mucho al bloqueo linfático. Problemas para soltar el pasado. ¿Cuántas veces recordamos el pasado con nostalgia, con tristeza, con dolor, situaciones traumáticas que hemos podido vivir o tal vez pérdidas de familiares que estamos arrastrando hasta ahora y nos cuesta soltar ese pasado? Y soltar no digo olvidar, no digo que ya yo suelto el pasado y voy a olvidar a la persona que estuvo en mi vida y falleció. No, tú vas a seguir recordando, pero soltar ese sentimiento de dolor, recordarlo con tristeza, con dolor. Al contrario, vas a recordar como la persona feliz, alegre, que eran los momentos felices que viviste con él. Si tenías que algo que perdonar o pedir perdón, lo vas a hacer desde tu yo interior, desde tu yo interno, empezar a pedir perdón y soltar esa emoción del pasado para que puedas enfocarte en vivir tu presente, porque la culpa también pesa. La culpa, cuando te reprochas, te autorreprochas, dices, debí hacer esto, no debí hacer esto, ¿por qué acepté a esta persona? ¿Por qué hice esto? ¿No debí tomar esta decisión? Cargarte de todas esas culpas te va a pesar, te va no solo a pesar, te va a enfermar, te va a empezar a dar dolores articulares horribles, dolores musculares cuando estás cargando culpas que no te pertenecen o culpas que pasaron hace mucho tiempo. Tal vez no estuve en sus momentos más difíciles, mi mamá o mi papá falleció y no pude estar presente y tengo ese sentimiento de culpa, no les di lo que debería dar. La culpa es algo que se tiene que trabajar también. La relación de cargar con otros, eso es muy importante. ¿Cuántas veces cargamos con los problemas de los demás? Y no solo con los problemas, con las cargas económicas, de enfermedades. Somos como esa esponjita, ¿no? Es como el Bob Esponja de las emociones. Estamos cargando con todo lo que les pasa a otras personas, pero ¿cuándo nos enfocamos en nosotras mismas? Cuando nosotros nos cargamos de responsabilidades, tu cuerpo también se va a cargar, también se sobrecarga y el estrés también va a aumentar el cortisol. Y esto ya lo hemos mencionado en programas anteriormente. El cortisol va a liberar una hormona. No, el cortisol es una hormona que libera, es que se libera en el cuerpo cuando hay mucho estrés. Cuando hay exceso de estrés y esto genera inflamación. Pero aparte de generar inflamación, el cortisol lo que hace es espesar la linfa. ¿Y esto qué va a generar? Pues va a bloquear la eliminación de las toxinas y va a bajar las defensas. Es por eso que también nosotros nos enfocamos mucho en tratar el estrés, porque el estrés va a aumentar esta hormona que es el cortisol. Y si tú no manejas tu estrés y tu cortisol está elevado, imagínate lo que va a pasar, pues va a empezar a inflamarse tu cuerpo a nivel celular, luego va a pasar a los tejidos, luego a los órganos, posteriormente se va a empezar a espesar la linfa, se va a bloquear esta eliminación de toxinas, va a bajar tus defensas y por eso es que las personas con estrés crónico, con cortisol elevado, tienen hinchazón, se les hincha el abdomen. Una persona que tiene cortisol elevado, a pesar de que haga alimentación sana, dietas, haga ejercicio, tenga una vida saludable a nivel físico, va a seguir con el estómago abultado, hinchado, y a veces dicen, pero no puedo bajar este estómago, ¿por qué está este estómago aquí? Me molesta, me fastidia, y justamente es por esa razón, porque está el cortisol elevado, y a pesar de que hagas alimentación, si no tratas tu estrés, va a seguir la hinchazón en el estómago. También las personas con estrés crónico tienen alergias, alergias a todo. Suelen ser personas que ven algo y les sale una ronchita, cansancio, se sienten cansadas en el día, a pesar de no haber hecho un gran esfuerzo físico, se sienten agotadas. También hay la dificultad para bajar de peso, también. Y a veces uno dice, bueno, yo voy a bajar de peso, ¿no? Se pone el objetivo, en 3 meses bajo de peso, pero no puedes bajar de peso a pesar de haber hecho todo bien. Pero ¿qué es lo que no estás viendo? Tal vez es el estrés, tal vez tu ansiedad, tus emociones. También hay problemas de la piel, el cortisol genera acné. Genera acné, y esto es muy importante que lo tomen en cuenta, sobre todo las damas, las mujeres, las que estamos en estas fases, ¿no? Cada mes, porque cada mes tenemos 4 fases las mujeres, y en estas fases pues las hormonas se vuelven locas. Un día están con toda la energía, otro día nos sentimos súper cansadas, pero si tú estás con estrés, estos síntomas lo vas a sentir mucho más fuerte que lo que normalmente lo deberías sentir. Entonces sí tiene mucha relación y sí afecta muchísimo las emociones en el sistema linfático y en realidad en toda patología que hay en nuestro cuerpo. Y es importante tomar atención a lo que sentimos, a nuestras dolencias. Me duele esto, a ver, ¿por qué me duele esto? ¿Qué es lo que pasó? Y justamente nosotros en el segundo bloque vamos a darles algunas soluciones físicas que pueden utilizar, pero también en el área emocional, ¿qué es lo que puedes empezar a trabajar y qué es lo que puedes hacer? Así que no se despeguen, pero antes voy a recordar nuestra dirección. 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Y ya vamos a estar regresando en nuestro segundo bloque para dar estas soluciones, estos tips que te pueden ayudar a mejorar tanto tu salud física como tu salud emocional. Regresamos.
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8: Estamos de regreso en su programa Recupera tu Salud gracias al Centro de Medicina Alternativa Naturmed. El día de hoy estamos conversando sobre un tema muy interesante que es el sistema linfático. Antes de continuar con los tips, vamos a recordar nuestra dirección. 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Nuestro horario de atención, nos preguntan por aquí, desde lunes hasta los días sábados, de 9 de la mañana hasta las 7 de la noche. Ese es nuestro horario de atención. Estábamos conversando un poco sobre el sistema linfático, cómo afecta no solo a nivel físico, sino también a nivel emocional. Ahora, hay una terapia estrella que nosotros utilizamos en NaturMed para limpiar el sistema linfático, y esta es la desintoxicación iónica. ¿Qué va a hacer esta terapia? Va a ayudar a extraer toxinas por los pies, estimular el sistema linfático, reduce los metales pesados, mejora la circulación, baja la inflamación, mejora la energía, las defensas. Y los pacientes después de la sesión mencionan y siempre nos refieren que han sentido cambios. Por ejemplo, la orina más clara, se sienten menos inflamados, con más energía, con mejor digestión, una piel más limpia, porque la desintoxicación iónica no solo limpia por fuera, en realidad te va a ayudar a descomprimir tu cuerpo por dentro. Y esto es muy importante que lo podamos conocer. ¿Cuántas veces nos desintoxicamos? Tanto que le damos a nuestro cuerpo, y no solo en alimentos, también lo que utilizamos, los perfumes, los desodorantes en aerosoles, estos que están cargados en aluminio, hay que evitar, hay que buscar desodorantes que no tengan químicos ni aditivos, y sobre todo para los adolescentes, los jóvenes y las personas mayores también, claro que sí, pero mejor es prevenir porque el cuerpo también se llena de esas toxinas. Ahora, en NaturMed también tenemos un producto que es el Alka Detox, producto estrella de NaturMed. Un producto patentado por NaturMed que nos ayuda a oxigenar la sangre. Es un producto que está hecho de minerales, sales minerales, que nos va a ayudar a oxigenar la sangre, purificar nuestros órganos, limpiar la linfa, reduce también el mal olor corporal. Es el jabón interno del cuerpo, así lo voy a mencionar, así lo vamos a decir. Y uno de los más grandes también, antibióticos, antifúngicos, antibacteriano, antiviral, el aceite de orégano de grado terapéutico. Este aceite tan maravilloso que nos da la naturaleza, que nos da nuestra madre tierra, que nos regaló Dios, tiene tantos beneficios que nos ayudan a tratar múltiples enfermedades, pero también reduce la inflamación silenciosa. Esa inflamación que no se siente, pero que a la vez está ahí trabajando, trabajando, trabajando, y va a apoyar a las defensas, también al sistema linfático. Cuando tu linfa se congestiona, el orégano se podría decir que abre este camino para que se pueda desechar y se pueda eliminar todos los desechos de tu organismo. Doctor, ¿qué más podríamos comentar sobre el sistema linfático?
7: Claro que sí. Bueno, vamos a pasar a un punto también muy importante, que justamente es la alimentación. Ojo, ¿eh? La alimentación es fundamental cuando queremos darle a nuestro cuerpo un equilibrio. En este caso, el sistema linfático, pues también importantísimo. Así que saque papel y lápiz, porque vamos a estar hablando de alimentos que desinflaman, ¿ya?, y activan el sistema linfático. Vamos a empezar con esto, ¿sí? Vegetales verdes. Empecemos con los vegetales verdes que siempre recomendamos en todos los programas: espinaca, brócoli, berros, acelga también, culantro, perejil, cale también, ¿no? Entonces, ¿por qué? Porque tiene clorofila, sulfurafano, quercetina, ¿ya? ¿Y qué hace? ¿Qué hace esto? La clorofila, pues, primero va a alcalinizar la sangre, ¿no? Reduce la carga tóxica, mejora el drenaje linfático. El sulforafano, ¿no? Que es un principio activo que tiene justamente el brócoli, la col, etcétera, ¿no? Aumenta enzimas detox, detoxificantes, ¿no? La fase 2 hepática, la quercetina, ¿no? Que también tiene la cebolla, por si acaso, ¿eh? Reduce la inflamación, edemas, alergias. Sabemos, pues, que esto también va a contribuir a colapsar los ganglios, ¿no? Esta inflamación. Entonces, si estás inflamado, si estás hinchado, si estás cansado, te faltan alimentos verdes. Necesitas incluir en tu dieta alimentos verdes. Por lo menos 5 veces por semana, lo ideal sería todos los días, ¿ya? Puedes tomarlo en ensalada, puedes tomarlo en extracto, puedes tomarlo en un jugo, ¿sí? Perfecto, muy bien. ¿Qué más? ¿Qué otro alimento o qué otro tipo de alimentos son ideales para poder equilibrar y desintoxicar nuestro sistema linfático? Valga que la redundancia, ¿no? El limón, ¿no? O sea, los cítricos, la toronja, la naranja. Hay principios activos que tiene, obviamente, el más conocido y que todos sabemos, la vitamina C, ¿ya? ¿Y qué hace? La vitamina C, pues, mejora la fluidez linfática, ¿ya? También va a fortalecer los vasos, disminuye la retención. Entonces, un vaso de agua tibia con limón en ayunas, ¿sabías que va a acelerar el drenaje un 30%? Sí, acelera el drenaje linfático un 30%. Solamente eso, tan sencillo como tomarse un vaso de agua tibia con un limón exprimido en ayunas. Hazlo, hazlo, hazlo. Vas a ver que a los 15 días te vas a sentir mejor. A los 30 días al mes vas a sentirte mucho mejor. Vas a notar el cambio. ¿Qué otro tipo de alimentos? Este sí es una combinación de dos alimentos maravillosos, ¿no? Antiinflamatorios, una maravilla realmente, que es la cúrcuma o palillo, que también se le conoce como con la pimienta negra, ¿ya? ¿Por qué? Porque tiene curcumina, ¿no? La piperina en la pimienta negra, etcétera. Entonces, estos dos se combinan, la cúrcuma y la pimienta negra, y hacen un efecto antiinflamatorio natural. Y tiene estudios, ojo, ¿eh? Esto no es así hablar nomás, ¿no? Esto tiene estudios, tiene base científica. Busquen en internet, si ustedes se ponga cúrcuma, principios activos, ¿no? Estudios en base a la cúrcuma, a la curcumina, ¿no? Que es el principio activo de la cúrcuma. Y ahí le va a salir que es un potente antiinflamatorio. Muy bien. Disminuye la congestión ganglionar y el dolor linfático. También hay que tomar agua, mis amigos. El agua, pero bien tomada el agua, ¿ya? Bien tomado, o sea, no es tomar un vaso nomás, dos vasos al día, no. Necesitamos, porque el sistema linfático no tiene bomba como el corazón, o sea, no tiene esa presión, ¿no? ¿Ya? Entonces, si estás deshidratado, tus toxinas van a circular como lodo, se van a encharcar. Por eso tenemos que tomar ¿no? agua, por lo menos 2 litros de agua al día, ¿ya? Yo te recomendaría que lo tomes en partes, ¿no? Por ejemplo, en ayunas te puedes tomar 1 o 2 vasos, a media mañana 2 o 3 vasos, a media tarde también 2 o 3 vasos y ya está. En la noche que te tomes una infusión ya complementas, listo, ¿ya? El ajo y la cebolla, principio activo, ¿no? La lisina, la quercetina, van a romper esos biofilms bacterianos, desintoxicar el hígado también, ¿ya? Para poder tener un buen sistema linfático hay que tener un buen hígado también, ¿ya? Perfecto, listo. Y ahora, ¿qué otros alimentos? Ahora vamos a ir con los alimentos que tienes que dejar, alimentos que tienes que eliminar, alimentos que apagan tu sistema linfático. Punto número 1, los lácteos. ¿Por qué? Porque los lácteos van a formar moco, congestionan los pulmones, los senos paranasales, los nódulos. ¿Cuál es la causa? ¿Pero por qué, doctor? ¿Por qué la leche? ¿Por qué? Porque tienen un principio activo que se llama caseína, o caseína A1 para ser más específico, ¿no? Y esta caseína inflama, ya está comprobado que inflama. Entonces, si tú eres una persona que toma leche todos los días, te vas a terminar enfermando. Acuérdate, si tú le das a tu hijo leche todos los días, leche de vaca, así sea leche pura de vaca, como dice la teta de la vaca hervida, ¿no? Se va a enfermar, porque tiene la caseína y la caseína inflama. O bien se va a estreñir, o bien le van a dar alergias, o bien no se le va a dar problemas en las vías respiratorias constantemente, ya sea alergias a la piel o no a las vías respiratorias, constipación, estreñimiento, ya, etcétera, ¿sí? Más mucosidad, flema, ¿sí? Sobre todo los niños, los pequeños son los que sufren más, ¿no? A veces por desconocimiento de los padres, ¿no? Le damos su leche porque nos han engañado, y así voy a decirlo directamente, nos han mentido diciéndonos que, pues, que la leche es un gran alimento, que hay que darlo todos los días. Tampoco hay que satanizarlo, ¿no? O sea, lo puede tomar de vez en cuando, pero no para darle todos los días. O sea, hay otros alimentos que tienen calcio. ¿Dónde están las almendras? ¿Dónde queda la ajonjolí? ¿Dónde queda la leche de castañas? ¿Dónde queda la quinoa? ¿Dónde quedan los vegetales verdes? ¿No? Que también tienen fuentes de calcio, por si acaso, ¿ya? ¿Dónde queda el cacao? Que también tiene una buena fuente de calcio, ¿ya? Perfecto, listo. Entonces, ¿qué otro alimento va a apagar, por así decirlo, el sistema linfático? Harinas refinadas. Harinas refinadas. ¿Por qué? Porque disparan la insulina. ¿Cuáles son estas harinas refinadas? Todo lo que esté preparado, pues, con harina de trigo blanca, ¿no? O sea, las harinas, los panes, los queques, ¿sí? Esto, no sé, muffins, todo lo que sea, galletas, todo esto va a disparar la insulina y va a retener líquidos en estancamiento linfático. Frituras, aceites reutilizados, tienen aldehídos tóxicos, bloquean justamente la fase de desintoxicación hepática, ¿no? La fase 2. ¿Y cuál es el resultado? El colapso del drenaje linfático. El azúcar, obviamente, que va a alimentar los hongos. Si tú eres una persona que tiene descensos, picazón vaginal, picazón en el cuerpo, ¿no? Ya, ¿no? Por hongos, por honguitos, uno de estos puede ser la cándida, ¿ya? Y obviamente esto se traduce en una sobrecarga ganglionar. Tienes

respiramos mal, respiramos hasta el 20-30% de nuestra capacidad pulmonar. Tienes que inspirar el aire correctamente, ¿no? Sal a tu ventana, en la mañanita vas a ver, a eso de las 5 de la mañana, cuando el aire está puro todavía, ¿no? Porque después ya se contamina por el smog, la polución, digamos que a esa hora hay más pureza, y respira. Haz unas 10 inhalaciones y 10 exhalaciones. Retén el aire unos 3 segundos. Inspira. Cuentas hasta 3. Botas por la boca. Y así, todas las mañanas. Si lo haces 3 veces al día, mejor. ¿Ya? Perfecta. Es una técnica poderosísima y no te cuesta ni un sol. O sea, baratísima, ¿no? O sea, simplemente es tu voluntad. ¿Ya? Respiración diafragmática, ¿qué más? Estamos hablando de caminar también, tenemos que caminar 30-40 minutos, el movimiento de las pantorrillas drena la linfa de las piernas, ¿no? Que es en la zona donde más se estanca, por si acaso, ahí en las pantorrillas, todas las toxinas, por eso se da los edemas, pues. O sea, la hinchazón en las piernas muchas veces, ¿ya? Masajes linfáticos, manuales con cepillado en seco, si alguien te puede hacer unos masajitos, excelente, con un peine de repente, no te lo pasas, siempre hacia las ingles, o sea, de abajo hacia arriba, ¿ya? Hacia las axilas, hacia las clavículas también, ¿ya? El sauna también es muy bueno, baño caliente, ¿por qué? Porque el calor dilata los vasos sanguíneos, ¿sí? Perfecto. El sedentarismo, como hemos mencionado, pues lo empeora. La ropa muy ajustada lo empeora porque bloquea ganglios de las ingles, de las axilas, ¿ya? Muy bien, y para ir ya redondeando todo esto, ¿cómo nos vamos a olvidar de las plantas medicinales? De la fitoterapia para el sistema linfático. Sí, me preguntan la dirección, claro que sí. Toda esta orientación lo damos en nuestras consultas, por si acaso. Y también tenemos productos, ¿no? Para poder desintoxicar o ayudar, ¿no? A eliminar esas toxinas acumuladas en el sistema linfático, retenidas, encharcadas. Como el Alcadetox, ¿no? Que menciona la doctora, que es una mezcla de minerales alcalinos, justamente, valga la redundancia, para alcalinizar el cuerpo, eliminar ácidos, bajar la inflamación linfática, ideal para las personas hinchadas, cansadas, con celulitis. Contamos también con el Forbol planta de la vida, maravillosa planta africana. Esta es una planta del África, ¿ya? ¿Sí? El Forbol, la planta de la vida, también le dicen lechero africano, ¿no? Una maravilla, ojo, pero no es, porque muchos pacientes, ¿no? Algunos me han dicho, doctor, pero yo me he comprado y lo he plantado en mi jardín. Muy bien, aplausos, ¿no? Pero ¿qué pasa? No, primero que Huancayo no es un clima ideal para esta planta, ¿por qué? Porque esta planta es tropical, viene del África, ¿ya? Tiene que tener un medio especial para que pueda crecer, desarrollarse, por eso las plantaciones de Forbol están en la selva. Y ahí nosotros tenemos la plantación y lo traemos, ¿no? Después ya se envasa, ¿no? 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Esto se mezcla en 2 o 3 litros de agua, por si acaso. No se toma puro. No, es una forma específica que ya en las consultas le vamos a indicar, ¿no? Forbol, apoyo hepático profundo, desintoxica el hígado de una manera espectacular, maravillosa. Y si el hígado se libera, la linfa fluye. Muy útil, por ejemplo, en las personas que tienen acné, alergias constantes, piel opaca, infecciones constantes. Sí, tenemos el lechero africano, la planta de la vida, ¿ya? 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Muy bien, también otro producto que tenemos antes de pasar a la fitoterapia. Ya me quedé con los productos, entonces vamos a terminar con los productos. El citrato de magnesio, sí, ya tenemos aquí en Naturmed. Contamos con el citrato de magnesio, ¿ya? Relaja vasos linfáticos, reduce inflamación y estrés. Ayuda a evacuar, ¿no? Menos toxinas circulando. Perfecto. El HI2 también es antioxidante pequeño, en este caso, pues, de gran uso. Sí, plantas hepáticas. Sí, tenemos justamente

0: Tenemos estas plantas hepáticas en este producto maravilloso, el HI2, ¿ya? Para eliminar las toxinas hepáticas, de la desintoxicación iónica que ya la mencionó la doctora, ¿sí? Entonces vamos ahora, y otros productos que también ahí tenemos ahí en Naturmed, ¿ya? Vamos a mencionar ahora sí la fitoterapia para el sistema linfático. ¿Qué plantas medicinales puedo tomar? Y que lo encuentro, ¿no? Porque lo bendito del Perú, lo bendecido de haber nacido en el Perú, es que tenemos todo a la mano. Todo a la mano. O sea, tú vas al mercado, hasta en la calle lo venden algunas mamitas, ¿no? De repente están vendiendo ahí las plantas medicinales. Hay que comprarles. Porque estas plantas nos van a ayudar a sanarnos. Diente de león, principios activos. La taraxacina, ¿no? La inulina desintoxica el hígado, la vesícula, reduce retención linfática. Tómate una buena infusión de diente de león. Una maravilla. La bardana también, este es un poquito más difícil de conseguir, pero si lo consigues, es una maravilla, ¿no? Los taninos que tiene, la artigenina, ¿no? Limpia toxinas de la sangre, ideal en eczema, acné, hinchazón, la ortiga, la histamina, la clorofila que tiene, potente depurativo, antihistamínico natural, la ortiga, una maravilla, apoya la filtración renal y linfa más limpia. ¿Sí? ¿Qué más? ¿Qué otro? Este ya es una raíz, el jengibre, el quión, mejora la circulación, el calor interno. Échale un pedacito a tu jugo. Te vas a tomar un rico jugo de piña, prepáratelo, y échale un trocito de quión, ¿ya? Un juguito de papaya, de repente, ¿no? Sin azúcar, por favor, ¿no? No le eches azúcar, la fruta tiene su propio dulce. Échale. Si quieres, le puedes echar un poquito de la piña, por ejemplo, ese jugo de piña, una maravilla. Piña. Apio, ¿sí? Un pedacito de kion, lo licúas y le echas ahí, o antes de licuarlo también, no puede ser, le echas un limón, le exprimes un limón. Una maravilla, tremendo, ¿ya? El tomillo también y el eucalipto, pero en vahos, en inhalaciones, vaporizaciones, el timol, el eucaliptol, ¿no? Abren las vías respiratorias, mejora el drenaje linfático del cuello, ¿ya? Perfecto, listo. Entonces, importantísimo. Importantísimo esto. Ahora vamos a pasar al aspecto emocional, ya para terminar, que también es muy importante, importantísimo la parte emocional, doctor.
1: Claro que sí, doctor. Vamos a conversar ahorita, ¿no? El tema emocional. ¿Qué terapias nos pueden ayudar a liberar la carga interna? Lo que conversábamos antes de irnos a la pausa. Esa carga que muchas veces lo tenemos desde hace muchos años hasta la actualidad y que no sabemos cómo manejarla, no sabemos cómo también tratarlo, porque nadie nos enseña cuando somos niños a que tenemos que sanar los traumas emocionales, a que tenemos que soltar y liberar. Simplemente nos han enseñado a que la vida sigue y continúa y pues ya, ¿no? No queda otra que seguir viviendo. Pero en realidad tenemos que soltar. Y para soltar estas culpas, las responsabilidades ajenas, el agotamiento, el estancamiento emocional, las flores de Bach son una terapia magnífica, increíble. Las flores nos ayudan a soltar la culpa. Hay una flor conocida como Pine, el pino, que lo utilizamos bastante en consulta. Esta flor nos ayuda a soltar el autorreproche, la culpabilidad, la autoculpa que nos ponemos a nosotros mismos. Igual tenemos otra flor que es el Willow. Willow, dentro del set de flores de Bach, también nos ayuda a liberar los resentimientos, la carga emocional que tenemos durante muchísimos años, mucho tiempo. Ahora, la hipnosis clínica. A mí me encanta la hipnosis clínica porque es una terapia maravillosa que te ayuda a desbloquear estos traumas emocionales, pero sobre todo trabaja con el subconsciente. La hipnosis entra a tu subconsciente y detecta la causa de lo que te está afectando en tu actualidad, eliminando así patrones de autosabotaje que usualmente la mayoría de personas solemos tener. Y el autosabotaje es: no puedo hacer esto, no lo voy a lograr, lo podré, la ansiedad que se genera a raíz de traumas emocionales que nos impiden hacer cosas que en realidad queremos y anhelamos. Los duelos, los bloqueos emocionales se trabajan con hipnosis clínica también. Ahora, las barras de Access. Esta terapia También nos ayuda a descargar pensamientos repetitivos, a relajar el sistema nervioso y ayuda a soltar. Pero sobre todo es como entrar a un estado de meditación. ¿Esto qué quiere decir? De nuestras ondas que nosotros tenemos, nuestras ondas beta, podemos llegar a tener ondas alfa, ondas teta, que estas ondas solo se llegan a tener a nivel cerebral cuando una persona está en un estado de meditación profunda. Y esto es lo que hace las barras de Access. Y te induce a una meditación profunda mientras tú estás relajado, te ayuda al sistema nervioso, te ayuda a soltar patrones. Cuando dejas de cargar con otros, tu cuerpo también va a dejar de retener toxinas, porque como mencionábamos anteriormente, nuestro cuerpo nos va a hablar de la manera que conoce, de la que sabe. Si hay algo que le duele, hay algo emocional que ha pasado hace mucho tiempo, o tal vez actualmente, nuestro cuerpo va a empezar a soltar y a liberar esto emocional a través de lo que conoce, nuestro físico, las enfermedades, las dolencias, y por ello que en Naturbe nosotros nos enfocamos en sanar todo, no solo la parte física, sino también la parte emocional, la parte espiritual que se trabaja dentro del área emocional, porque es muy importante. Nosotros no somos solo cuerpo, no somos solo el cuerpo físico, tenemos un alma, tenemos un espíritu, tenemos emociones, y si queremos sanar, tener esa sanación, estar emocionalmente bien, estar equilibrados, armonizados, como se diría, pues tenemos que trabajar todas las áreas, no solo una, tenemos que trabajar las tres áreas que tenemos. Ahora, el testimonio, yo tengo un testimonio muy hermoso de una paciente que le vamos a poner Patricia. Patricia, ella tiene 38 años, sufría de hinchazón en piernas. No solo ello, también cansancio extremo, tenía celulitis dolorosa, le dolía mucho. Yo me acuerdo que el dolor era tan incapacitante para ella que no podía ni siquiera sentarse bien. Era en realidad una de nuestras pacientes que a nosotros, ¿no?, nos daba más gusto atender, porque tenía toda la intención de sanar a nivel integral. Y lo hizo. Inició su terapia con desintoxicación iónica, con el Alcadetox, empezó con flores de Bach en Naturmed, y en 4 semanas ella ya había visto que bajó la inflamación. Claro que todo esto es acompañado de una dieta, una alimentación, un estilo de vida, mejorar el estrés que ya venía cargando durante muchos años por temas emocionales, familiares, traumas psicológicos, pero mejoró también la digestión, porque su digestión también se vio afectado. Y recuperó su energía. Y acá quiero hacer bastante énfasis, porque esta pacientita ya había ido a varios médicos y obviamente todos los doctores se enfocaban en la inflamación de sus piernas, pero nadie se enfocaba también en la digestión. Ella sentía problemas de digestión. Entonces, ¿cómo nosotros trabajamos en Naturmed? ¿Cómo trabaja la medicina integrativa? Trabaja de una manera integral, no vemos solo el órgano, no vemos, bueno, tengo gastritis y vamos a tratar solo tu estómago. No, sino lo que acompaña a este sistema, ¿no? Que es el hígado, el bazo, el páncreas, todos ellos trabajan en conjunto, igual que tus intestinos, el colon también va a trabajar en conjunto. Entonces, si nosotros queremos mejorar la gastritis, tenemos que también mejorar todo el sistema digestivo, y este sistema digestivo tiene una conexión directa con el sistema nervioso a través del nervio vago. Entonces imagínese lo conectado que está tu sistema nervioso con tu sistema digestivo, y es por eso que lo que tenemos que hacer es trabajar a nivel integral para que la persona pueda recuperar de esa manera su salud. Imagínate, ella decía que su cuerpo no sabía que estaba cargando con tanto. Y queridos oyentes, hemos llegado ya al instante final del programa, pero yo quiero recordarles antes de finalizar nuestra dirección. 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Y recuerda que tu sistema linfático te mantiene vivo, porque Él es el que va a limpiar los desechos. Él se encarga de mantenerte limpio, de mantenerte fuerte, pero si tú lo ignoras, te va a enfermar también lentamente. Pero si lo limpias, obviamente vas a recuperar esa energía, esa claridad, el bienestar. Y eso es muy importante, entender que nuestro cuerpo tiene que fluir. Cuando tu interior fluye, tu vida también va a empezar a fluir. Y bueno, ya nos despedimos, que ya estamos en el instante final de este programa. Pero recuerda que tu cuerpo te va a hablar. De alguna u otra forma te está contando y te está diciendo qué es lo que siente, qué es lo que le pasa. Solo falta que tú lo escuches. Nos vemos en un próximo programa.
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0: ¿Qué tal, amigos de Radio Rumbo, la radio que se ve? Buenos días, son las 9:05 y estamos a 7 de septiembre. Menos de un mes para elegir autoridades municipales, gobierno regional, consejeros y regidores. Pero todo, lamentablemente, va a ser peor que antes, ¿no? Si nos damos cuenta qué función han cumplido los regidores y consejeros, nada. ¿Y qué función han cumplido los gobernadores en el Perú y los alcaldes? La verdad también, poco, casi nada. Común denominador. Así es que no hay mayor optimismo, salvo que la población, con mayor detalle, elija mejor este 4 de octubre, que ya está próximo, a las nuevas autoridades. Y estamos cerca. Y bueno, como el día de hoy es lunes, y todos los lunes tenemos el comentario, vámonos con el comentario, Lucho.
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0: Bien, ya estamos con el comentario del día. Estamos con el doctor Ernesto Morales Erroch, como todos los días lunes. Una vez más, bienvenido. Buen comienzo de semana, doctor Ernesto. Buenos días.
2: Buenos días, encantado de estar en contacto contigo y con tu amable oyenta. Vamos entonces al comentario del día lunes que marca nuestra. ¿Estamos bien?
0: Adelante.
2: Para esta semana es interesante tomar en cuenta dos puntos de vista muy necesarios para todos nosotros. Uno, lo que hemos estado observando y sé que va a ser la tónica de lo resta, honestamente, de la unidad política en el país, tanto ejecutivo como en el legislativo. Nos referimos a esas viejas prácticas de política cortesana, es decir, a aquello que se relaciona con la disputa. ¿Qué? Para tener, mantener o sacar de un cargo público a una persona. Hemos observado, más allá de lo que es claros en la lucha contra es la criminalidad que sigue creciendo en el país, lo que hemos observado ha sido una campaña sostenida, tratar que dos, tal vez cuatro de los actuales ministros dejen sus cargos. Nos referimos realmente a el señor Rafael Aunde y al general César Astudillo, quienes han estado en el ojo de la tormenta debido a lo que ha ocurrido esta banda originaria en la localidad de Trujillo, que se ha nacionalizado a Bolivia, Chile y Ecuador, la de los PUL, y cómo el tratamiento de ha derivado no precisamente en la caída de uno de los niños, sino más bien en la salida contra propia de quien hasta el día de ayer era jefe de la Policía Nacional del Perú. Nos referimos al general Arriola, un hombre que tenía un perfil bastante interesante en lucha contra la subversión, que durante la época en la que él personalmente a la policía, pues se le ha cuestionado por la falta de tener una política institucional clara en el aspecto y sobre todo falta de logros tangibles. Todos recordamos cómo durante la temporada de dirección de la policía hubo un niño llamado Vladimir Cerrón, nunca fue encontrado en ninguna parte del. Además, también el cómulo es la policía del año pasado dijeron que por sus logros, por su propiedad, cada uno de ellos había recibido Audi Q5, un carro alta gama. Entonces, tenemos por un lado la necesidad de tener instituciones cada vez más, pues, en este caso la Policía Nacional del Perú, con un general legalmente por dos años, y que puede encrochar claramente una política de Estado así en estar de la población, disminuyendo los niveles de delincuencia, y por la entrada que dimos al inicio, estas prácticas, estas malas prácticas que todavía imperan en el país de lucha cortesana por los dos. Y lo que estamos observando, curiosamente, en ese aspecto, es que se han dedicado a cruzar espadas puesto del Ministerio de Defensa, también por lo que sería el Ministerio de Dios, han sido básicamente acciones de la derecha peruana IA, que tiene además la mayoría de empatías. Esto es extrayendo no solamente al Ejecutivo de estar enfocado en los problemas día a día, sino además estar distrayendo a la población de la parte en lo que es, y ahí va el segundo punto, en lo que es la campaña para poder elegir los ciudadanos a los que se van a hacer cargo de los regionales, provinciales, los llamados locales, y la agenda que pueden tener para enfrentar los problemas cotidianos del país. Tomando algo muy grave, las nuevas ciudades electas van a asumir su voz, ojo ciudadanos, sea consciente de eso, a partir del 1 de enero del 2027. ¿Sí? Van a asumir el cargo en pleno momento de asa de la dificultad que enfrentan ante el fenómeno del niño. Por un lado, los ciudadanos tenemos que seguir, hemos mencionado a tiempo atrás, lo tratando de enfrentar con la parte final de los gobiernos, y por otra, tener muy claro nuevos que van a ser elegidos, no solamente de me cae bien, me cae mal, personas que tengan claridad en su tratar en cómo van a enfrentar el fenómeno del niño. Eso, Marco, para nuestra semana, tenemos en dos puntos que hago discusión con nuestras ciudades.
0: Muy bien, gracias al doctor Ernesto por estar con nosotros, y en verdad parece que cada semana viene cargada de muchas novedades, más que nada en el ámbito político, que está ligado al tema de la criminalidad, y ya tenemos nuevo, brevísimo nada más, nos gustaría cuál es su opinión respecto al nuevo jefe de la policía, si es que en algo va a cambiar. No, creemos que poco, porque se trata de todo un conjunto de hechos interinstitucionales para que la cosa mejore en el tema de la criminalidad, y también un poco de tiempo, desde luego.
2: Así es. Te doy la razón bastante, y preocupa mucho. En este caso, y está tomando la posta en la policía, quien hasta hace muy poco ejercía lo que llama la jefatura del Estado, es decir, aquella persona que dentro de lo que es la interna toma de decisiones, la planificación estratégica de la acción de la policía. Por lo tanto, es que la aposta que se hace, en teoría, es una aposta adecuada. Ahora, hay que observar honestamente que esa policía tenga no solamente el juego de efectividad, sino además el adecuado liderazgo político. No voy a quitarle ningún mérito o demérito a la jefa de la policía, Viola. Tenemos en cuenta que Arriola fue jefe de policía durante varios presidentes públicos. Entonces, en dos de los últimos hemos tenido, estuvo con Boluarte, Raza, entonces eso no ayuda tanto a que una institución tenga un rumbo de acción. Esperemos que ahora, dado un viraje hacia la derecha conservadora en el país encabezada, señora Fujimori, ella el norte de política para la policía efectivice en la política de seguridad ciudadana.
0: Muy bien, gracias por estar una vez más con nosotros al doctor Ernesto Morales Erroch. Gracias, buenos días, buen lunes.
2: Un gran abrazo, muy buenas tardes.
0: Muy bien, nosotros nos tenemos que ir a una breve pausa y vamos a retornar para conversar coincidentemente con Pedro Morales, también Morales, no creo familiares, pero el ex alcalde de Huancayo y el ex congresista también de la República, a propósito de las obras huachafas que se están viendo en Huancayo, que son pocas, pero no reflejan la identidad de Huancayo. Vámonos a la pausa y volvemos.
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0: Bien, son las 9:16 y vamos a conversar con el exalcalde Pedro Morales Mancía, porque es uno de los primeros en estar muy incómodo con lo que está pasando en Huancayo, ¿no? Primero, que es una ciudad abandonada, no hay obras, y si las hay, no las vemos, porque es muy poco para nuestra incontrastable ciudad. Otrora, una ciudad importante, pues, ¿no? Una ciudad que estaba catalogada como una de las mejores del Perú. Hoy, lamentablemente, eso no está ocurriendo. Lamentablemente, hoy podemos decir con mucho énfasis, ¿no?, que el alcalde que tenemos no está a la altura en absoluto, y muchos los que han pasado, ¿eh?, no están a la altura de una ciudad como Huancayo, ¿no?, que merece respeto y que es una ciudad de tradición, es una ciudad histórica, en fin, y que lamentablemente pues Huancayo no ha tenido la mala suerte, ¿eh?, porque quien elige autoridades como estas, bueno, también tiene responsabilidad. Y justamente para conversar sobre esto, estamos ya en la línea telefónica con el exalcalde, excongresista Pedro Morales Mancía. Pedro, buenos días.
1: Muy buenos días, Marco. A través tuyo, como siempre, cordial saludo a todos los amigos que nos están escuchando y quedo a tus órdenes.
0: Bueno, vamos a aprovechar el tiempo, que no es mucho. El tiempo siempre nos gana. La opinión sobre estas últimas obras, como las nuevas piletas que en estos días se han inaugurado, se han puesto al servicio, los baños, que parecía una obra gigantesca, monumental, que demoró tanto tiempo, en fin, demostrando la incapacidad de quienes gobiernan. ¿Cuál es su opinión como exalcalde?
1: Bueno, en primer lugar, no sé si llamarlas obras. Yo las llamaría hechos para agenciarse de algunos centavos en forma ilegal y con falta de moral. Bueno, no es un caso único, apreciado Marco, lo que está sucediendo en los últimos años en Huancayo. Hay un proceso, no solamente de descuido sistemático y premeditado de las obras que por sus características son emblemáticas, sino que hay cerca a medio centenar de obras que han desaparecido. No que han tenido pésimo mantenimiento o que se los ha descuidado y que por eso se han deteriorado. Simple y llanamente han desaparecido. Puedo enumerar algunas. Por ejemplo, el complejo deportivo y parque infantil Juan José Castillo Izarra, no hay. Puedo decirte, la peña turística del Cerrito de la Libertad, no hay. El primer foco cultural que estaba instalado con una serie de ambientes en el pabellón central de lo que es el Coliseo Municipal, previamente reforzado y restaurado y con obras adicionales, no hay. Las esculturas de la Avenida Giralde, no hay. Bueno, una serie de obras más que han desaparecido. Hay otras que simple y llanamente ya no sirven para nada, porque los juegos infantiles, los jardines, etcétera, han sido totalmente descuidados. Y otras en las que han metido su nariz la Municipalidad Provincial de Huancayo, como el Parque de la Identidad, han sido desnaturalizados en su proyecto original y en sus mensajes culturales y de identidad que tenía. Hace unos días, apreciado Marco, me he enterado que en el Parque de la Identidad ha instalado una especie de cobertores contra la lluvia o contra el sol posiblemente, pero como con una mano de obra chambría, fuera totalmente del concepto artístico del Parque de la Identidad, es decir, un elemento ajeno al paisaje del Parque de la Identidad, que creo el Consejo Municipal debe pedir su inmediato retiro, aparte de la necesidad de restauración de una serie de elementos que han sido malogrados y que han desaparecido, como por ejemplo el bonsái, ¿no? El sector del bonsái de cactus originales de nuestra tierra, que inclusive ha sido motivo de una visita especial de una delegación japonesa que se llevó unas fotografías y tuvo comentarios muy halagüeños a ese sitio, aparte de otros en el Parque La Yetea. Pero lo que no tiene nombre, y perdóname que exprese mi indignación, mi nostalgia, mi amargura, es lo que se ha hecho desde hace años, desde que se instaló Aliaga Castro en la Municipalidad de Huancayo. No solamente se ha descuidado, sino que se le ha quitado prácticamente casi todos los mensajes de lo que significa la Plaza de la Constitución. En primer lugar, para ponernos en contexto...
0: Sí, a ver un poco, como el tiempo nos va a ganar, y me ha gustado la enumeración de todo, y creo que falta mucho todavía, me faltaría tiempo... La falta de conocimiento, la falta de voluntad, no, la falta de expertise para llevar adelante una ciudad como Huancayo en obras que ya estaban hechas y que solamente necesitaban el mantenimiento correspondiente, o en todo caso hacer algo con conocimiento, no de modo huachafo, como le hemos dicho al comienzo de programa, circunscribiéndonos específicamente a la Plaza Constitución, porque hay mucha gente que desconoce, podría decir, oh, mira, por fin, qué bonito, ¿no? Sí. Pero en realidad no es tanto así.
1: Sí, Marco, ahí quería llegar. En primer lugar, lamento la ignorancia y la falta de conocimiento de nuestra historia de las autoridades que han pasado por la municipalidad desde el Tigma Saliaga a la fecha. Primero, que no saben diferenciar lo que es una plaza de armas, que evoca un hecho bélico, ¿no? Y generalmente se utiliza para actividades militares. Una plaza cívica como la Plaza de la Constitución. Y tampoco diferencian entre lo que es un parque y una plaza sí, cívica. Pues. Un parque puede servir inclusive para jugar, puede tener música ambiental, música chicha, pueden bailar, pueden tener una serie de actividades porque es libre, es un parque. Una plaza cívica como la Plaza de la Constitución tiene un mensaje histórico. Si bien es cierto, muchos no conocen, ¿no es cierto? Huancayo es uno de los primeros pueblos de Sudamérica que se sometieron, no juraron, si vale el término, la Constitución Liberal de Cádiz de 1812. ¿No es cierto? Esa constitución que habla de la igualdad, elimina la esclavitud, etcétera, etcétera. Bueno, pues Huancayo se sometió a ella y eso es un hecho histórico. Precisamente la Plaza de la Constitución evoca ese hecho, ¿no? Histórico, aparte de que pretende ¿no? conservar las tradiciones, no solamente cívicas, constitucionales, jurídicas, sino también religiosas. Por lo tanto, su diseño obedecía ese concepto, según lo explicó el arquitecto Antonio Villalaray, que es el autor del proyecto. Bueno, entonces, ¿qué cosa representaba? Todo lo que tiene la Plaza de la Constitución tiene una simbología de expresión, o de constitucionalidad, o de libertad, o de aspecto jurídico, o de justicia social, o de tradición religiosa. Eso es lo que tiene la Plaza de la Constitución. Y en el caso de las luces, de la iluminación, en la parte central, en la fuente central que daba la calle Real, la más importante, con los chorros de agua, se significaba la bandera de Huancayo. El color de la iluminación era verde y blanca. En las piletas, en las otras, se significaba o se proyectaba la bandera del Perú. roja y blanca, e inclusive en la fuente de agua que han eliminado. Y le han puesto unas luces de neclo, desnaturalizando totalmente ese concepto de identidad con el país y con Huancayo de el juego de luces. Luego, no solamente eso, sino que están cometiendo una atrocidad al implementar una masificación de los servicios higiénicos, ¿no? Pretendiendo ampliar, según ellos, remodelar los servicios higiénicos que eran de emergencia para las autoridades, eso, por las funciones que debe cumplir una plaza cívica. Es decir, masificar servicios higiénicos a 20 metros de la puerta principal de la catedral y a 10 metros del ingreso a la cripta del Santo Sepulcro, simplemente es un despropósito, una falta de criterio. Aparte de que han destrozado una serie de cosas, el riego por aspersión, la música ambiental, que como seguramente recordarás, tenía una programación computarizada que a las 6 de la mañana, a las 12 del día y a las 6 de la tarde, por ejemplo, entonaban el himno nacional, el himno huancayo y el aire, como homenaje, digo, a lo que significa. Uh-huh. Eso lo han desaparecido. Ahora, ponerle esas barandas de metal a las fuentes de agua, lejos de restaurarles, pues eso es una desnaturalización.
0: Sí,
1: y yo creo que el próximo gobierno tendrá que hacer un programa de restauración de todo lo que se ha perdido, no solamente lo que se ha destrozado, ¿no? Premeditadamente, sino de lo que se ha eliminado, desaparecido por el parque, por ejemplo, de los enamorados, que no hay, por ejemplo. O el parque, la plazoleta de la Huachua, en el lado norte del parque La Identidad, en el sitio de las viandas, que también ya está destrozado, prácticamente no sirve para nada, la han abandonado. Existía, mi querido Marco, la plazoleta de la Huachua, con piletas, juegos de agua, iluminación, y ahí se vendía artesanía. Ahora no hay. Dice que ha perdido un juicio. ¿Cómo han perdido un juicio?
0: Sí.
1: ¿Quién lo perdió? Es decir, indigno. En tal sentido, yo creo que es momento que tanto la Contraloría General de la República, los colegios, pues opinen. Huancayo tiene, según un congreso latinoamericano de urbanismo, los tres parques más importantes en el aspecto temático y de identidad cultural e histórica del Perú. El Parque del Pensamiento Político, el Parque de la Identidad y la Plaza de la Constitución. Orgullos. Se hicieron atractivos turísticos. Bien. Para que vengan y lo destrocen como lo están destrozando. No me molesta porque, bueno, fue mi periodo lo que es eso, porque al final de cuentas nosotros administramos, o los alcaldes administran, ¿qué cosa? Los recursos, el esfuerzo de la población.
0: Bien.
1: Es el pueblo de Huancayo el que hizo esos parques, los financió.
0: Bien, don Pedro.
1: Con mucho esfuerzo. Yo demando que el Consejo Municipal le obligue al alcalde a lo siguiente, y termino con esto. Uno, sobre los dos parques, que informen quiénes son los autores de ese proyecto, cuál es la exposición de motivos, qué cosas los ha llevado a hacer obras sin estudio técnico. En segundo lugar, cuánto cuesta, porque el parque, la Plaza de la Constitución, mi querido Marco, ha costado obra liquidada y auditada por la Contraloría General de la República menos de 2,050,000.
0: Sí.
1: Si sacamos la cuenta de todo lo que están haciendo ahora en la Plaza de la Constitución, ya está pasando los 6 millones de soles.
0: Sí, bueno,
1: sí,
0: don Pedro, para hacer toda esta porquería se están gastando más de lo que ha significado construir totalmente esa municipalidad, pero sí, la verdad,
1: Marco,
0: es que el tiempo nos ha ganado y
1: más,
0: lo que podemos decir
1: más de lo que ha costado el parque,
0: sí,
1: o la plaza.
0: Lo que podemos decir es que no le podemos pedir tampoco nada a este consejo, porque en su mayoría también son una tira de mediocres, ¿no? Entonces lo que nos queda es decirle finalmente un mensaje, porque ya se vienen las elecciones, qué perfil de alcalde necesitamos urgente, ¿no? Y qué perfil de regidores, y si puede hacerlo en un minuto, porque ya el tiempo nos ha ganado, por favor.
1: Marco, simple y llanamente, que identifique a una persona que tenga personalidad y que haya demostrado querer a Huancayo. Los técnicos se contratan, se los trata bien, y son las políticas públicas las que tienen que definir. Y yo espero que, por ejemplo, ya lo voten por un sinvergüenza que tiene 20 juicios, o por alguien que haya pasado por más de dos partidos políticos. No tiene ninguna personalidad, no tiene ninguna garantía de nada. Y yo diría, te diría que en los planes de gobierno pongan un título: la restauración de todo lo que se ha perdido por mezquindad política. Porque eso le ha costado a Huancayo y es fácil de recuperar si es que hay voluntad política. Eso diría. Y simple y llanamente, señores, hermanos que van a votar, para ser un buen alcalde se necesita dos cosas: ser honesto y estar orgulloso de haber nacido en Huancayo y por lo tanto querer a Huancayo. Ese es el tema.
0: Sí, y no ser guachafo, pues, ni mediocre, ¿no? Tener un poquito de mundo,
1: eso ya es
0: de conocer otras realidades, ¿no? Aparte de, claro, de lo que es el Perú.
1: Marco, eso es parte ya de lo que significa una persona que ha nacido en Huancayo. Por ejemplo, y termino con esto y esto, ¿qué ha pasado con el templo de Guayabilca, que lo dejamos restaurado como se había hecho desde el inicio de ese tema? Se está destruyendo. ¿Qué ha pasado con ello? Pues, del Cerrito de la Libertad, ¿qué ha pasado? Dejamos varios terrenos de aporte para hacer infraestructura.
0: Bien, don Pedro, lamentablemente...
1: Y se ha vendido y nadie dice nada.
0: Vamos a, en los próximos días, de todas maneras, vamos a conversar, porque un exalcalde tiene algo que decir frente ya a unas elecciones que ya en menos de un mes se van a dar. Así que creo que vamos a tener que conversar sobre este y otros temas más, porque son muchos, ¿ah? Huancayo está total y absolutamente descuidado y abandonado. Gracias, don Pedro.
1: Marquito, por favor, medio minuto. Termino con esto. Nosotros compramos el terreno donde han construido el polideportivo, con un proyecto para la construcción del Estadio Expreso Verde. ¿Qué pasó con eso? A ver que explique. Gracias, Marco.
0: Gracias por atender nuestro llamado y conversar. Hemos estado conversando con el exalcalde Pedro Morales de Mancilla. Vamos a ir a una pausa y vamos a conversar luego con un candidato justamente a la Municipalidad de Huancayo. A ver qué piensa de lo que está pasando en nuestra incontrastable. Vamos a la pausa y volvemos.
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9: Bien, son las 9:38. Efectivamente, ya estamos con el candidato a la provincia de Huancayo por el partido Batalla Perú, con el ingeniero Ronnie Bejarano. Buenos días, ingeniero Bejarano.
10: Muy buenos días, Marco. Muchas gracias por la invitación a tu bonito programa Punto de Vista y a toda tu audiencia.
9: Bueno, primero un poco para... porque es la primera vez que conversamos. Sabemos y tenemos entendido que, aparte de ingeniero, también es abogado.
10: Sí, Marco, soy ingeniero ya egresado en el año 2004, y este año, ya me colegié como abogado, ¿no? En el Colegio de Abogados de Junín.
9: Bueno, felicitaciones. Estábamos hace un instante hablando con el exalcalde Pedro Morales a propósito de la puesta recién en servicio después de mucho tiempo de los baños, las piletas de la Plaza Constitución, y en verdad, a ojo de buen cubero, no hay que ser tan especialista en el tema, es un trabajo no hecho a la medida de la altura que tiene Huancayo, ¿no? Sí, es un trabajo realmente hecho, no sabemos si por un arquitecto, especialista o simplemente a gusto y criterio de un alcalde que la verdad está dejando mucho que desear ya al final de su gobierno. ¿Qué piensas sobre esto en primera instancia?
10: Bien, yo creo que los espacios públicos que han sido pues ejecutados por gestiones anteriores, como la de nuestro alcalde Pedro Morales y demás alcaldes, tienen que rescatar ese tema de la misma tradición y cultura que debe tener cada parque, por ejemplo. En el caso, por ejemplo, del parque, cuando hizo la remodelación del Parque Constitución, tenía, por ejemplo, una pileta al lado del servicio higiénico que demostraba, pues, un tema de esparcimiento y agrado a las personas. Pero hoy en día vemos que ya se está combinando un poco la modernidad en este parque. He visto, por ejemplo, unas barandas con vidrio y con un tipo de estructura metálica, por ejemplo, que no podrían ser acordes a un parque tan, pues, con mucha tradición y con mucha cultura y historia.
9: Es una plaza,
10: ¿no? Entonces, que tiene mucha historia, Y bueno, creo que la parte arquitectónica, bueno, creo no coincide con lo que debe tener el estilo que debe tener esta Plaza Constitución, ¿no?
9: Sí, a veces lamentamos no entender que una plaza, la única que tenemos, es diferente a un parque, ¿no? Entonces, en función de lo que es un parque, lo están tratando de adornar a la Plaza Constitución histórica, dicho sea de paso, que tenemos. Por eso decía que un alcalde debe estar a la altura, ¿no?, de una ciudad como la nuestra, que no es una ciudad nueva, joven, enteramente moderna, ¿no? Y justamente necesitamos autoridades que tengan esa visión de desarrollo para Huancayo. ¿Cuáles son los principales problemas? A mi juicio, lo digo hace tiempo, que el tema del transporte va a explotarnos en la cara ya muy pronto, si es que ya no lo tenemos, ¿no? Es decir, el parque automotor ha crecido desmesuradamente y está creciendo mientras la infraestructura no crece.
10: Claro. Uno de los problemas principales es el sistema de congestión vehicular que tenemos hoy en día. Se está probando. Vamos primero a tenemos que tener el marco normativo regulador para empezar con todo eso, el marco legal, ¿no? Le decimos. Ya está, espero que este año se apruebe el plan regulador de rutas, que ya está ya en la etapa final, y de ahí tenemos que avanzar con el plan de movilidad urbana. Necesitamos establecer los mecanismos legales para poder definir las rutas que tienen cada transporte que se va a dar. Este plan regulador de rutas y el plan de movilidad urbana nos va a detallar específicamente qué es lo que debemos tener. En una parte esencial es que debemos ya ir cambiando el tipo de movilidad que tenemos. Ya no podemos estar con combis, con autos, sino pasar en el tiempo a una movilidad con un bus de mayor cantidad de pasajeros. Pero no se va a poder lograr si no tenemos la infraestructura vial necesaria. ¿Por qué? Porque Huancayo las calles son muy saturadas. Dentro del programa que nosotros planteamos es la recuperación del corredor vial del ferrocarril. Muy importante, de sur a norte, en la cual proponemos la construcción de un bypass en la avenida Cajamarca y Ferrocarril y un bypass acá en San Carlos y Ferrocarril. Lógicamente tiene que ser una vía donde ya transite y no estemos recogiendo pasajeros por toda la y en cada esquina. Pero para eso también tenemos que incorporar un sistema de semaforización inteligente. Asimismo, continuar la gestión que se vino realizando durante muchos años respecto a la vía de evitamiento que conecta desde la Quebrada Honda hasta Huancán. Entonces, es importante seguir insistiendo. Este proyecto está en el Ministerio de Transportes y todavía está trabado por el tema de autorización e interferencia de terrenos, más que todo en el sector de Huancán. Es un proyecto que va a demandar más de 400 millones, pero se tiene que seguir insistiendo para que a través de organismos como el Ejecutivo, como por ejemplo el ANIN, se pueda ejecutar este tipo de proyectos. Igualmente, el recapeo de todas nuestras vías que tenemos, son vías que han quedado durante más de 20 años, por ejemplo Carmen Solar, la avenida San Carlos, la avenida
9: Díaz del Cierro Carrión, prácticamente
10: todas las vías han sido más de 20 años y nunca ninguna autoridad ha tenido la decisión de poder mantener estas vías, porque siempre pensamos como autoridades que porque lo ejecutó el alcalde anterior, yo no lo voy a hacer, yo voy a hacer mi propia vía, y eso está mal. Ese es un tema de mezquindad política que nos ha traído bastante atraso a nuestra provincia de Huancayo.
9: Sí, qué bueno. En un primer gobierno va a ser imposible solucionar ningún problema, ¿no? Porque son tan grandes los problemas que se han ido acumulando, lamentablemente, como en el tema de transporte, ¿no? Yo no sé, usted es especialista, tengo entendido, en el tema, pero a ojo de buen cubero. Todos estos días he estado haciendo una campaña solitaria, yo no sé qué diablos pasa con la autoridad edil para que se haya sembrado como hongos, y seguramente los oyentes van a decir, ya me cae antipático Marco Antonio con lo mismo, ¿no? Se han sembrado como estos rompemuelles, estos reductores de velocidad,

0: Tiene que poner bastante énfasis en todo ese sector de la Universidad Continental, donde el tráfico se genera en horas punta, es insoportable, igualmente acá en Huancas y San Carlos. Entonces yo creo de que no es poner solamente el rompemuelle y
1: además se puede demostrar científicamente que un accidente de tránsito no se da porque haya o no haya rompemuelle.
0: Indistintamente.
1: Se da por la irresponsabilidad del peatón, o en muchos casos del conductor, así es simple.
0: Así es, así es. Y yo creo que esas sanciones deben ser drásticas y puntuales para los que infringen eso, ¿no?
1: Bueno, otro temita. Seguramente en los próximos días, tenemos tiempo todavía, vamos a conversar sobre todos los temas, ¿no? Ojalá podamos abordarlos, que tiene Huancayo. Es el tema que no necesita de presupuesto, necesita de voluntad y capacidad nada más. Es el ordenamiento de la ciudad, ¿no? Han pasado gestiones y gestiones y yo no sé por qué no se puede ordenar la ciudad fundamentalmente en las zonas aledañas a los mercados mayorista y modelo.
0: Marco, es cierto lo que tú dices, eso no necesita un tema enorme de presupuesto, sí, no pues. Es como construir una infraestructura. Es un tema de decisión y es un tema de romper estas mafias que durante muchos años se nos tiene en la municipalidad y en todos los sectores. Ronnie Bejarano no tiene miedo al tema de las mafias, Marco, porque yo no tengo quien me auspicie, yo no tengo comerciantes, no tengo transportistas, no tengo empresarios, quien me esté cargando la mochila atrás para poder decir después cobrar el favor. Creo que ya es demasiado este tema de las mafias que están en Ferrocarril y Ica, que toman a nuestros hermanos ambulantes del día a día. A ellos les afecta porque incluso vienen con cobros de cupos, incluso del préstamo del famoso gota a gota. Esos pobres ambulantes del día a día que vienen de todos los distritos aledaños a vender sus productos son víctimas de esas mafias de 4 o 5 personas que toman el control y están asociados también dentro de la municipalidad. Entonces creo que ya es un momento de tomar la decisión, empezar a denunciar a esas personas, juntarnos conjuntamente con el Ministerio Público y la Fiscalía para determinar acciones ya contundentes contra esas personas, sí. porque ya se conoce lo que vienen haciendo durante mucho tiempo, la usurpación y la extorsión que vienen causando a nuestros hermanos comerciantes que sí necesitan. Entonces la propuesta de Ronnie Bejarano es sí, yo voy a plantear ese mecanismo de poner mano dura a eso, pero sin descuidar al hermano ambulante que está ahí. Lógicamente al hermano ambulante tenemos que en los terrenos privados que tenemos aledaños, incorporar y trabajar con las empresas privadas para que ellos puedan acceder a los hermanos ambulantes en sus locales y a través de todo eso ayudarlos a formalizar. Ellos tienen que ayudarse a formalizar para que poco a poco empiecen a poner créditos y empiecen a vender sus productos.
1: Sí, y hay que marcar bien el tema, incluso los oyentes que nos están escuchando, no vaya a ser que creemos acá que hay que votar a la gente humilde que quiere trabajar, no, hay que diferenciar el tema del ambulante y el tema del informal, y generalmente las calles están llenas de informales, es decir, aquellos que pueden tener un negocio formal o tienen un negocio formal, pero están ocupando la vía pública.
0: Así es.
1: Que es diferente al ambulante, ¿no?
0: Así es.
1: A ver, tenemos llamada telefónica, rapidísimo nada más, participación de los oyentes. Aló, buenos días.
2: Don Marco Antonio, buenos días.
1: Adelante, buenos días.
2: Saludamos a Ronnie. Bueno, lo cierto, Ronnie, quiero que me digas, se habla de la informalidad. ¿Ustedes como autoridades han caído sin querer queriendo en la informalidad al haber anunciado el pavimentando el ferrocarril y en actuales circunstancias hace más de 3 meses que no se hace nada? ¿A qué se debe eso? Gracias.
1: Gracias.
0: Bien, para poder contestarlo, nosotros en calidad de gerente regional de infraestructura que estuve hasta el mes de febrero de este año, impulsamos un tema de muchos convenios con la Municipalidad de Huancayo. Lógicamente, la Municipalidad de Huancayo no tenía presupuesto para ejecutar proyectos menores. Es razón de que el gobierno regional y a través de mi persona en la gerencia impulsamos varios convenios y uno de ellos es el recapeo que se tiene integral de todo el ferrocarril y la avenida Huancalica, Daniel Osiris Carrión y José Olaya. Pero también por un tema de presupuesto que tiene el gobierno también y varios proyectos que está manejando, se ha licitado hace 2 meses ya y ha empezado una ejecución de la obra. Yo ahora no soy el gerente regional de infraestructura.
1: ¿Desde julio?
0: Desde
1: ¿no?
0: febrero.
1: Febrero, de febrero.
0: Entonces, de todas maneras, no tengo una incidencia directa para poder articular el desarrollo de esta ejecución de la obra. Pero sí, yo creo de que el gobierno regional, a través del gobernador y los funcionarios, van a tomar toda la actitud positiva para continuar este proyecto. Es un proyecto de 5 millones, que es muy importante y ha sido un compromiso propio del mismo gobernador, la municipalidad y las juntas vecinales en su momento, ¿no?

0: Un poco ya para finalizar, ¿cuál es la responsabilidad de un gerente y de un titular? En este caso del gobernador y del gerente, ¿no? O el gerente en la municipalidad y el alcalde. Creo que son diferentes responsabilidades, porque muchos van a decir, bueno, está por batalla Perú, pero como gobierno regional hay muchas dudas. Incluso hemos conversado con el candidato al gobierno regional también, ¿no? Con Charlie May, y ha dicho que sí, pues efectivamente no se ha dejado de hacer muchas cosas y en efecto emprendamos cosas y visionariamente algo nuevo, ¿no?
1: Hay algo muy, hay que separar dos puntos muy importantes en la gestión pública, la decisión técnica y la decisión política. La decisión técnica son en función a los gerentes y todos los servidores funcionarios, que se toman a situaciones técnicas de cada proyecto, cada actividad que se va a hacer. Lógicamente, el firmar y aprobar un expediente técnico o licitar es una decisión técnica que se tiene. Pero existe ya la decisión política de la autoridad máxima a la que hemos sido, nosotros hemos elegido. Y esa autoridad máxima corresponde a otorgar el presupuesto respectivo para la ejecución de esa obra. Lógicamente, muchos proyectos se han quedado, pero lastimosamente también autoridades han dejado de hacer sus propias promesas de campaña por el simple hecho de disponibilidad presupuestal, mezquindad política o otros intereses. Entonces yo creo de que la separación de estas dos cosas, el tema técnico y político, obedece una función propia de cada uno de ellos. En el caso, esto me ha servido a mí y es una de las razones, Marco, por qué postulo como alcalde. Yo más de 20 años llevo como gestor público técnico en muchas municipalidades.
0: ¿Tiene frustraciones, ingeniero?
1: Sí, tengo frustraciones.
0: Hay frustraciones, ¿no?
1: Sí, es cierto. ¿Por qué? Porque como técnico y mismo siendo acá de Huancayo, por ejemplo, poder pavimentar, o por ejemplo ahorita en mi barrio, barrio de Salcedo, he dejado con un proyecto, se empezó a ejecutar, se resolvió el contrato y hasta ahora no lo licitan. Para mí es una impotencia que tengo y diría, oye, si era ahí, yo de una vez lo licito y empezamos a ejecutar, porque es algo que también emana a mis vecinos que tenemos. Igual como ahorita, por ejemplo, el ferrocarril. Entonces, esa impotencia me hace decir, Ronnie Bejarano técnicamente está preparado y voy a asumir esa decisión política para cumplir esas promesas que vengo haciendo. Y tengo toda la voluntad y el conocimiento técnico para poder responder lo que uno promete en las épocas de campaña.
0: Bien, ingeniero Ronnie Bejarano, abogado también, un mensaje, a pesar de que vamos a volver a conversar, sin embargo, el mensaje para que ya pues el elector por lo menos conozca a los candidatos, quiénes son, para no volver a equivocarse como siempre está ocurriendo lamentablemente en las últimas décadas.
1: Bien, a la población, este 4 de octubre, marcar los cuatro caballitos. Soy primera vez que postulo un cargo político, pero tengo experiencia en la gestión pública. Soy de acá de Huancayo, soy exalumno isabelino, estudiante de la Universidad Peruana Los Andes. Mi familia se ha formado acá, mis amistades y toda mi vida la he hecho en Huancayo. Y creo que conozco de bastante cerca poder articular los problemas que tenemos en Huancayo. En mi parte hay voluntad política y hay pues esa capacidad técnica de poder resolver estos problemas que durante muchos años se han quejado. Han habido muchas autoridades muy buenas, como por ejemplo siempre nuestro señor Pedro Morales Mancí, el señor Barrios Sipensa, pero poco a poco ha ido decayendo el tema político acá en nuestra ciudad. Y creo que hay que retomar nuevamente todos esos espacios que nos han dejado, esos programas que por mezquindad lo han dejado. Hay que recuperarlo nuevamente en salud de nuestra población. Y este 4 de octubre, los cuatro caballitos, Ronnie Bejarano a la provincia de Huancayo, Charlie May a la región, Dalai Lama a Chilca y Ronald Guayas a Altamo.
0: Oye, ¿cuántos años de experiencia en gestión pública?
1: Ya son 22 años de experiencia de gestión pública. He sido funcionario del Ministerio de Economía y también de PRONIET. He sido también gerente de inversiones en la Municipalidad Distrital de Comas en Lima. Y bueno, he ocupado cargos en gerencia desde el distrito más pequeñito, te cuento, en Huancavelica, que empecé en la Selva Central, y bueno, también ahora último, estos tres últimos años en la gerencia de infraestructura. Bien. Del gobierno regional.
0: Importante experiencia en el sector público, y eso también cuenta. Gracias, ingeniero Ronnie Bejarano, por estar con nosotros.
1: Muchas gracias, Marco, y a toda tu audiencia.
0: Nosotros nos vamos a una brevísima pausa y volvemos.
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0: Bien, ya en la parte final, son las 9:56, estábamos viendo informaciones que por el tiempo que nos queda corto, no lo vamos a comentar el día de hoy, pero lo vamos a hacer el día de mañana, ¿no? Por ejemplo, este sujeto que, bueno, pues gracias al fanatismo del rojerío de Juntos por el Perú, ha llegado a ser senador, ¿no? Senador Jaime Quito, ¿no? Este sujeto admirador de Sendero Luminoso y todo eso, ¿no? ¿Cómo engañan, ah? Juntan a personas, líderes de algunas instituciones, en fin, que lo vamos a contar mañana, para mentirles, para engañarlos, con descaro. ¿Eso molesta o no? Claro que sí. Pero también estábamos viendo la noticia del candidato al distrito de Chilca, Abraham Carrasco. No, la gente no cambia, la gente no cambia. A pesar de los años, no madura, no cambia, ¿no? Y estábamos viendo que dice candidato faltoso, Abraham Carrasco, postula al distrito de Chilca con el partido Podemos Perú. Cuando fue consultado con una periodista, creo que es trans, me han dicho, ¿no? Mujer trans, periodista, le preguntó sobre dónde vive, pues no, si vive en Chilca o no. Y bueno, él le contestó, si quieres vamos a mi casa y vamos a la cama también, para que veas que vivo ahí. Imagínense, ay, ay, ay, gente, imagínense, quieren ser autoridad, quieren ser alcalde de Chilca. Bueno, ojalá que podamos conversar con él y a ver qué dice a todo esto, ¿no? El famoso Abraham Carrasco, que ya fue alcalde y no culminó siquiera su gestión, porque salió por la ventana, y hay que decirlo, aunque les moleste. Muy bien, nos tenemos que ir. Amigos, gracias por su sintonía. Continúen con Radio Rumbo, la radio que se ve. Buenos días.
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0: ¡Atención! ¡Atención! Nuestra unidad móvil está regalando en todo nuestro Valle del Mantaro. ¡Adelante, unidad móvil!
1: Muchas gracias a todo nuestro Valle del Mantaro. Estamos en la cooperativa Santa Isabel. En la cooperativa Santa Isabel, atención, estamos tocando la puerta de tu casa. Tú tienes que responder y escucho Radio Rumbo, la radio que se ve. Atención, sí, toda la gente de Girón Austral, Hidra, a mis amigos de Fénix, Antares, Girón Mira, toda la gente de Pegaso, Chachabucos, Girón, Alpa y Orión, todos los amigos, estamos tocando la puerta de tu casa, toda la gente de urbanización, atención, atención, todos nuestros amigos, estamos tocando la puerta de tu casa, estamos preguntándote qué radio escuchas o tienes que responder. Yo escucho Radio Rumbo, la radio que se ve. ¡Sí! Nombres de programa, tienes un montón, lo puedes decir, lo puedes lanzar, que quieras, ¿ok? Con todos los horarios y todos los locutores que están ahí pendientes de la programación de Radio Rumbo, así que estate atento, atento, atento y atento, atento para todos ustedes que están en la sintonía de Radio Rumbo, la radio que se ve. Estamos tocando la puerta por toda la cooperativa Santa Isabel. Así es que estate atento y responde. Yo escucho Radio Rumbo y te vas a llevar un montón de premios. Y aparte, podemos pagarte tu recibo de luz o el recibo de agua, ¿ok? Así que estamos en toda la gente con todos nuestros amigos de la cooperativa Santa Isabel. Adelante, estudios.
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4: 10. Y 9.

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1: 10:17.
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2: 10 de la mañana y 25 minutos.
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2: 10 y 35 minutos.
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0: porque podemos llenarte tu tanque de gas o podemos pagarte tu recibo de luz. ¡Sí! O puedes llamar cualquier otro primo, así que pasa la voz a toda tu gente. Repito, estamos en las calles Junín, Los Comuneros, José Olaya, Cajamarca, Palomación, Huánuco, Tarapacá. Atento porque puedes responder cualquiera de los programas de la radio. Tenemos otras preguntas interesantes más de la radio, así que estate muy atento y pasa la voz a toda tu gente.
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3: 10:42.
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2: 10 de la mañana y 45 minutos.
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1: 10:49.

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2: 10 y 53 minutos.
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0: 11:06.
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0: 11:11.
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5: ¡11 de la mañana y 29 minutos!

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2: 11 de la mañana y 32 minutos.
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0: 11:36.
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1: Y 43 minutos.
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1: 11:47.
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2: 11 y 51 minutos.
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2: 12 y 12 minutos.
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1: 12 y 17 minutos.
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0: 12 del mediodía y 31 minutos.
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1: 12 y 37 minutos.
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2: 12:41 minutos.

0: 12 y 46 minutos.
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1: 12:53
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1: Una y tres minutos.

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1: 1:10.
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2: Una y 15 minutos.

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1: 1:23.

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7: ¡Una y 31!

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1: 1:35

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2: Una y 43 minutos.

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1: Son las 12 en punto.

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0: 2 de la tarde y 9 minutos.
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0: 2:14 p.m.
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1: 2 de la tarde y 25 minutos.

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2: Dos de la tarde y 39 minutos.
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0: 1:43.
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9: Muy buenos días, queridos oyentes de su programa Recupera tu Salud, gracias al Centro de Medicina Integrativa Naturmed. Con nosotros nos acompaña el día de hoy nuestra doctora Claudia Secada en el área física. Claudita, muy buenos días, ¿cómo estás?
10: Muy buenos días, doctora, y a todos los oyentes, pues que ya están atentos al programa. Hoy tenemos dos bloques muy importantes, ¿no? En el área física, que vamos a estar hablando sobre el hígado graso, y en el segundo bloque también la doctora pues nos va a estar brindando un tema de gran importancia.
9: Así es, así que hoy tenemos una emisión muy especial. 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Así que ahora arrancamos, Claudita, pues hoy tenemos una emisión muy especial dedicada a uno de los órganos más nobles, trabajadores
10: sensibles y resistentes de nuestro cuerpo, pero que lamentablemente sufre en silencio. Hasta que es demasiado tarde, ¿no? Esta enfermedad que vamos a hablar el día de hoy, pues es silencioso, y también cuando ya tienes los síntomas suele ser cuando ya tienes graves, digamos, consecuencias en tu hígado graso. Así que hoy vamos a hablar de esto, vamos a profundizar en este tema desde la ciencia, pues, de la alimentación, también la medicina natural integrativa, y para ello nos acompaña nuestra especialista, la nutricionista Claudia Secada. Claudita, qué gusto tenerte el día de hoy desde temprano aquí a través de Radio Rumbo, que nos acompaña, pues, el tema del hígado graso. El hígado graso no alcohólico se ha convertido en una auténtica epidemia silenciosa, ¿verdad?
11: Así es, doctora. Es el hígado graso actualmente, el hígado graso no alcohólico, pues más del 30% de la población mundial ya está sufriendo lo que es el hígado graso, porque es silencioso en sí, ¿no? No, a principios no te produce ningún síntoma. Incluso no hay señales, ¿no? Hasta incluso cuando ya está en grado 4, o incluso hay personas que llegan a hacer fibrosis al hígado, ¿no? Porque no se han tratado el hígado graso.
10: Así es. Para empezar, pues la gente puede estar pensando, ¿no?, que el hígado graso solamente se produce cuando comes el chicharroncito, ¿no?, los alimentos fritos. En la consulta integrativa, pues de Naturmed, vemos constantemente pacientes delgados, ¿no?, delgaditos, que tú lo ves y dices, hoy tendrá una vida saludable aparentemente, ¿no?, que no come muchas grasas, pero tienen esteatosis hepática. ¿Por qué ocurre esto realmente, doctorita?
11: Bueno, ese es el mito número uno a nivel mundial, pues, ¿no? Porque todos los pacientes, personas, desconocen mucho, ¿no? Piensan que comer grasa te hace que tú hagas, pues, tu hígado graso, ¿no? Tu esteatosis hepática. En este caso, el principal causante del hígado graso es el exceso de harinas, de azúcares, el exceso, pues, de todos los carbohidratos refinados en sí. Entonces tú te preguntarás, pues no, ahorita tal vez que tenías ese mito de decir, no como grasa, pero ¿por qué tengo mi hígado graso? Es porque estás comiendo, te estás excediendo en estos carbohidratos, el exceso de azúcares, estás tomando gaseosa todos los días. Entonces esa es la principal causa, ¿no? Cuando uno consume gaseosas, jugos embotellados, postres, harinas, quequitos, todo lo que es de pastelería, básicamente, tu cuerpo básicamente no va a poder procesar todo ese azúcar que tú le das a diario. Entonces ahí es cuando, pues, tu hígado se va alterando, ¿no? Y tu único órgano capaz de poder metabolizar precisamente este azúcar es también el hígado, ¿no? Entonces el hígado, al no poder procesar tanta cantidad de azúcar que tú le das con el tiempo, esto básicamente lo almacena como energía. Y si tú no lo gastas en el día, eso se va produciendo, pues, el tema de la grasita, ¿no? Alrededor de tu hígado, dentro de las células del hígado. Por eso es que cuando tú te sacas, pues, tus exámenes, digamos, después de un tiempo ya que has seguido con esos hábitos de comer gaseosas, harinas, todo eso, te sacas y ya está en grado 3, grado 4, ¿no? Que es un poquito más difícil de poder revertir, pero sí se puede.
10: Así es, así que el término, ¿no?, graso, no les haga confundir. Sabemos que ahora el hígado graso no da precisamente por consumir grasitas en sí, ¿no?, sino también por el exceso de carbohidratos refinados, y que la contextura, doctorita Claudia, no tiene que ver, ¿no? Hay personas muy delgaditas que pueden tener un hígado graso, y personas de repente que están en su peso, de repente un poquitito más, tal vez no tengan. Entonces, Claudia, mencionaste que es un enemigo silencioso, ¿no? ¿Qué señales sutiles puede alertar a nuestros oyentes de que su hígado necesita ayuda urgente?
11: Así es, doctora. Hay síntomas clásicos cuando un hígado está sobrecargado, ¿no? Sobrecargado de muchas cosas que le hemos dado durante mucho tiempo. ¿Por qué? Porque eso no aparece de la noche a la mañana. Digamos, yo he llevado una vida, digamos, una alimentación saludable, y digamos 2 días seguidos me como pasteles, gaseosas, ¿no? Eso no quiere decir que al día siguiente yo vaya a tener hígado graso. Entonces esto es una carga de mucho tiempo que tú has ido acumulando de tus hábitos alimenticios. Entonces el principal síntoma va a ser cansancio, pesadez después de comer. Hay personas que mencionan, ¿no?, que cuando vienen a consulta, doctora, ¿por qué me da tanto sueño? Especialmente después de almorzar. Entonces puede ser un síntoma, un signo, que tú estés teniendo el hígado graso, ¿no? Y la digestión lenta también, o hinchazón abdominal. boca amarga o saliva espesa también. Después de comer, especialmente las personas, los pacientes mencionan, ¿no? Doctora, tengo la boca amarga y la saliva espesa. O se me hincha constantemente el estómago. Puede ser, pues, consecuencias del hígado graso, ¿no? Otro factor, otro síntoma es la acumulación de grasa visceral. Porque eso sí, o sea, cuando tú te haces tu análisis corporal, pues sale lo que es el análisis de la grasa corporal, de la grasa visceral, del porcentaje de músculo, ¿no? Y eso precisamente contamos nosotros en NaturMed para que te puedas hacer tu evaluación. Haces tu evaluación y de acuerdo a eso también se te brinda pues tu plan alimenticio, ¿no? En algunas personas también sucede lo que son las manchitas oscuras en el cuello, en las axilas, porque principalmente también es causado por la resistencia a la insulina, ¿no? Personas que ya tengan resistencia a la insulina con estas manchitas oscuras que se llaman acantosis nigricans, precisamente ellas ya son más propensas a tener el hígado graso. Entonces hay que cuidar bastante también al páncreas y a tu hígado.
12: Así es, así que extraordinaria explicación, doctorita. Ya entonces podemos ir viendo acá estas señales también. 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Bien, ahora vamos a las soluciones, doctorita, ¿no? Ya hemos visto qué es, qué síntomas pueden tener. De repente hay algunos pacientes, algunas personas que se sienten identificados, ¿no?, con alguno de estos síntomas que ha mencionado nuestra doctorita. Entonces, ¿qué nos ofrece la medicina natural y la fitoterapia para regenerar las células hepáticas?
11: Así es, doctora. En realidad, lo que es lo natural más combinado con lo que es una buena alimentación, pues podemos tratar lo que es el hígado graso, ¿no? Dependiendo también en qué grado está. Hay personas que ya llegan con un nivel muy avanzado de su hígado graso, porque esto puede ir complicándose. Como digo, grado 1 avanza hasta que tu hígado pues no pueda funcionar más y se hace fibrosis, ¿no? De la fibrosis puede avanzar a lo que es también una cirrosis, ¿no? Entonces tú tienes que cuidar bastante a tu hígado, porque si no funciona y más, ¿no? Si las personas que ya tienen hígado graso, no se cuidan y tienen aparte lo que es la diabetes, con más razón no van a poder controlar lo que es su glucosa tampoco. Porque hace unos días me llegaba, pues no, una pacientita que dice: doctora, no puedo controlar mi glucosa, no baja de 200, estaba en 231. Entonces yo le digo, pues no, ¿es por qué? Porque tu hígado también había traído su ecografía, ¿no?, que tenía hígado graso en grado 3. Entonces, obviamente, ahí también el tema de controlar la glucosa, si su hígado no está funcionando correctamente, por más que tome sus medicamentos, pues es a causa del hígado, ¿no? Aparte que no tenía buen porcentaje de masa muscular, tenía grasa visceral elevada, entonces todos son factores que a la larga pues te van a ir causando malestar. Entonces, la solución, ¿qué podemos hacer desde la alimentación y de la medicina natural? En este caso tenemos plantitas que son buenos aliados para lo que es el tema del hígado, ¿no? De poder ayudar a nuestro hígado que pueda funcionar de una manera pues mucho más saludable. Pero esto va a ir siempre acompañado de una alimentación. No cualquier plantita que ahorita lo mencione va a ser mágico, ¿no? Para que tú puedas curarte de una lo que es el hígado graso. Si no, lleva su tiempo, lleva su proceso. Y no hay que desesperarse, digamos, sigan su tratamiento. Si ahorita están llevando tratamiento para el hígado graso, continúe. Una de las plantitas más estudiadas ahorita a nivel mundial, pues uno de ellos es el cardo mariano, ¿no? ¿Por qué? Porque tiene principios activos, que uno de ellos se llama la silimarina. Ese principio activo básicamente te ayuda como un generador de tus células hepáticas, ¿no? Entonces te va a ayudar a proteger tu hígado de quizás de cualquier agente patógeno, de cualquier daño a nivel de tus células del hígado. También en algunos casos se ha estudiado pues que ayuda a frenar la fibrosis y también ayuda a lo que es, por ser un antioxidante poderoso, te ayuda a limpiar ciertas partes de tu cuerpo, también aparte del hígado. Entonces este cardo mariano, por decir, nosotros lo tenemos ya combinadito, porque esto es difícil de conseguir, básicamente, ¿no? No es como que te vas al mercado, lo compres y te tomes tu infusión, sino esto ya está procesado, sacado lo que es su esencia pura para que te pueda hacer efecto, ¿no? Ya tenemos nosotros en Naturmed nuestro High 2, ¿no? Que ahí dentro de sus ingredientes, pues está esta plantita, el cardo mariano, que te va a ayudar con el tema del hígado graso. El otro es el diente de león y la alcachofa. Tenemos dos también productos naturales, que el diente de león sí se puede conseguir, y la alcachofa que tú puedes también incluir dentro de tu alimentación saludable, ¿por qué no? ¿No? Entonces estas dos plantitas, estos dos alimentos naturales, pues tienen básicamente buenas propiedades, ¿ya? Entonces estos nos ayudan a estimular lo que es la producción de bilis, ¿no? Así que tú puedas expulsar la bilis, entonces hace que tu hígado pueda trabajar mejor con el tema de la digestión de grasas, ¿no? Porque si tu cuerpo o tu hígado no está funcionando mal, al no haber pues esta producción de bilis, obviamente el hígado pues va a tener a sobrecargarse más si tú le das un exceso de grasitas también.
12: Así es, así que ya saben, a tomar el diente de león, la alcachofa y el cardo mariano. Pero como menciona doctorita, a veces dosificarlo, ¿no? No sabemos porque según el peso, no sabemos de repente cuánto de cardo mariano, cuánto de diente de león, porque de repente nos podemos estar pasando de dosis. 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Que es el famoso y gran esperado High 2, que, bueno, yo también lo he consumido y me ha ayudado muchísimo, ¿no? Entonces, acá todas las doctoritas de acá lo han consumido y nos han dado muy buenos resultados. Así que ahora que están, pues, en Santiago, ¿no, doctorita? Uy, están sancochando al pobre hígado, ¿no? Es momento, uno, de hacerse su desintoxicación iónica y, por otro lado, también tomar, pues, su protector de hígado, su High 2. Así que, doctorita, excelente lo que has comentado, porque también da esperanza de que sí se puede tratar, ¿no? Cuando ya están sintiendo estos síntomas. Sé que nuestra audiencia ya está pues con lápiz y papel en mano esperando la parte práctica. Claudia, prometiste traernos, ¿no? Lo prometido es deuda, así que nos prometiste traer la recetita de un jugo verde muy especial. Cuéntanos por qué decimos que ayuda indirectamente al hígado.
11: Así es, doctora, muy importante esta aclaración, ¿no? Ayuda indirectamente porque el hígado en sí es un órgano que solito se desintoxica. Nosotros le podemos ayudar con la medicina natural, le podemos ayudar con la alimentación, sí, pero por sí solo un alimento o un producto no te va a hacer desintoxicar así solito. Como digo, no hay productos milagrosos, ¿no? Entonces todo lleva su tiempo, su proceso, que tú puedes ayudar a tu hígado a que pues haga su trabajo, ¿no? Entonces, el tema de poder ayudar con este juguito verde, ¿por qué? Porque nos va a ayudar a alcalinizar nuestro cuerpo, nos va a apoyar a hidratarnos también, nos va a aportar bastantes antioxidantes, lo que es la fibra también, que es muy importante. Y uno de los puntos más importantes, se podría decir aquí, es desinflamar el intestino. Porque si tu intestino está constantemente inflamado, pues no va a poder regular también la glucosa, ¿no? Entonces, por ende, tu trabajo de tu hígado va a ser el doble. Entonces, tú tienes que brindarle esos juguitos verdes, sí, es una buena opción para que complementes tu alimentación. Entonces anote lo que son ingredientes. Debes usar dos tallitos pequeños de apio fresco. ¿Por qué? Porque son ricos en potasio y ya tienen contenido de agua también dentro de su mismo, pues del mismo apio, ¿no? Medio pepinillo, ¿por qué? Porque ayuda bastante en temas de hidratación, ¿no? Y también tiene un efecto leve que es diurético. Un puñadito de hojas de perejil o puede ser también culantro fresco. De preferencia perejil porque tiene propiedades diuréticas, ¿no? También tiene lo que es la clorofila y compuestos azufrados que básicamente te ayudan como un tema de ayudar al hígado a desintoxicar, a desintoxicarlo, a eliminar desechos, ¿no? El juguito de un limoncito, ¿por qué? Porque te va a aportar vitamina C y te van a ayudar también en el tema de ayudar a la digestión. y un trocito pequeñito de quioncito, ¿no? ¿Esto por qué? Porque tiene bastantes propiedades antiinflamatorias. Más un vasito de agua, lo licuas todito. Primero, obviamente, tienes que lavar. También ese tema, hay personas que todo les da flojera, ¿no? Todo lo echan encima comprando del mercado. Entonces, ahí también puede producirse ya otros problemas. Tienes que primero tener tus ingredientes, lavarlo, higienizarlo bien. Luego ya lo echas todo a la licuadora. Lo licúas y ya una vez que ya pues está, te echas en tu vasito y te tomas con todo. No es necesidad de colarlo, tienes que tomarlo con todo por la fibra que tiene, ¿no? Tú al licuarlo, pues esa fibra espesita que te sale, pues todito lo tienes que tomar, ¿no? Entonces eso puede ayudarte en lo que es tu digestión también.
12: Así es, así que ya saben, a tomar estos juguitos verdes. Y una experiencia también que les puedo contar es que una vez que tú consumas estos jugos, ¿no? Que son ditos, que ayudan, ¿no? Realmente a desintoxicar a nuestro hígado, que es un apoyo, pues luego tu cuerpo mismo va a ir rechazando a los carbohidratos, ¿no? Es algo que también les puedo recomendar, que tomen estos juguitos, como bien dice la doctora, bien lavaditos, por supuesto, ya saben, frutas y verduras, de repente ahí con unas gotitas, ¿no?, de vinagre para que podamos, pues, desinfectarlas. Así que, doctorita, ¿a qué hora, no?, y con qué frecuencia tú recomiendas tomar este jugo verde? Ojo aquí, ¿ya?, porque esto no es, digamos, que tú vas a tomar a cualquier hora, sino también hay unas recomendaciones que nuestra especialista nos va a comentar.
11: Bueno, hay dos tipos de opciones, ¿no?, en dos horarios que tú puedes tomar. Digamos, unas personas que quizás están con el sistema digestivo muy irritado, ¿no?, debilitado, pueden tomarlo después de su desayuno, que es a media mañana, eso de las 10 de la mañana aproximadamente, o personas que quizás no tienen ningún tipo de síntoma digestivo, puede ser en ayunas, ¿no? Ahí lo licúas, ni bien te levantas y te tomas de 4 a 5 veces por semana, que eso te va a ayudar, pues, a como un complemento a lo que es el hígado, ¿no? Porque tiene, como les decía, ¿no?, tiene una bomba de clorofila, de desinflamantes, antioxidantes, lo que es la fibra, y de inmediato te va a ayudar también al tema del sistema digestivo, ¿no?, que es muy importante también en este tema del hígado graso.
12: Así es, qué maravilloso este juguito, y hagan como un reto, ¿no? Prueben a ver desde el día de mañana o desde el día de hoy estos juguitos que está recomendando, pues, la doctorita, ya que es una bomba, ¿no, doctorita?, que va a desinflamar las vías digestivas de inmediato. Así que, además del jugo verde y la fitoterapia, ¿cuál sería el estilo de vida ideal para que promovemos en Naturmed, pues, revertir el hígado graso?
11: Así es, doctora. Hay tres puntos importantes en la cual, ¿no?, aplicar un tema de que yo a mis pacientitos, cuando vienen a consulta, pues les doy una indicación muy clara, ¿no? Lo que es uno es el ayuno nocturno, pero básicamente así no se le dice, porque unos creen, cuando les dices ayuno, ya creen que no van a comer nada. Si no se les dice así, ayuno con menos de 12 horas, porque tienes que cenar temprano. Como les decía a mis pacientes, hay personas que cenan a las 10, a las 11 de la noche, y luego ya se están yendo a dormir, ¿no? Y peor comen, digamos, aquí como la doctora nos menciona, un chifa. Entonces también alitas, broster, no sé. Entonces todo eso hace que tu sistema digestivo esté súper cargado, ¿no? Entonces tú cenar máximo hasta las 7 de la noche. Como les digo a todos, 7 de la noche máximo. A la hora, si así sea a las 11 que te vayas a dormir, 7 de la noche tienes que cenar. ¿Y a qué hora debes desayunar? A las 7 de la mañana. Personas que incluso se levantan a las 9, a las 10 está tomando su desayuno, ¿no? Entonces eso también puede afectar a lo que es la digestión. Entonces tienes que cenar a las 7 de la noche y desayunar a las 7 de la mañana. Dentro de esas horas que tú estás durmiendo, todo pasan 12 horas. A eso se le llama ayuno de 12 horas, ¿no? Porque esos te van a ayudar básicamente a descansar tu hígado, ¿no? Para que pueda usar esa grasita que ha acumulado con el tiempo que está alrededor del hígado, ¿no? Porque lo ha almacenado como energía, pero como tú no lo usabas, no hacías actividad física, pues esto se ha ido convirtiendo en grasita. Entonces, para que se pueda usar, tienes que tener ese ayuno, pues, de 12 horas, cenar a las 7 y desayunar a las 7 para que tu hígado, pues, pueda usar esa grasita que está acumulada durante mucho tiempo. El otro punto muy importante también es eliminar los aceites vegetales refinados. Con esto me refiero al aceite de soya, aceite de maíz o de palma, ¿no? Los aceites comerciales, básicamente, que usas para cocinar. De preferencia, la recomendación es usar aceite de oliva extra virgen, que puedes usar pues como complemento en tu alimentación. Puedes usar también lo que es el aceite de coco o el aceite de palta, que son buenas opciones para que tú puedas incluir en tus aderezos, en tus comidas, ¿no? En vez de los aceites comerciales. El otro punto muy importante, el tercero, es mover los músculos. Con esto me refiero a que tú hagas actividad física. Si tú sigues consumiendo igual tus alimentos, no vas a poder bajar esa grasita que está acumulada en tu hígado porque sigue almacenando energía, pues, ¿no? Y tú no haces actividad física, todo el día estás sentado, no sales para nada, ni siquiera caminas porque te mueves con tu carro, ¿no? Entonces hay personas que cuando llega a consulta les pregunto, ¿haces actividad física o qué? Al menos haces caminatas, no tengo mi carro, ¿no? Con eso me he trasladado ahorita, entonces no hago nada de actividad física. Entonces, para esas personas que quizás actualmente no están haciendo, es hora de cambiar estos hábitos pequeños que te van a ayudar bastante en lo que es mejorar tu salud en general.
12: 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El tiempo, doctorita, pues en radio vuela rapidísimo, ¿no? Así que yo sé, pero que muchos de nuestros oyentes, nuestros pacientes que nos están escuchando, y también recomendarles que sigan sus controles, ¿no? Porque a veces piensan que de repente esta botellita ya me tomo y ya, listo, se acabó, yo sigo comiendo lo que quiero, de repente tomo todo, ¿no? Entonces, ¿en cuánto tiempo, doctorita, ya para ir cerrando el programa, digamos, verían resultados, ¿no? Que es lo que le importa a la gente.
11: Así es, doctora, dependiendo del grado, ¿no? Uno es dependiendo del grado del hígado graso. Porque hay personas que vienen con grado 1 de hígado graso, pues es mucho más fácil y el tiempo también es mucho más corto. Pero personas que vienen con grado 4, digamos, de hígado graso, obviamente el tiempo también se extiende. No vas a querer que en un mesecito pues se cure tu hígado graso, ¿no? Entonces ahí sí tienes que cambiar mucho, mucho tus hábitos alimenticios, tus estilos de vida. Dormir bien también ayuda bastante, ¿no? El dormir bien, hacer ejercicios, tomar hidratarte durante el día, tomar tu agüita, ¿no? Hidratarse no significa que tengas que tomar pues gaseosas, bebidas energizantes o un refresco altos en azúcar, ¿no? Porque eso va a empeorar lo que es tu hígado graso, ¿no? Entonces hay que tener en cuenta, como dice la doctora, seguir los controles y no desesperarse, porque todo es un proceso.
12: Así es, así que queridos amigos, recuerden también que el hígado graso es completamente reversible si toman la decisión de cambiar su alimentación y apoyar a su cuerpo con la medicina natural adecuada. 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Si de repente tú tomas en conciencia todos estos consejitos, los jugos, lo que debes comer y lo que no debes comer. Así que nos vamos a una breve pausa comercial y retornamos.
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7: Ya estamos de regreso en el programa Recupera tu Salud gracias a Naturmed. 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Entonces, el día de hoy, pues en este segundo bloque tenemos un programa pues diferente a otras, ¿no? Porque es de esos programas que nos invitan básicamente a abrir la mente, a quizás a explorar más allá de lo que conocemos nosotros, ¿no? Entonces vamos a hablar de un tema que durante mucho tiempo ha despertado mucha curiosidad, ¿no? Puede ser que nuestro cuerpo guarde recuerdos que nuestra mente quizás no recuerda, o porque algunas personas sienten una conexión inexplicable con determinados lugares, ¿no? Y se preguntan, siento que he estado aquí, pero no recuerdo haber venido, ¿no? Puede ser esa una conexión que puede estar relacionada con algo que ya aquí la doctora, pues Marisela, nos va a estar explicando sobre este tema, ¿no? Mencionado lo que es la memoria celular o las vidas pasadas o el uso también del péndulo, que nos va a estar explicando la doctora desde una mirada mucho más holística, ¿no? Entonces, doctora, coméntanos pues sobre este tema de gran importancia.
8: Así es, doctorita, muy buenos días, y a los que recién se van conectando también darles la bienvenida a este segmento del área emocional acá el día de hoy a través de Radio Rumbo en los 91.1 FM. Así que vamos a arrancar con este tema, doctorita, pero por favor menciónenos la dirección para que puedan agendar su consulta de repente el día de hoy y también el número de celular.
7: Así es, doctora. 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Nosotros contamos con 3 áreas de gran importancia, que es el área emocional, que ahorita pues vamos a tratar de un tema de gran importancia, también lo que es el área física encargado por mi persona y el área de fisioterapia encargado con la doctora Abril. ¿no? Entonces, todas esas tres áreas importantes nos ayuda bastante a poder recuperar, pues, nuestra salud. Si tienes algún problemita, te está ahorita afectando algo emocionalmente, es hora de que tú, pues, acudas a lo que es NaturMed, ¿no? La evaluación es, pues, natural, ¿no? Tratamiento natural en la cual se te acompaña en todo momento, ¿no? Entonces, doctora, coméntanos primeramente qué es la memoria celular, ¿no? Para todos los pacientes oyentes que quizás no comprenden bien este tema, tienen muchas dudas.
8: Así es, y vamos a entenderlo con un ejemplo con Claudita. Por ejemplo, en Claudita vive su mamá a través de sus células, ¿no? Entonces, genéticamente está comprobado que tú llevas, pues, 50% de papá, 50% de mamá. Entonces también vive en ti tu abuelita, porque vienes de ese linaje, y así sucesivamente tu bisabuela, tu tatarabuela. Entonces, en la memoria celular, cuando nosotros, pues, realizamos lo que es la hipnosis de sanación, ingresamos o accedemos hasta la memoria celular, donde se acceden o donde se encuentran las creencias, las emociones, todas estas programaciones, y también, dado en este campo, ¿no?, de la hipnosis, hacemos el tema, pues, de la regresión. Y hay muchas personas que me han mencionado que piensan o sienten, por ejemplo, cuando han ido a algún lugar, se les hace conocido como que ya hubieran estado aquí, o conocen una persona y dicen, uy, yo no sé de dónde la conozco esta persona, ¿no? O inmediatamente cuando tú conoces a alguna persona, sientes esta conexión y no sabes por qué. Entonces existe también lo que estábamos mencionando, esta memoria celular que viaja a través del tiempo. Y también, por ejemplo, si tú te pones a pensar, Claudita, tu hija, tu nieta, tu bisnieta van a tener igual todos la misma, digamos, la misma cadena de ADN, sus mismas células van a compartir. Por eso es que ingresar a este tipo de conciencia mediante la hipnosis de sanación nos lleva a reprogramar conscientemente todas estas, de repente, estas limitaciones que podamos tener, porque así como compartimos buenas cosas en familia, también compartimos de repente males, ¿no? Males a nivel emocional, inclusive a nivel espiritual. Entonces, el día de hoy estamos hablando de lo que es la memoria celular.
7: Así es, doctora, muy importante. Esto es básicamente, pues, ¿no?, lo que científicamente que las personas quizás pueden llamarlo memoria celular, ¿no? Entonces, doctora, podemos decir que nuestro cuerpo sí tiene, ¿no?, una memoria en determinados sentidos, ¿no?
8: Así es, exactamente. Por ejemplo, pensemos en que alguien aprende a andar en bicicleta, ¿no? Te aprendes a manejar bicicleta, pero ya no lo haces de mucho tiempo, porque generalmente a veces tú aprendes a manejar de niño, ¿no? Entonces, pero después de mucho tiempo, puedes tú montarte la bicicleta y tu cuerpo como que solito, ¿no?, se recuerda y automáticamente, pues, vuelves a andar en bicicleta. Esto se relaciona con formas de memoria de procedimiento, ¿no?, que involucra el sistema nervioso. Otro ejemplo es que nuestro organismo puede aprender determinadas respuestas frente a estímulos. Por eso es fascinante estudiar también la relación entre el cuerpo, el cerebro y las emociones. Así que estamos viendo aquí también cómo es que nuestra memoria va dirigida, ¿no?, también a estas actividades. Esto es, digamos, lo más superficial, pero si nos vamos ingresando ahí al tema, pues, más profundo.
7: Así es, doctora. Entonces, muy importante lo que menciona, ¿no?, la relación entre el cuerpo, el cerebro y nuestras emociones. Si tú tal vez ahorita estás pasando por un momento emocional muy fuerte, o quieres saber qué tipo de conexión sientes, que has esa sensación, ¿no?, de conocer a alguien y no sabes, es algo inexplicable para ti, puedes pasar, pues, ¿no?, consulta, evaluación. 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En el área emocional, la doctora brinda distintas terapias de manera holística también, en las cuales pues te puede ayudar a lo que es descubrir nuevos temas, ¿no?, acerca de tu energía, quizás de tu vida pasada. Si es que tú crees en eso, también te puede ayudar. Entonces, doctora, aquí llegamos a una parte muy importante, ¿no?, y que seguramente a muchos de nuestros oyentes les genera, pues, más curiosidad. ¿Existen las vidas pasadas?
8: La existencia de vidas pasadas o reencarnación más es una creencia pues presente en distintas tradiciones, religiones y espiritualidades, ¿no? Como saben, yo en consulta pues es abierto, es integrativo, entonces yo atiendo desde personas que no creen, no en nada, personas que creen o que son budistas, evangélicos, católicos, mormones, de todo ahí en la viña del Señor, como dicen, ¿no? Entonces, por ejemplo, los budistas tienen esa creencia, ¿no?, profunda de que sí, existe la reencarnación. Entonces, yo tenía una paciente el sábado pasado que ingresamos a hacer una hipnosis de sanación y ella tenía, por ejemplo, la sospecha de que su enamorado, o sea, tenía una conexión tan profunda y tan fuerte que decía, yo quiero saber, porque yo ya hice mi desapego, mi terapia de choque, todo ya, y no puedo como separarme, alejarme, ¿no? Entonces, bueno, dado que esta persona cree en este tipo de reencarnaciones o de vidas pasadas, ingresamos a trabajar con la hipnosis de sanación, hicimos una regresión a su vida pasada, ¿no? Y determinamos que efectivamente esta persona ya había sido parte de su vida. Entonces, desde ese lado, ¿para qué nos sirve ingresar a esos lados? Para trabajarlo en el presente, ¿no? Entonces, hicimos una desconexión de esos, porque se puede cortar esos tipos de lazos. Y ella, pues, menciona que ya se siente liberada, ¿no? Ha viajado. Entonces, como les comentaba, esta persona cree, ¿no?, en este tipo de situaciones y va más que nada también para aquellas personas que no creen en las vidas pasadas, trabajamos con la hipnosis clínica y nos vamos directamente a la memoria celular, porque así como hay recuerdos que comparten, ¿no?, por ejemplo, mamá, papá, también hay recuerdos que puedes compartir con otras personas, porque finalmente todos estamos conectados, ¿no?, venimos de una misma fuente, por así decirlo.
7: Así es, doctora. Entonces, eso es de gran importancia saber, pues, ¿no?, porque a muchos quizás les daba curiosidad saber, ¿no?, si existe estas vidas pasadas o cómo se le llama esta como conexión que tú sientes, pues, quizás con alguna persona o con algún lugar también, ¿no?, que nos podría pasar. Entonces, doctora, ¿podemos hablar de estos temas sin afirmar quizás que son hechos?
8: Claro, podemos hablar desde una perspectiva más personal, ¿no? ¿Qué significa esta experiencia para ti? Porque de repente, ¿no?, hay personas que inclusive hacen conexiones o sienten que tienen conexiones no solamente con personas, sino también con otro tipo de entidades, con otro tipo de energías, ¿no? Y hay muchas personas, y hoy en día esto está, pero el boom de por ejemplo, en Lima hay una escuela, ¿no?, para mediums que se llama 44, no, estoy haciendo chévere, 44 arcángeles, ¿no?, que está haciendo todo un boom, que ellos hacen canalizaciones, por ejemplo, ¿no? Entonces, hay muchas personas como que están despertando a nivel espiritual. Y precisamente todas estas cosas nos ayudan, porque hay cosas inexplicables en el mundo, ¿no? Como les comento, el 1%, solo el 1%, nuestro ojito físico solamente ve el 1%. Imagínense, el 99% es lo que no podemos ver, pero sí podemos sentirlo. Entonces, desde esa experiencia, para ti, ¿qué significa? Ir interpretando y sobre todo, ¿qué es lo que nos quiere decir en el presente para ayudarte en tu presente? Porque una persona interpreta una experiencia de manera espiritual, también podemos explorar ahí sus emociones, sus recuerdos, sus miedos y su historia personal.
7: 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Entonces, doctora, a lo largo de su experiencia, quizás usted le ha llegado muchos casos, ¿no?, como nos comenta. Uh-huh. Coméntanos un casito acerca de uno de tantos que usted ha visto, ¿no?
8: Así es, vamos a poner el nombre de Laura, esta pacientita, ¿ya? Imaginemos una mujer llamada Laura. Desde niña sentía un miedo intenso al agua. Nunca había sufrido un accidente relacionado con el agua. Simplemente no le gustaba el agua, tenía un miedo intenso. Inclusive ya casi hasta ataques de pánico. Por ejemplo, ya no podía estar cerca al mar o cerca al río. Pese, ojo aquí, a que le gustaría probar esa experiencia. Pero tenía un miedo intenso al agua. Como les comento, ella nunca había sufrido un accidente, no se había ahogado de niña, nada. ¿ok? Ella viene con esa, con ese motivo, ¿no? De consulta, de poder ver qué es lo que ha pasado en su vida, ¿no? Había intentado muchas cosas y no. Entonces, cuando ya el plano terrenal, por así decirlo, ya no da porque es limitado, existe otro plano superior que es el plano energético y espiritual. Años después, ¿no? Durante esta expectativa que ella tenía, buscando, porque a veces las redes sociales nos ayudan, ¿no? Y si tú pones hipnosis ahí, va a salir seguramente, pues, nuestra página de Naturmed Salud, que estamos en TikTok. Ella se acercó, ¿no? Por recomendación también y mirando en las redes sociales. Y hizo, pues, esta terapia que es la hipnosis de sanación, ¿no? Que es una fusión teórica, técnica y práctica que busca en esencia, pues, acceder a lo más profundo de la memoria celular donde se encuentran nuestras creencias, emociones, memorias. Esta técnica ayuda a obtener una interpretación favorable, pues, para la salud del ser humano y que sea más resiliente, ¿no? Entonces, aquí, por ejemplo, beneficia el manejo de traumas, adicciones, fobias, miedos, emociones profundas, que era en el caso de Laura. Entonces con ella hicimos sesiones, ¿no? Que en esta, una de estas sesiones, pues en esta experiencia tuvo una imagen, así como un flashback, ¿no? De una vida pasada que ella había muerto ahogada. O sea, se vio, así me dice, ¿no? Yo me vi en una escena de que yo me había muerto ahogada, ¿no? Imagínense. Ella quedó, pues, totalmente sorprendida, ¿no? Entonces, ¿qué podemos hacer en estos casos? Pues sanar. Ya hallamos una respuesta, ¿no? ¿Cómo es que ella de repente había muerto en una vida pasada? Porque eso es lo que visualizó ahogada y por ende ahora tenía miedo. Había una explicación, una relación al fin, ¿no? Lo que tanto estaba buscando. Entonces, cuando se hizo toda la sesión, ¿no? Con todos los, el protocolo que se hace dentro de la hipnosis, pues logramos sanar como esa memoria, ese recuerdo, y pues a partir de ello ella mejoró este miedo al agua, ¿no? Y ahora es más, para en el mar, en la selva, no se va porque a ella le gusta. Era que tenía un miedo, es por eso que ella de repente quería sanar este miedo intenso al agua porque le gustaba. Su sueño de ella era meterse al agua, ¿no? Dice que cuando quería ir a la selva solamente se quedaba de espectadora viendo cómo otros se sumergían en el agüita, pero ella siempre quería, pero tenía el miedo. Y ahora ya lo sabe, ya lo superó. Entonces, ¿cómo es que también el conocer nuestra vida pasada de repente nos puede ayudar en nuestro presente?
7: Así es, si tú quieres quizás como esta pacientita mejorar, pues no, tus miedos a algo y no encuentras explicación, ya has ido a muchas terapias y aún sigues con esos temas de algún miedo, de algo inexplicable, pues puedes agendar tu cita al 928-21-21-21, ¿no? Nosotros no contamos solamente con un tipo de terapia. Hay algunas personas o pacientes ya que vienen y piensan que solo tenemos flores de Bach, ¿no? O barras de Axis. Sino también hay, pues, ¿no? Lo que es la hipnosis, ¿no? La hipnosis que es algo muy importante, también lo que es de temas holísticos, y precisamente ahí viene una herramienta muy importante con la cual la doctora trabaja, ¿no? Esta herramienta es el péndulo, pero ahorita la doctora nos va a explicar para todos, incluso para mí, pues, ¿no? ¿Qué es el péndulo exactamente, doctora?
8: Así es, a ver, para los que nos están escuchando y para los que nos están viendo, es un pequeño objeto, ¿no? Suspendido de un hilo o una cadenita que, en realidad, una cadenita, ¿no? Entonces, es como una piedrita en

0: Egipto, usaban objetos así colgantes para conectar el mundo físico con el plano espiritual y medir fuerzas invisibles. En el uso medieval también, ¿no? En la Edad Media, maestros de la alquimia y la astrología empleaban elementos similares para búsquedas místicas, es decir, para conectarnos. A veces nosotros estamos en dilemas, ¿no? De repente no sabemos si comprar o no esa casa, si estar o no estar con esta persona que nos está pretendiendo de repente, o de repente ya alguna situación también complicada. El péndulo puede ser una herramienta ya que nos brinda, ¿no?, respuestas de sí o no, que nos pueden ayudar también a tomar algunas decisiones importantes en nuestra vida.
1: Así es, doctora. Entonces, usted mencionaba, ¿no?, sobre el uso del péndulo en esta terapia que puede ser, muy buena en lo que usted brinda. Pero menciónanos algo, ¿no? ¿Por qué el péndulo, básicamente se mueve solo?
0: Qué miedo.
1: Porque hay algunas personas que tienen miedo, quizás esas terapias, y hay que explicarles, ¿no? Para que puedan quizás botar ese miedo y puedan acercarse a lo que es este tipo de terapias también.
0: Así, bueno, en el caso del movimiento, ¿no? Es una herramienta radioestésica, se llama, ¿no? Porque funciona como un amplificador de los micropulsos inconscientes del cuerpo, ¿no? Para traducir energías sutiles en movimientos visibles. Entonces, cuando nosotros agarramos el péndulo, ¿no?, y hacemos una pregunta, ¿no? Solemos hacer una pregunta simple como sí o no, buscar objetos perdidos, limpiar campos áuricos o equilibrar centros energéticos, incluso la limpieza también de algunos lugares físicos. Entonces se mueve, ¿no? Pero esto es por un tema, es un fenómeno que se llama, a ver, los pequeños movimientos musculares, ¿no?, que nosotros podamos tener, impulsan, ¿no?, porque se mueve, ¿no? Entonces no hay nada aquí, digamos, de algo raro, hay que tener miedo de repente, ¿no?, que se mueva solo, sino son estos movimientos que nosotros enviamos, a cada persona envía esos movimientos porque, como les comento, la respuesta ya está dentro de nosotros, como cuando aventamos la monedita, doctorita, uno en el fondo ya sabe la respuesta. Entonces esto es algo, digamos, que se proyecta hacia afuera, ¿no?, como una proyección hacia afuera para verlo de manera visible.
1: Claro, entonces no hay que tener miedo, ¿no? Entonces hay muchas personitas que quizás le tenían miedo a lo que es el péndulo. Entonces es un movimiento que básicamente tu cuerpo te quiere decir algo, ¿no? Internamente tú estás irradiando pues una energía, ¿no? Esa energía básicamente te dice algo que tú mismo no puedes decirlo. Entonces es una buena terapia que tú puedes pasar en Naturmed. Entonces, doctora, podríamos decir, pues, ¿no?, que este péndulo nos ayudaría a decirnos si tuvimos una vida pasada o no.
0: Sí, podemos decir que sí, pero también depende mucho del grado de conciencia de cada persona, ¿no? Se utiliza, sí, por supuesto, pero dentro de una canalización, no solamente poner y decir sí o no, sino también amplificarlo mediante una sesión de hipnosis para hacerlo más profundo. Podemos utilizar también esta herramienta, ¿no? Recuerden que también podemos ver aquí el tipo de algún tipo de enfermedades, ¿no? Ayer tenía una paciente que mencionaba ciertos dolores que tenía en la cabeza, ¿no? La pérdida de memoria. Entonces, con eso podemos identificar si es netamente físico o netamente emocional. En el caso de la señora tenía ambos, ¿no? Era algo con temas, pues, de físico, porque también le derivé contigo en tu consulta y también conmigo, ¿no? Entonces podemos determinar ese tipo de situaciones también.
1: Así es, doctora. Entonces, a todos los que están quizás queriendo pasar y no se animaban lo que es con el péndulo o hipnosis clínica, también pues eso puede ser una buena opción para que sea parte de tu tratamiento, ¿no? 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Entonces, para todos los que quizás son nuevos oyentes, pues recuerden que Naturmed brinda tres áreas de gran importancia: el área física, encargado por mi persona; el área emocional, por la doctora Marisela; y el área de fisioterapia, por la doctora Abril. Entonces, son tres áreas de gran importancia para que puedas recuperar tu salud. Entonces, doctora, aquí los pacientitos o personas nuevas que nos están escuchando, quizás no conocen.

0: pues mucho el tema holístico, ¿no? Quizás están en lo más, en lo tradicional y no conocen este tema que es el holístico. Entonces, un poquito explícanos acerca de cómo es trabajar con el tema holístico.
1: Así es. Significa básicamente pues mirar a la persona de manera integral. A veces nosotros los seres humanos estamos como acostumbrados a separar, ¿no? El cuerpo a un lado, lo físico, ¿no? Todo lo emocional al otro lado y al lado, al costado, a la esquina, ¿no? Digamos, está el área espiritual. Pero nosotros somos un todo, ¿no? Cuerpo, mente, alma, somos un todo. Entonces, lo primero es que tenemos que cambiar esa mirada hacia nosotros mismos, vernos como un todo, no solamente como un síntoma. Entonces, también preguntarles a los pacientitos, ¿no? ¿Cómo alimentas tu alma? Porque el peruano es de buen diente, ¿no? Come rico, excelente. Pero también, así como tenemos un cuerpo físico, tenemos un cuerpo espiritual que también tenemos que, pues, alimentarlo. ¿Y cómo, doctora? Habrá pan celestial, me dicen por acá. ¿Cómo podemos alimentar a nuestro cuerpo espiritual? Pues es muy sencillo y no tan sencillo a la vez. Puesto que esto va relacionado, por ejemplo, con la gratitud, agradecer el aire que respiras y sobre todo con amor propio. Así se alimenta nuestra alma. Y sin guardar pues rencores, resentimientos, odios en tu corazón, eso lo ponemos, por eso tenemos también en Naturmed nuestra terapia puede de descarga emocional para aquellos pacientes que están muy sobrecargados. Necesitamos pues descargarnos a nivel emocional para que nosotros podamos estar en paz con nosotros mismos.
0: Así es, entonces alimentar el alma pues significa pues trabajar en uno mismo en sí para que pueda pues mejorar en ese aspecto, ¿no? Entonces eso no es algo sencillo como dice la doctora, pero si tú estás dispuesto, ¿no? Y con todas las ganas de quizás mejorar en ese aspecto, acércate, busca ayuda y nosotros en Naturmed brindamos, ¿no? Esos tipos de ayudas que tú puedes recibir. Entonces, doctora, hay preguntitas, ¿no? Que nos hacen nuestros oyentes o incluso pacientes que vienen, ¿no? A Naturmed. Nos dicen, ¿no? Desde niño siento que conozco un lugar donde nunca he estado. ¿Puede ser una vida pasada?
1: Sí, claro que sí, interesante, ¿eh? Y ahí también si nos puedes comentar de repente después si también tienes sueños, porque hay muchas personas, ¿no? Que sueñan siempre el mismo lugar, siempre de repente la casita o algún lugar en específico. Claro, puede ser una señal. Para ello puedes acercarte pues a consulta para ampliar también tu respuesta.
0: Así es, entonces ya sabes, si es que con esta preguntita, si quieres saber a más profundidad, acércate para tu consulta, porque para cada persona es distinto también el tratamiento, el enfoque, ¿no? Entonces, hay otra preguntita que nos dicen, tengo miedo a algo y no sé por qué o qué está pasando. ¿Puede venir también de otra vida, doctora?
1: Es posible, ¿no? Como el casito de Laura que tenía un miedo irreal al agua, ¿no? Entonces ya había probado de todo y por ningún lado. Entonces, por el tema de la hipnosis de sanación, ella misma pues recibió como este mensaje de que había muerto ahogada, ¿no? De repente tú también tienes, no solamente puede ser del vientre materno o inclusive antes.
0: Así es. Entonces, hay otra pregunta que nos mencionan. ¿Puedo utilizar el péndulo para saber si tengo una enfermedad, así como un diagnóstico?
1: Como un diagnóstico como tal, no, por supuesto. Nosotros siempre trabajamos en interconsultas, ¿no? Pero sí nos da como una guía para saber, por ejemplo, si es más físico, si es más emocional o si es ambos. O de repente también podemos preguntar aquí si esta enfermedad viene de algún otro tipo de energía, ¿no? De repente tú tienes una vida excelente, saludable, no tienes nada físico, pero te sientes mal. Entonces ahí sí podemos ver también otro tipo de interpretación que podamos darle con el péndulo.
0: Así es, entonces si tú quieres una guía, pues no, para saber si es más emocional o físico, puedes hacer ese tipo de terapias, ¿no? Con el péndulo. También hay otra preguntita porque se han quedado con muchas dudas acerca del péndulo, ¿no? ¿Se puede usar para tomar quizás algunas decisiones, ¿no? Importantes en su vida.
1: Se puede complementar, ¿no? Porque luego no le vamos a echar la culpa al péndulo, ¿no? Es que yo terminé contigo porque el péndulo me dijo. No, recuerden que la respuesta que salga es la respuesta que tú mismo estás emitiendo desde tu campo energético, tú mismo estás moviendo el péndulo. Entonces, sí se puede utilizar, y la verdad que hasta el momento yo también lo utilizo. Y hay muchas personas que utilizan el péndulo también como una herramienta de reflexión, autoconocimiento, ¿no? Pero yo sé que la mayoría de las personas sí siguen al pie de la letra lo que sale en el péndulo, ¿no? Pero la recomendación es que siempre uno puede, pues, analizar de repente también ello.
0: Claro, puede ser como un complemento, como dice la doctora, para que no luego no le eches la culpa al péndulo. Entonces, doctora, menciónanos algunos ejercicios que quizás pueden hacer nuestros oyentes ahí en casita o les puede ayudar mientras van a consulta.
1: Así es, yo les invito, por ejemplo, a las personas que tengan el tiempo en este momento de cerrar sus ojitos, cierren sus ojitos, cuenten hasta tres y abran sus ojitos, ¿no? La imagen que les salga, de repente puede ser como este flashback de la señora Laura, ¿no? Que salió ahí, que ella misma se visualizó que se había muerto ahogada. Puede ser un indicativo, ¿no? De repente de que puedas tener miedo, culpa, enojo, tristeza, qué emoción sale, o bien alguna visualización. Si traes eso a consulta, pues lo podemos ampliar con mayor, de repente, intensidad, con mayor profundidad, para saber por qué tienes todas estas emociones que tú estás cargando y de repente en tu vida actualmente tú estás tranquila.
0: Así es, doctora. Entonces eso es muy importante conocer también. Y la última preguntita ya para ir cerrando también el programa, ¿en qué momento esta experiencia pues nos puede llevar a buscar ayuda urgente, ¿no? Se podría decir.
1: Así es, si ya de repente tienes constantes sueños repetitivos o de repente siempre ves de imagen a una persona o de repente tienes, ¿no?, esta curiosidad inmediata para saber qué es lo que está pasando contigo, pues ya puedes acercarte a consulta al Jirón Arequipa 236 El Tambo, a espaldas del Colegio Ingeniería. No hay tiempo para más, la siguiente semana continuamos con este programa. Gracias por su audiencia. Claudita, gracias por tu presencia también. Y con mi persona Marisela Fierro y Claudia Secada nos despedimos hasta una próxima oportunidad.
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